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2: El Evangelio según San Marcos, capítulo 12, versículos 18-27. La pregunta sobre la otra vida, la vida eterna, es cuestionada por los saduceos a Jesús. Y Jesús responde: tenemos un Dios de vivos y no de muertos. En la otra vida seremos como ángeles. Son aclaraciones que hace Jesús sobre la vida eterna. Nosotros estamos llamados a crecer en la fe, y la fe en la vida eterna, y la fe en este Dios no de muertos, sino de vivos, como nos dice Jesús. Sigamos creciendo en la fe. Que Dios les bendiga a todos ustedes en este día, en el nombre del Padre, y del Hijo, y del Espíritu Santo. Amén.
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11: Como usted ve, no, tenemos negocios de alimento para pollo, tenemos distribuidoras de huevos. Las ferreterías, acá tenemos el mote rico que pueden servirse acá con un rico chicharrón. Entonces hay mucho negocio acá, digamos lo que en hortalizas, en frutas, ahí usted ha visto, hay diferentes carpitas que están regadas por uno y otro lado. A través de la pandemia tuvimos que abrir las puertas en nuestras propias casas.
10: Eso ayuda bastante aquí entonces.
11: Sí, claro. Este sitio es un sitio comercial más que todo. Comercial que nosotros vivimos desde el comercio, ¿no? Para tener el pan de cada día.
10: ¿Usted qué vende?
11: Yo vendo el mote rico.
10: Ahí entonces nos va a invitar.
11: Claro, claro. Desde acá abajito está un rótulo que dice el mote rico. Así que, claro.
10: ¿Y qué tal los motes?
11: Rico, pues tenemos desde funditas desde 50 centavos hasta $1 con chicharrón le damos ahí. Desde la pandemia estamos aquí. Nosotros con mi esposa vendíamos en el Mayorista, en el Salto, en Saxilí. Teníamos esas ferias, pero a través, cuando ya vino la pandemia, tuvimos que retirarnos. Gracias a Dios conocen el mote el mote rico, entonces muchos vienen hasta de La Tacunga, también tenemos visitantes de Quito, pero ahora como estás con la carretera, pues no tenemos tanto negocio, pero ahí vamos, poquito a poquito.
10: Un poco de paciencia, ¿no?
11: Claro, tenemos que tener un poco de paciencia, ¿no? Y con la paciencia algún rato pues tendremos de nuevo nuestra carretera. Esperamos que concluya el trabajito, ¿no?
10: La inseguridad, ¿qué tal?
11: Sí, estamos viviendo bien, ¿no? Pero a veces vienen a rondar los amigos de lo ajeno. Rato menos pensado, van sacando las piezas de los carros, así. Más que todo se aprovechan cuando aquí hay reuniones en las fiestas, jochas. Hay un campanero que está, digamos, pendiente de esto, entonces enseguida están ahí para saquearnos.
10: Están organizados ustedes también.
11: Claro, por eso tenemos aquí, por ejemplo, aquí un ladrón que es cogido. Aquí no vamos a entregar a los jueces, sino aquí le garroteamos y como hacemos como los los de las comunidades indígenas, justicia indígena, hacemos. Y con eso, pues, yo creo que ya pasó con esto aquí. Cogimos uno que le cacuchilló a una señora que vende los huevos acá abajito. Ahí le dimos el merecido y, bueno, desde ahí no ha vuelto más a suceder estas cosas acá.
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12: Ya soy más de 8 días, aquí no hay que quejar, pero sí están atendiendo, no tan maravilloso, también sí está normalidad. Al mismo tiempo, aquí no hay la medicinas para los pacientes. Por estamos gastando fuera, no hay recursos económicos suficientes. Aquí a lo menos cada rato se hace con las compras por afuera. Estamos gastando por lo baratito 40, 50 dólares. Cada tratamiento a veces pasamos hasta 200, 300 dólares. Si adentro hay medicamento, valor de unos 10, unos 15 dólares. Con eso no se abastece nada los pacientes. Al mismo tiempo, algunos, claro, dicen que el gobierno hay las medicinas en el hospital general. Esa es mentira, eso falsos, no son talentos, no son reales. Si sí tiene falsos comentas aquí, pero hay atenciones, pero no hay medicamentos suficientes. Por esa razón estamos comprando afuera, más estamos comprando acá afuera, no hay recursos económicos. No solo yo, hay algunos pacientes, algunos familiares, algunos a lo mismo tienen bajos recursos económicos. No lo mismo que nada, prefiero haber ido a clínicas particulares, a lo menos. Por eso la gente a veces muere. Desde hoy adelante me solicito de manera más comedida que sean la sequera medicina, que haya unos 75 a 80%. A lo menos aquí nosotros estamos gastando más de 75% de la hospital general, están dando 15 a 20%. Ese no hay que hacer mucha ayuda, pero los doctores sí, no me quejo, malo que por la medicina estamos muy complicados.
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13: afuera manda compras una inyeccioncita nomás puso para que estos vómitos, está fuerte vomitando, para un vómito para que calme, diciendo, me puso una indicción, llega una receta dio, aún no compramos todavía, de ahí vuelta como estuvimos aquí haciendo tratar aquí, de ahí venimos a ese doctor, venimos ahorita, lleven nomás porque en la Tajunga hay más especialistas, más diciendo manda ese doctor de Salcedo, manda acá.
10: Pero ¿qué tal la atención así? Salcedo.
13: Llegando, así estamos con un paciente, así mal, diciendo allá. Atendió nomás, rapidito atendió, de ahí dijo, ¿qué tiene? De ahí mi cuñada dijo, así estaba enfermo, tiene la cirrosis, diciendo que dijo, así mismo es el cirrosis, porque acaba el hígado, el riñón, el pulmón, está así, dijo. Nada, nada en hospital ahora, todo es afuera. Aquí están unos exámenes arriba, ¿en qué nombre fuimos a hacer? En San Buenaventura había habido un hospital como en Papa Urco, ha habido. Allá eso fuimos. Ahora no hay pues medicamentos aquí mismo, ya no hay pues ya. Afuera manda todo. Además, algunos exámenes, afuera manda.
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14: Como dirigente de la salud, nosotros estamos trabajando lo que es la salud intercultural en las organizaciones, estamos haciendo brigadas médicas para las comunidades. También ya viendo que aquí en los hospitales no hay medicinas, ¿no? No hay ningún, como se dice, para que un aporte para nuestras organizaciones, para nuestros compañeros, no hay medicinas para que ellos salgan al hospital, lo que es al centro de la Tacunga. Por lo tanto, nosotros estamos haciendo estas brigadas médicas con lo que son odontología, medicina general, vitaminas, desparasitantes para niños, para terceras edades, estamos haciendo ginecología, estamos llevando las brigadas médicas. Ahorita vamos también a trabajar con Cotopaxi Solidario, también estamos haciendo, llegando un convenio para poder trabajar con Cotopaxi Solidario y también salir igual, que nos echen la mano, ¿no? Como son entidades de lo que es dentro de la provincia y todos, como dicen, tenemos que trabajar en un solo equipo. Entonces, por ende, nosotros estamos ya en territorio trabajando para las comunidades.
10: ¿Cuál es la realidad que vive en el tema de la salud las familias campesinas, especialmente las comunidades alejadas donde no tienen servicios de salud?
14: Nosotros que estamos visitando territorio, es lamentablemente las comunidades no tienen acceso a medicamentos para que ellos salgan al centro de la ciudad a visitar el hospital. ¿Por qué? Porque el hospital no tiene medicina, no hay medicamentos, todo es a comprar afuera. Entonces, por eso nosotros como Consejo de Gobierno, como Movimiento Indígena Campesino de Cotopaxi, vemos la realidad, lo que está pasando en las comunidades, lo que es la salud. Por ende, nosotros estamos llegando con las brigadas médicas.
10: Sabemos que hay mucha desnutrición aquí en Cotopaxi.
14: Sí, vemos que la desnutrición no es por lo que, como se dice, solo Cotopaxi tiene desnutrición. Estamos a nivel nacional con la desnutrición de los niños. No estamos solo en Cotopaxi. ¿Por qué? Al ver lo que está pasando con este gobierno actual, la economía está muy baja, la economía no alcanza para las familias que existen en los campos, los productos de los campos son muy bajos, toca esperar la cosecha. Ahorita con el verano que estamos, es una gran desesperación, que las comunidades no tienen riego, algunas comunidades no están abandonadas. ¿Por qué? Porque por falta de necesidades de las autoridades o falta de estar ahí presente, ver cuáles son las necesidades de que están las comunidades ahí.
10: No pueden consumir lo que es productos del campo.
14: No se siembra, están abandonadas a veces por la falta de económica mismo, que no se tiene dinero para poder comprar. Y con los precios que subió, con la alta de la subida del combustible, ustedes saben que cuando sube el combustible, sube todo. Entonces, la canasta básica de alimentación es muy, muy, muy alterada en precios y no se puede comprar para poder alimentar.
10: También la falta de empleo, ¿todo eso afecta?
14: Sí, la falta de empleo aquí en Cotopaxi es bastante, no por lo que dijo el gobierno que Cotopaxi está bien avanzado con el trabajo, no, si viniera la realidad, visitar en los territorios de aquí, el desempleo es bastante alto, no tenemos fuentes de trabajo, no, la gente se emigra a las ciudades, a las capitales, la gente de las comunidades, pues, en busca de trabajo, se van a otras ciudades, a veces hasta fuera de los países, y quedan las comunidades abandonadas. Estamos haciendo los estudios para ver si aparecen nuevas enfermedades, pero pidamos a Dios que no existan en nuestras comunidades más enfermedades, es solo la desnutrición.
10: Entonces, falta de alimentación es más.
14: Así es, la falta de alimentación, la falta de vitaminas para los niños, para los de la tercera edad, porque son personas que ya no pueden salir al centro en busca de medicamentos, ¿no? Están en las comunidades. ¿Quién visita ya? Nadie.
10: Por situaciones económicas ya no pueden ni siquiera salir a la ciudad para hacer atenderse.
14: Situación económica, a veces las familias ya no pueden salir a las ciudades a hacer atenderse, por la edad mismo, por lo que ya quedan solos también, y los niños también igual por la falta de economía, de recursos económicos.
10: O fortaleciendo la medicina tradicional, la medicina indígena.
14: Comunidades también estamos haciendo lo que es la medicina ancestral, la medicina natural. Vamos a hacer unos talleres, lo que es la medicina natural. ¿Para qué? ¿Para qué? Porque ya no tenemos medicamentos, ya no tenemos químicos, que vienen las pastillas, paracetamol, analgésicos. Entonces, tenemos que acudir lo que es la medicina nuestra, la medicina natural que nosotros como comunidades tenemos en nuestros territorios.
10: Muchas manos.
14: Nos tenemos en nuestras manos y debemos volver a utilizar eso.
10: Y también hay parteras, hay gente que sabe de la medicina, entonces, ¿a fortalecer eso?
14: Sí, vamos a fortalecer a nuestras compañeras parteras, a nuestros compañeros médicos naturales que saben lo que es la medicina natural, vamos a volver nosotros a fortalecer eso.
10: De todas maneras, ustedes viendo todas estas realidades también como movimiento indígena, ¿van a seguir planificando actividades en el tema de la salud?
14: Sí, estamos planificando las actividades ya, lo que es, como ya al pasar el tiempo, un año ya estamos aquí, ya hemos acabado, hemos hecho el informe anual, ahora estamos para el nuevo año que vamos ya a estar, ya está planificado ya para este año lo que vamos a realizar.
10: ¿Qué nos vas a hacer?
14: Vamos a hacer los convenios con el Ministerio de Interculturalidad, vamos a hacer los talleres de lo que es la medicina natural y las escuelitas para las compañeras parteras.
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15: El tema de la inteligencia artificial se hace cada vez más presente en el contexto de intervenciones públicas que hablan de progreso, de futuro, de economía, de trabajo, de educación y de mucho más. El tema tiene también muy cercana la palabra de progreso y al mismo tiempo de tiranía. Progreso porque se reconoce que la inteligencia artificial se hace cada vez más necesaria para soñar un futuro más llamativo y más rentable. Pero también se tiene la duda y la preocupación de una intervención siempre más dictatorial porque se desconoce siempre más el poder de quien maneja la inteligencia artificial. Y no se sabe con quién confrontarse para hacer presente el tema del control y de la ética de la gestión. Estamos frente a un partidero entre progreso y dictadura. La semana pasada leíamos la encíclica de León XIV, la Magnifica Humanitas, donde invitaba a poner al centro la humanidad frente al crecimiento rápido y violento de las nuevas tecnologías. Terminando esa lectura, pasaba otra, en la que leía las consideraciones finales del presidente del Banco de Italia, en que hacía un llamado a una utilización siempre más intensa y controlada de la inteligencia artificial. Me resultó interesante mirar a los dos que me ponían interrogantes sobre el dominio de la técnica, sobre nuestras vidas. Iglesia y Banco del Estado de Italia lanzan reflexiones, proponen inquietudes, invitan a estar adentro de lo que va ocurriendo, y eso mientras que la política queda muda. La política no tiene nada que decir, o será que es muda por el vacío que conduce su accionar, preocupada solo de contar bombas y muertos, o será que es súcube de la dictadura del algoritmo y de quien posee sus secretos, unos con unas guerras en el mundo pequeño de la Tierra, pensando en la hegemonía terrenal e inconsciente del gran titán digital que les domina, y otros súcubes de la marcha. Los estatistas, que se consideran grandes o más grandes, son tan subalternos que, mientras el pontífice motiva las almas y un gobernador de la banca sacude las empresas, en los Estados Unidos de América, en San Francisco, se manifiesta la supremacía total del Big Tech, ya independiente de la empresa militar industrial global. El tema nos dice justo del vacío político, o solo del interés de las utilidades económicas que entran a paladas en las grandes empresas de Trump, junto con Street, Apple, Microsoft, Alphabet, etcétera, etcétera. La inteligencia artificial es peligrosa y va reglamentada, dice Darío Amodei, pero nadie lo escucha. Y es así que, mientras los gobernantes mundiales se conforman con decir unas pocas palabras que manifiestan vacío, Los que reflexionan el tema son otras instituciones que manifiestan competencia y autoridad. Menos mal que la Iglesia habla mientras Trump se permite de decir estupideces sobre el Papa León XIV.
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26: El siguiente programa es de contenido I, informativo, y clasificación A y B, apta para todo público con vigilancia de una persona adulta.
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35: Más que me cuente, ¿qué es lo que está pasando con la mancomunidad?
36: De acuerdo a la normativa estatutaria de la mancomunidad, nosotros como Consejo de Junta tenemos ese derecho de poner dos representantes en el directorio, y eso ha sido descalificado, y eso nosotros completamente rechazamos, porque fue un procedimiento comunitario de donde viene, de la comunidad, de su regional, de su pueblo, de su provincia o de su cantón. La propuesta que ahora han ratificado es que deben de coger esa normativa, y los dos compañeros que van a ser principales y suplentes tiene que ser al interior de la mancomunidad. Pero en ningún momento nosotros como consejo, ni como regionales o como juntas de agua o como cabildos, no hemos puesto ninguna agenda de cierre. Más bien ha sido en el entendimiento, colectivamente debe de haber. Ese punto será analizado en la asamblea que he mencionado.
0: Fabián Cabascango, estoy como vicepresidente del Consejo de Juntas. Bueno, así la semana pasada nosotros nos movilizamos a las plantas de tratamiento del agua del proyecto Precision Babura. Tuvimos la presencia de tres alcaldes, la alcaldesa de acá de Otavalo, el alcalde de Antonio Ante, igual el alcalde encargado de Pedro Moncayo. Como de costumbre, el alcalde de Ibarra no estuvo, y tratar de resolver esos problemas. Ahí nosotros, pese a que la decisión de una reunión fue tomarnos la planta de tratamiento y, si no asistían, cerrar el agua que ya están consumiendo Antonio Ante, a la final llegaron tres, llegamos en algunos acuerdos de que hoy día íbamos a tener la reunión con los cinco alcaldes para resolver el tema de los delegados a la empresa. Hoy día nos topamos con la sorpresa, no llegan ninguno, tampoco la dueña de casa, que es de aquel alcaldesa de Otavalo, y no vino a dar la cara. Imagínense, y es una molestia para cada uno de nosotros, porque es una falta de respeto a toda la gente que movilizamos y quedamos en ese acuerdo públicamente. Hemos visto esta problemática y que no nos están dando la cara, pues decidimos hacer la asamblea, y ahí seguiremos tomando nuevas decisiones, y si tenemos que movilizarnos, pues lo haremos. Al menos con eso nos hemos caracterizado las comunidades. Solo con las movilizaciones, con presión de la gente, de la población, hemos conseguido. Hasta el dinero del proyecto en sí, que hoy ya está en las redes, hemos conseguido de esa manera. En esta asamblea del 14 de junio nosotros tomaremos decisiones, y ahí estaremos informando si es que salimos o no a las calles, o cuál va a ser la metodología que vamos a utilizar.
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2: Yupachani, Vicente, gracias por la invitación. Yo fui presidente de la Junta de los Artesanos.
1: ¿Cuál es el desarrollo? ¿Qué ha pasado en estos últimos tiempos? ¿No ha habido un nuevo presidente desde que usted salió? ¿A qué se debe esto?
2: Obviamente hoy hay un nuevo presidente que ha llamado a unas mesas de trabajo, se ha reformado el tema para las elecciones. Y ahí la convicción de que puedan llamar en noviembre a nuevas elecciones para que se nombre a los nuevos presidentes a nivel de país y al nuevo presidente nacional. Eso ya está estipulado. También tenemos una reunión por Zoom que nos invitó el presidente encargado que está en la nacional.
1: Aparte de la señora técnica secretaria, ¿no hay un presidente que pueda dar movilidad, actividad a la Junta de los Artesanos?
2: Como le digo, ya son 3 años que estoy yo afuera de la Junta. Obviamente nosotros no participamos en las elecciones, y más que nada ha quedado un poco en acefalía nuestros compañeros artesanos, porque no ha habido un representante que esté al frente, que vaya a las reuniones, a invitaciones. Obviamente la licenciada Emigrán, que es la técnica, es la que ha estado haciendo doble función como presidente y como secretaria, que yo creo que no se puede hacer dos cosas a la vez, pero sí debe haber un representante que esté al frente de los artesanos, indistintamente sean mecánicos, de la construcción civil, chaspiteros, carpinteros, hablamos en general este tema de los artesanos.
3: ¿Cuál es la realidad de los artesanos en relación a la ley? ¿Han tenido posibilidades de créditos, créditos para herramientas, para materia prima? ¿Cómo está este tema?
2: Cuando estuve, sí había ese crédito para los artesanos que daban a 30 años plazo y el interés, si no mal recuerdo, era el 5%. Pero obviamente también se nos veía un tema complicado porque algunos compañeros artesanos tenían los créditos que no pagaron y estaban en el buró. Obviamente eso sí retrasó, pero el presidente, me acuerdo, el presidente Guillermo Lasso manifestó que no se va a revisar el crédito, el buró, para poder acceder a un crédito. Claro que no era mucho, pero sí solventaba para nosotros poder comprar herramientas, comprar alguna cosa y reactivar nuestra economía, porque en la pandemia los más perjudicados fuimos los artesanos a nivel de país, no solo de provincia, que quedamos en la cefalía, tuvimos que cerrar nuestros talleres, los locales de los compañeros, entonces se vino un problema complicado para los compañeros de stand y nadie aprendía, nadie da la cara para podernos ayudar y decir que esto se puede ayudar a los compañeros artesanos para nosotros poder reactivarnos y poder estar al día en los créditos.
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4: En el Cuyay Raimi se ha unificado el cuidado de la madre embarazada para que no haya muerte materna en las comunidades. En diciembre, en el Capaj Raimi hemos unificado el cuidado de los recién nacidos, ayudando a que todos se hagan el tamizaje neonatal, que es para prevención de las cuatro enfermedades mentales de los niños y poder prevenir y ayudarle. En marzo, que es el Pauca Raimi, nosotros hemos unificado al cuidado de la adolescente para prevenir lo que es el embarazo en la adolescencia, lo que ocurre a nivel de los colegios y todo. Y al final llegamos al Inti Raimi, ¿no? Y hemos unificado con el adulto mayor para poder cuidar la convivencia con los líderes comunitarios, con las madres, con las pasteras. Se ha hecho algunas investigaciones también de las prácticas de las pasteritas, cómo es el manteo. Se ha comparado con la ecografía y tenemos los resultados muy halagadores en cuanto al manteo de las señoras pasteras de cebadas. Por ejemplo, nosotros hablamos técnicamente dentro de las investigaciones que tiene una sensibilidad del 92% la maniobra del manteo y una especificidad del 75%. Esto nos ha permitido tener mucha confianza en la señora pastera de cebadas para que arregle cuando el guaguito está mal en el útero. Entonces, toda esta riqueza de conocimientos que ha sido en un sentido para apoyar, para que se tome buenas decisiones en cuanto a la salud de la mamita embarazada, ha ayudado, ¿no? Porque ya pasamos como 15 años con cero muerte materna. Aparte de eso, también de las investigaciones, la unión con los medios masivos, recuerdo acá con Radiofónica que veníamos hace años, se pasaba a las 4 o 5 de la mañana la estadística de las mamitas embarazadas y los riesgos en que estaban, ¿no? Entonces todo eso ha sido una actividad en equipo, podemos decir, que hoy la comunidad ya Hace 15 años ya no hay muerte materna en la parroquia de Cebadas, pues uno de los grandes objetivos del Ministerio de Salud Pública, de la Organización Panamericana de la Salud, de todos los organismos mundiales de salud, es evitar la muerte materna.
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8: 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Con 40 minutos.
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33: En la Cinemateca de la Casa de la Cultura Ecuatoriana de la ciudad de Quito, este 6 de junio de 2026, se realizará el lanzamiento del documental Manos que Tejen Saberes, evento que será compartido con diseñadores de marcas de moda, emprendedores, artesanos y líderes de pueblos indígenas. Para conocer más detalles del mencionado evento, nos acompaña Acapana Yantalema, coordinador del programa. Bienvenido a los medios comunitarios del Ecuador, Corape.
9: Mucho gusto, estimado. Un gusto poder saludar a Corape y a toda su audiencia. Para la Fundación Inari, y en conjunto y en alianza con Urku Capari, así como marcas locales de Tucuragua como Quilaya, Jenny Boutique, pues hemos desarrollado este documental justo el durante todo el año 2025 trabajamos en localidades de comunidades quichuas de Tungurahua, sobre todo con pueblos Tizapincha, Chibuleo y Tomavela, haciendo una recolección de saberes de sus técnicas y expresiones artísticas y culturales en términos de la moda, en donde se pudo evidenciar, y hay una conversación en este documental en tres fases. La primera fase, cómo eran nuestros abuelos, cómo se expresaban nuestros taitas, nuestras mamás, en términos de sus bordados, sus textiles y demás. En una segunda fase, en una segunda conversación, pues las mismas bordadoras hablan sobre cómo se está viviendo la expresión artística hoy en día, las brechas, el tema de desigualdad, el problema de vivir del arte, vivir de la artesanía. Es algo que todavía no se puede hablar en pueblos y nacionalidades, sobre todo porque la gente, el público, o mejor dicho, no estamos orientándonos en los mercados en los cuales estas personas pueden pagar más por una prenda, por un textil, por el arte que se genera en nuestras comunidades. Y pues de esa manera las personas, las madres, las mujeres que se dedican a esto, todavía no pueden dedicarse 100% a vivir de ello. Entonces, y en una tercera parte del documental, y ya les voy comentando un poco para que vengan a vernos también este sábado 6 en la Casa de la Cultura, es el futuro. Y ahí es donde vienen estas preguntas, ¿no? El futuro de los pueblos y nacionalidades, el futuro de la moda de los pueblos y nacionalidades indígenas, ¿es solamente continuar haciendo lo que hacían nuestros abuelos? ¿O se puede generar diálogos interculturales, diálogos intergeneracionales e innovación? Porque no somos, al final del día, estimado Orlando, no somos piezas de museo, ¿no? Los pueblos de nacionalidades, no es que estamos quietos, no es que estamos estacionarios, sino somos pueblos en constante evolución, en constante contextos y contactos interculturales, y ese es el documental que vamos a presentar este sábado en la Casa de la Cultura, y pues también un foro que les vamos a contar.
33: Manos que tejen saberes, que está relacionado, como usted acaba de mencionar, sobre las técnicas, relatos, saberes que se puede encontrar en los tejidos de las indumentarias ancestrales, que son muy diversos, obviamente, y sobre todo en la provincia de Tungurahua, que has mencionado, los pueblos quichuas, y también en otros pueblos y nacionalidades de nuestro país. En caso de Tungurahua, ¿cómo se ha levantado este proyecto?
9: En realidad, es gracias a fondos internacionales que se ha podido hacer realidad y cristalizar este programa, este proyecto, este documental, debido a que junto con nosotros como Fundación Inari y en alianza con Urku Kapari, un medio comunitario de la provincia de Tungurahua, pues se hizo la aplicación a un fondo de Cultura Survival, un fondo de Estados Unidos que apoyan a generar este tipo de contenido de pueblos y nacionalidades indígenas, y es gracias a eso que hoy podemos presentar este documental. Es un documental corto, de unos 15 minutos, que nos va a llenar con estas experiencias de artesanas, de mujeres que están viendo incluso el futuro del arte, y cómo podemos preservar o cómo podemos mantener sobre todo identidad, ¿no? Me parece que eso va a ser algo que se va a nutrir sobre todo en este foro que vamos a realizar, porque también nos van a acompañar expertos como Diego Carrasco, un experto en términos de moda, en artesanía, un estudioso de ellos que ha trabajado con UNESCO, que ha trabajado en términos internacionales y ha trabajado mucho con poblaciones indígenas en términos de fortalecer, rescatar y sobre todo generar innovación en estos temas. Así también Sama Ikinatoa nos acompañará como ponente. Ella es representante de una marca nueva, emergente en Tungurahua, que se llama Quilaya. Son mujeres del pueblo Quizapincha que realmente están rompiendo el estereotipo de lo que es la moda desde los pueblos y nacionalidades, porque muchas veces nos enfocamos en que moda de pueblos y nacionalidades tal vez es el poncho, la bayeta, el anaco, la blusa, ¿no es cierto? Algo que nos hemos ido como que estereotipando.

0: pues nos moderará de parte de la Fundación Inari también Ruth Bolaños, que es una diseñadora ya con más de 20 años de experiencia, que ha estado trabajando en términos de metodologías de economía circular, ecodiseño y demás, y pues de esa manera tendremos este conversatorio. Nos acompañarán estudiantes de institutos de moda, como es Dismod en Quito, también el Instituto Yavirac nos ha comentado y está interesado en que sus estudiantes estén en este espacio y puedan escuchar de primera mano estos temas de moda, de interculturalidad, porque también hay algunos temas que vamos a tratarlo, ¿no? Ahí hablamos con las artesanas y estas marcas usufructan de esto. Ahí también hablaremos de temas álgidos, como el tema de apropiación cultural. ¿Hasta dónde llega la apropiación cultural? O algunas personas dicen esto es inspiración. ¿Es inspiración o apropiación cultural? ¿Cómo se relacionan estos términos? También estaremos dialogando en este foro. Hablaremos también del comercio justo y pago digno a las artesanas. O sea, ¿cómo es posible? Existen mercados en donde se paguen altas cantidades por este tipo de arte, por este tipo de artesanía, y al final las artesanas, las que generan esto, las que preservan la sabiduría, pues todavía sigan conviviendo en condiciones precarias, en condiciones de no dignas, digámoslo así. Entonces, eso es algo que también estaremos dialogando. Y también el futuro, o sea, ¿qué se viene? O sea, somos pueblos y nacionalidades, pero ¿qué se viene para los siguientes 15, 10, 20 años? ¿Cómo hemos venido también desde los 90, ¿no? Que es algo que nosotros tenemos bastante entre pueblos y nacionalidades. ¿Qué ha pasado en estos años y qué va a pasar después, ¿no? ¿Cómo cada generación tiene su lucha? Y creo que desde ese punto de vista, desde cada contexto histórico, cada generación también tenemos un reto distinto para poder hablarlo en estos contextos. Eso es, estimado Orlando, lo que vamos a estar ofreciendo este sábado 6 de junio desde las 5 de la tarde en la Cinemateca. Todos pueden inscribirse, es gratuito, el acceso es gratuito, o siempre y cuando se registren en el link de inscripción que está en las páginas oficiales de la Fundación Inari, Urcucapari, que somos las instituciones que estamos organizando este evento.
1: ¿Por qué propusieron realizar el documental sobre los saberes de los tejidos que tiene que ver con indumentaria ancestral? Nuestros pueblos siempre son orales, hay mucha sabiduría que hay que documentar de manera textual, hay muchas formas. No sé cuál fue la apuesta que ustedes propusieron ahí.
0: Básicamente, el tema de documentar los saberes contemporáneos, ¿no? O sea, sobre todo porque ya somos segundas, terceras, cuartas generaciones que estamos preservando, estamos hablando desde parte de pueblos y nacionalidades, y obviamente lo que acabas de decir, Orlando, es clave. Los pueblos hemos sido caracterizados por este tema de sabidurías orales. Sin embargo, también es importante utilizar la tecnología para la sistematización, reproducción y divulgación de este contenido, de esta información. Es tan interesante lo que está sucediendo, a tal punto que estos institutos o colectivos de moda también, porque también estamos justo en el marco del Tungurahua Fashion Week, que es otro proyecto que tenemos desde la Fundación Inari, y es ahí, es en ese contexto en donde dijimos, o sea, la moda no es solamente de contextos occidentales, la moda ha estado presente en todas las culturas, en todos los pueblos, y cada color, cada puntada, cada bordado tiene un significado, tiene una historia, y es en ese afán de poder ir recolectando estos testimonios, es que se genera el proyecto Manos que Tejen Saberes, en la recolección sobre todo de esta sabiduría que vive, se preserva, y gracias a las mujeres sobre todo, y a pesar de que también hemos encontrado en estos documentales muchos hombres que también se dedican sobre todo en las zonas de Chimborazo, aquí mismo en Tungurahua, que se dedican al tema del bordado, del tema de la generación de moda. Entonces es algo muy interesante lo que se ha podido encontrar en esta investigación, y pues hoy en día qué mejor que presentarlo en la capital, ¿no? Llevar el arte que se está generando en las provincias de nuestro país a la capital para que se pueda difundir también de esta manera, y esperamos que todas las personas que nos acompañen pues podamos generar este debate y empezar a impulsar esta investigación, sobre todo esta apreciación por lo que se genera en nuestros territorios, y sobre todo de profesionalizarnos, porque ese es otro tema. Lo hacemos de manera informal, y ahí es donde entra la Fundación Inari para la Innovación y Desarrollo Sostenible. Nosotros realmente estamos convencidos de que esto no es algo de simplemente tener buenas

0: ideas, sino es de hacerlo de la manera correcta, y es necesario la formalización si queremos llegar a mercados internacionales, a mercados nacionales, si queremos mejorar nuestra calidad de vida. Tenemos que, de una u otra manera, formalizarnos, jugar con las reglas del juego que tenemos hoy en día, y sobre todo ser muy disruptivos en la forma de cómo hacemos mercadeo y cómo podemos buscar nuevos mercados para poder tener una mejor calidad de vida en nuestras comunidades.
1: Con este contexto del trabajo muy valioso que están impulsando desde la Fundación Inari, ¿cómo está organizado o cuáles son las actividades que van a realizar en el lanzamiento del documental Manos que Tejen Saberes del próximo sábado 6 de junio aquí en la ciudad de Quito?
0: Les invitamos a todas las personas que nos están escuchando, que nos siguen en las redes sociales y demás, a que se den cita este sábado, ya es este sábado, 6 de junio del 2026, en la Casa de la Cultura, en La Patria, y 6 de diciembre vamos a estar con una exposición, un showroom, donde se presentarán algunas expresiones de artistas que están generando moda intercultural desde otra perspectiva. Vamos a ver algo distinto, algo que está generando en función de las inspiraciones de los abuelos y de las abuelas, pero generan nuevas ofertas, nuevas propuestas de moda. Y eso es lo que se va a encontrar, es un showroom, es decir, que vamos a encontrar un espacio en donde la gente puede ver, apreciar los textiles, los tintes naturales, cómo se está generando moda en función de tendencias locales e internacionales para poder preservar y mantenernos en vigencia, porque tenemos que apuntar a los mercados globales, estimado Orlando. Me parece que hacia allá tenemos que ir, los pueblos y nacionalidades tenemos que ya cambiar y ponernos un chip de mentalidad global, porque hacia allá es hacia donde tenemos que ir. Muchos pueblos como los japoneses, hindúes y demás están con mucha identidad, pero están globalizándose, están generando impacto internacional, y es hacia allá donde tenemos que llegar, más allá de lo académico, porque ya hemos visto muchos runas académicos que están generando. Yo creo que la parte económica, de moda, de textil, agroindustria, son cosas que podríamos estar liderando con mucha facilidad, y hacia allá tenemos que ir. Y después tendríamos también la presentación oficial. Es decir, que empieza desde las 5 de la tarde, a las 5:30 ya presentaremos el documental. Obviamente las personas que lleguen entrarán al showroom, a esta exposición de prendas ecológicas y con tintes naturales. A las 5:30 estaremos ya con el documental, 5:45 aproximadamente ya empezaremos con el foro, y estas actividades se extenderán hasta las 7 de la noche aproximadamente, y de esa manera concluiremos con esta actividad del lanzamiento y presentación del documental Manos que Tejen Saberes en la ciudad de Quito.
1: Ha sido un gusto de escuchar y compartir a nuestra audiencia de los medios comunitarios del Ecuador Corape, Yupaychani, Mashi, Acapana y Antalema. Éxitos en el evento, y en próximas ocasiones de seguro volveremos a dialogar sobre este ambicioso proyecto que hemos contado en este día. Así es que un abrazo a la distancia, Shukpunyakama.
0: Muchas gracias, Madarla.
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0: En Radio La Tacunga, 21 horas, con un minuto.
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0: Radio La Tacunga, 22 horas, con 2 minutos.
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0: En Radio La Tacunga, 22 horas con 31 minutos.
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0: En Radio La Tacunga, 3 horas con 1 minuto.
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0: Misterios luminosos. Santo Rosario a la Virgen María.
1: Por la señal de la Santa Cruz de nuestros enemigos, líbranos, Señor Dios nuestro. En el nombre del Padre, y del Hijo, y del Espíritu Santo. Amén.
2: Abre, Señor, mis labios para alabar tu nombre y el de tu Santa Madre. Señor mío Jesucristo, Dios y hombre verdadero, Creador y Redentor mío, por ser tú quien eres y porque te amo sobre todas las cosas, me pesa de todo corazón haberte ofendido.
1: Quiero y propongo firmemente confesarme a su tiempo. Ofrezco mi vida, obras y trabajos en satisfacción de mis pecados y confío en que en tu bondad y misericordia infinita me has de perdonar y me darás la gracia para no volver a ofenderte. Amén.
3: Padre nuestro que estás en el cielo, santificado sea tu nombre. Venga a nosotros tu reino. Hágase tu voluntad en la tierra como en el cielo.
4: Danos hoy nuestro pan de cada día. Perdona nuestras ofensas, como también nosotros perdonamos a los que nos ofenden. No nos dejes caer en tentación y líbranos del mal. Amén.
3: Dios te salve María, llena eres de gracia, el Señor es contigo. Bendita eres entre todas las mujeres, y bendito es el fruto de tu vientre, Jesús.
4: Santa María, Madre de Dios, ruega por nosotros pecadores, ahora y en la hora de nuestra muerte. Amén.
3: Gloria al Padre, al Hijo y al Espíritu Santo.
4: Como era en el principio, ahora y siempre, por los siglos de los siglos. Amén.
3: María es Madre de Gracia y Madre de Misericordia.
4: En la vida y en la muerte, ampáranos, Madre y Señora nuestra.

0: Primer misterio luminoso, el bautismo de Jesús en el Jordán.
1: Jesús salió de Galilea y se fue al río Jordán para que Juan lo bautizara.
2: Yo no debería bautizarte, más bien tú deberías bautizarme a mí.
3: Hazlo así por ahora, pues debemos cumplir con lo que Dios manda.
4: Oremos por nuestra iglesia, para que vivamos en el amor y la luz de Cristo, y tengamos su palabra para abrir caminos de unidad.
5: Padre nuestro que estás en el cielo, santificado sea tu nombre. Venga a nosotros tu reino. Hágase tu voluntad en la tierra como en el cielo.
6: Danos hoy nuestro pan de cada día. Perdona nuestras ofensas, como también nosotros perdonamos a los que nos ofenden. No nos dejes caer en tentación y líbranos del mal. Amén.
5: Dios te salve María, llena eres de gracia. El Señor es contigo. Bendita eres entre todas las mujeres y bendito es el fruto de tu vientre, Jesús.
6: Santa María, Madre de Dios, ruega por nosotros pecadores, ahora

0: Segundo misterio luminoso, las bodas de Caná.
1: María, la madre de Jesús, fue a una boda en un pueblo llamado Caná. Jesús y sus discípulos también habían sido invitados. Durante la fiesta de bodas se acabó el vino. Entonces María le dijo a Jesús:
2: ya no tienen vino.
1: Entonces María les dijo a los sirvientes:
2: hagan todo lo que Jesús les diga.
1: Jesús les dijo a los sirvientes:
3: llenen de agua esas tinajas. Ahora saquen un poco y llévenselo al encargado de la fiesta para que lo pruebe.
1: El encargado de la fiesta probó el agua que había sido convertida en vino y se sorprendió.
4: Oremos por los gobernantes que lideran el mundo, para que no pierdan su humildad y tomen sus decisiones con sabiduría del Dios en busca del bien común.
5: Padre nuestro que estás en el cielo, santificado sea tu nombre. Venga a nosotros tu reino. Hágase tu voluntad en la tierra como en el cielo.
6: Danos hoy nuestro pan de cada día. Perdona nuestras ofensas, como también nosotros perdonamos a los que nos ofenden. No nos dejes caer en tentación y líbranos del mal. Amén.
5: Dios te salve María, llena eres de gracia. El Señor es contigo. Bendita eres entre todas las mujeres y bendito es el fruto de tu vientre, Jesús.
6: Santa María, Madre de Dios, ruega por nosotros pecadores, ahora y en la hora de nuestra muerte. Amén.
5: Dios te salve María, llena eres de gracia. El Señor es contigo. Bendita eres entre todas las mujeres y bendito es el fruto de tu vientre, Jesús.
6: Santa María, Madre de Dios, ruega por nosotros pecadores, ahora y en la hora de nuestra muerte. Amén.
5: Dios te salve María, llena eres de gracia. El Señor es contigo. Bendita eres entre todas las mujeres y bendito es el fruto de tu vientre, Jesús.
6: Santa María, Madre de Dios, ruega por nosotros pecadores, ahora y en la hora de nuestra muerte. Amén.
5: Dios te salve María, llena eres de gracia. El Señor es contigo. Bendita eres entre todas las mujeres y bendito es el fruto de tu vientre, Jesús.
6: Santa María, Madre de Dios, ruega por nosotros pecadores, ahora y en la hora de nuestra muerte. Amén.
5: Dios te salve María, llena eres de gracia. El Señor es contigo. Bendita eres entre todas las mujeres y bendito es el fruto de tu vientre, Jesús.
6: Santa María, Madre de Dios, ruega por nosotros pecadores, ahora y en la hora de nuestra muerte. Amén.
5: Dios te salve María, llena eres de gracia. El Señor es contigo. Bendita eres entre todas las mujeres y bendito es el fruto de tu vientre, Jesús.
6: Santa María, Madre de Dios, ruega por nosotros pecadores, ahora y en la hora de nuestra muerte. Amén.
5: Dios te salve María, llena eres de gracia. El Señor es contigo. Bendita eres entre todas las mujeres y bendito es el fruto de tu vientre, Jesús.
6: Santa María, Madre de Dios, ruega por nosotros pecadores, ahora y en la hora de nuestra muerte. Amén.
5: Dios te salve María, llena eres de gracia. El Señor es contigo. Bendita eres entre todas las mujeres y bendito es el fruto de tu vientre, Jesús.
6: Santa María, Madre de Dios, ruega por nosotros pecadores, ahora y en la hora de nuestra muerte. Amén.
5: Dios te salve María, llena eres de gracia. El Señor es contigo. Bendita eres entre todas las mujeres y bendito es el fruto de tu vientre, Jesús.
6: Santa María, Madre de Dios, ruega por nosotros pecadores, ahora y en la hora de nuestra muerte. Amén.
5: Dios te salve María, llena eres de gracia. El Señor es contigo. Bendita eres entre todas las mujeres y bendito es el fruto de tu vientre, Jesús.
6: Santa María, Madre de Dios, ruega por nosotros pecadores, ahora y en la hora de nuestra muerte. Amén.
5: Gloria al Padre, y al Hijo, y al Espíritu Santo.
6: Como era en el principio, ahora y siempre, por los siglos de los siglos. Amén.
5: María es Madre de Gracia y Madre de Misericordia.
6: En la

0: Tercer misterio luminoso: el anuncio del reino de Dios y la conversión de los pecadores.
1: Después de que metieron a Juan en la cárcel, Jesús fue a la región de Galilea. Allí anunciaba las buenas noticias acerca de Dios.
2: Ya está cerca el día en que Dios comenzará a reinar. Vuélvanse a Dios y crean en la buena noticia.
3: Oremos. Señor Jesús, ten piedad de nosotros y concédenos la paz y la unidad. Que no soltemos tus manos y danos un corazón capaz de amar como tú nos amas.
4: Padre nuestro que estás en el cielo, santificado sea tu nombre. Venga a nosotros tu reino. Hágase tu voluntad en la tierra como en el cielo.
5: Danos hoy

0: y líbranos del mal. Amén.
1: Dios te salve María, llena eres de gracia, el Señor es contigo. Bendita eres entre todas las mujeres, y bendito es el fruto de tu vientre, Jesús.
0: Santa María, Madre de Dios, ruega por nosotros pecadores, ahora y en la hora de nuestra muerte. Amén.
1: Dios te salve María, llena eres de gracia, el Señor es contigo. Bendita eres entre todas las mujeres, y bendito es el fruto de tu vientre, Jesús.
0: Santa María, Madre de Dios, ruega por nosotros pecadores, ahora y en la hora de nuestra muerte. Amén.
1: Dios te salve María, llena eres de gracia, el Señor es contigo. Bendita eres entre todas las mujeres, y bendito es el fruto de tu vientre, Jesús.
0: Santa María, Madre de Dios, ruega por nosotros pecadores, ahora y en la hora de nuestra muerte. Amén.
1: Dios te salve María, eres de gracia, el Señor es contigo. Bendita eres entre todas las mujeres, y bendito es el fruto de tu vientre, Jesús.
0: Santa María, Madre de Dios, ruega por nosotros pecadores, ahora y en la hora de nuestra muerte. Amén.
1: Dios te salve María, llena eres de gracia, el Señor es contigo. Bendita eres entre todas las mujeres, y bendito es el fruto de tu vientre, Jesús.
0: Santa María, Madre de Dios, ruega por nosotros pecadores, ahora y en la hora de nuestra muerte. Amén.
1: Dios te salve María, llena eres de gracia, el Señor es contigo. Bendita eres entre todas las mujeres, y bendito es el fruto de tu vientre, Jesús.
0: Santa María, Madre de Dios, ruega por nosotros pecadores, ahora y en la hora de nuestra muerte. Amén.
1: Dios te salve María, llena eres de gracia, el Señor es contigo. Bendita eres entre todas las mujeres, y bendito es el fruto de tu vientre, Jesús.
0: Santa María, Madre de Dios, ruega por nosotros pecadores, ahora y en la hora de nuestra muerte. Amén.
1: Dios te salve María, llena eres de gracia, el Señor es contigo. Bendita eres entre todas las mujeres, y bendito es el fruto de tu vientre, Jesús.
0: Santa María, Madre de Dios, ruega por nosotros pecadores, ahora y en la hora de nuestra muerte. Amén.
1: Dios te salve María, llena eres de gracia, el Señor es contigo. Bendita eres entre todas las mujeres, y bendito es el fruto de tu vientre, Jesús.
0: Santa María, Madre de Dios, ruega por nosotros pecadores, ahora y en la hora de nuestra muerte. Amén.
1: Dios te salve María, llena eres de gracia, el Señor es contigo. Bendita eres entre todas las mujeres, y bendito es el fruto de tu vientre, Jesús.
0: Santa María, Madre de Dios, ruega por nosotros pecadores, ahora y en la hora de nuestra muerte. Amén.
1: Gloria al Padre, al Hijo y al Espíritu Santo.
2: Como era en el principio, ahora y siempre, por los siglos de los siglos. Amén.
1: María es Madre de Gracia y Madre de Misericordia.
0: En la

0: Cuarto misterio luminoso, la transfiguración de Jesús.
1: Jesús llevó a Pedro, a Juan y a Santiago hasta un cerro alto para orar. Mientras Jesús oraba, su cara cambió de aspecto y su ropa se puso blanca y brillante. De pronto, aparecieron Moisés y el profeta Elías, rodeados de una luz hermosa. Pedro le dijo a Jesús:
2: Maestro, qué bueno que estamos aquí. Si quieres, voy a construir 3 enramadas, una para ti, otra para Moisés y otra para Elías.
1: Mientras hablaba, una nube bajó y se detuvo encima de todos ellos. Desde la nube se oyó una voz que decía:
3: Este es mi hijo, el Mesías que yo elegí. Ustedes deben obedecerlo.
4: Oremos por nuestras familias, para que sigamos las enseñanzas de la familia de Nazaret, que sea contemplativa, eucarística y vivan con la alegría del Evangelio.
5: Padre nuestro que estás en el cielo, santificado sea tu nombre. Venga a nosotros tu reino. Hágase tu voluntad en la tierra como en el cielo.
6: Danos hoy nuestro pan de cada día. Perdona nuestras ofensas, como también nosotros perdonamos a los que nos ofenden. No nos dejes caer en la tentación y líbranos del mal. Amén.
5: Dios te salve María, llena eres de gracia. El Señor es contigo. Bendita eres entre todas las mujeres y bendito es el fruto de tu vientre, Jesús.
6: Santa María, Madre de Dios, ruega por nosotros pecadores, ahora y en la hora de nuestra muerte. Amén.
5: Dios te salve María, llena eres de gracia, el Señor es contigo. Bendita eres entre todas las mujeres y bendito es el fruto de tu vientre, Jesús.
6: Santa María, Madre de Dios, ruega por nosotros pecadores, ahora y en la hora de nuestra muerte. Amén.
5: Dios te salve María, llena eres de gracia, el Señor es contigo. Bendita eres entre todas las mujeres y bendito es el fruto de tu vientre, Jesús.
6: Santa María, Madre de Dios, ruega por nosotros pecadores, ahora y en la hora de nuestra muerte. Amén.
5: Dios te salve María, llena eres de gracia, el Señor es contigo. Bendita eres entre todas las mujeres y bendito es el fruto de tu vientre, Jesús.
6: Santa María, Madre de Dios, ruega por nosotros pecadores, ahora y en la hora de nuestra muerte. Amén.
5: Dios te salve María, llena eres de gracia, el Señor es contigo. Bendita eres entre todas las mujeres y bendito es el fruto de tu vientre, Jesús.
6: Santa María, Madre de Dios, ruega por nosotros pecadores, ahora y en la hora de nuestra muerte. Amén.
5: Dios te salve María, llena eres de gracia, el Señor es contigo. Bendita eres entre todas las mujeres y bendito es el fruto de tu vientre, Jesús.
6: Santa María, Madre de Dios, ruega por nosotros pecadores, ahora y en la hora de nuestra muerte. Amén.
5: Dios te salve María, llena eres de gracia, el Señor es contigo. Bendita eres entre todas las mujeres y bendito es el fruto de tu vientre, Jesús.
6: Santa María, Madre de Dios, ruega por nosotros pecadores, ahora y en la hora de nuestra muerte. Amén.
5: Dios te salve María, llena eres de gracia, el Señor es contigo. Bendita eres entre todas las mujeres y bendito es el fruto de tu vientre, Jesús.
6: Santa María, Madre de Dios, ruega por nosotros pecadores, ahora y en la hora de nuestra muerte. Amén.
5: Dios te salve María, llena eres de gracia, el Señor es contigo. Bendita eres entre todas las mujeres y bendito es el fruto de tu vientre, Jesús.
6: Santa María, Madre de Dios, ruega por nosotros pecadores, ahora y en la hora de nuestra muerte. Amén.
5: Dios te salve María, llena eres de gracia, el Señor es contigo. Bendita eres entre todas las mujeres y bendito es el fruto de tu vientre, Jesús.
6: Santa María, Madre de Dios, ruega por nosotros pecadores, ahora y en la hora de nuestra muerte. Amén.
5: Gloria al Padre, al Hijo y al Espíritu Santo.
6: Como era en el principio, ahora y siempre, por los siglos de los siglos. Amén.
5: María, Madre de Gracia y Madre de Misericordia.
6: En la

0: Jesús les dijo:
1: he deseado muchísimo comer con ustedes en esta Pascua, antes de que yo sufra y muera, porque les aseguro que ya no celebraré más esta cena hasta el día en que comamos todos juntos en el gran banquete del reino de Dios.
0: Luego tomó una copa con vino, le dio gracias a Dios y dijo:
1: tomen esto y compártanlo entre ustedes, porque les aseguro que desde ahora no beberé más vino hasta que llegue el reino de Dios.
0: También tomó pan y le dio gracias a Dios. Luego lo partió, lo dio a sus discípulos y les dijo:
1: esto es mi cuerpo, que ahora es entregado en favor de ustedes. De ahora en adelante, celebren esta cena y acuérdense de mí cuando partan el pan.
2: Quinto misterio luminoso: la institución de la Eucaristía.
3: Oremos por los pobres y pequeños de este mundo, para que podamos ver de Jesús en los enfermos, ancianos y los que sufren en soledad.
4: Padre nuestro que estás en el cielo, santificado sea tu nombre. Venga a nosotros tu reino. Hágase tu voluntad en la tierra como en el cielo.
5: Danos hoy nuestro pan de cada día. Perdona nuestras ofensas, como también nosotros perdonamos a los que nos ofenden. No nos dejes caer en tentación y líbranos del mal. Amén.
4: Dios te salve María, llena eres de gracia, el Señor es contigo. Bendita eres entre todas las mujeres, y bendito es el fruto de tu vientre Jesús.
5: Santa María, Madre de Dios, ruega por nosotros pecadores, ahora y en la hora de nuestra muerte. Amén.
4: Dios te salve María, llena eres de gracia, el Señor es contigo. Bendita eres entre todas las mujeres, y bendito es el fruto de tu vientre Jesús.
5: Santa María, Madre de Dios, ruega por nosotros pecadores, ahora y en la hora de nuestra muerte. Amén.
4: Dios te salve María, llena eres de gracia, el Señor es contigo. Bendita eres entre todas las mujeres, y bendito es el fruto de tu vientre Jesús.
5: Santa María, Madre de Dios, ruega por nosotros pecadores, ahora y en la hora de nuestra muerte. Amén.
4: Dios te salve María, llena eres de gracia, el Señor es contigo. Bendita eres entre todas las mujeres, y bendito es el fruto de tu vientre Jesús.
5: Santa María, Madre de Dios, ruega por nosotros pecadores, ahora y en la hora de nuestra muerte. Amén.
4: Dios te salve María, llena eres de gracia, el Señor es contigo. Bendita eres entre todas las mujeres, y bendito es el fruto de tu vientre Jesús.
5: Santa María, Madre de Dios, ruega por nosotros pecadores, ahora y en la hora de nuestra muerte. Amén.
4: Dios te salve María, llena eres de gracia, el Señor es contigo. Bendita eres entre todas las mujeres, y bendito es el fruto de tu vientre Jesús.
5: Santa María, Madre de Dios, ruega por nosotros pecadores, ahora y en la hora de nuestra muerte. Amén.
4: Dios te salve María, llena eres de gracia, el Señor es contigo. Bendita eres entre todas las mujeres, y bendito es el fruto de tu vientre Jesús.
5: Santa María, Madre de Dios, ruega por nosotros pecadores, ahora y en la hora de nuestra muerte. Amén.
4: Dios te salve María, llena eres de gracia, el Señor es contigo. Bendita eres entre todas las mujeres, y bendito es el fruto de tu vientre Jesús.
5: Santa María, Madre de Dios, ruega por nosotros pecadores, ahora y en la hora de nuestra muerte. Amén.
4: Dios te salve María, llena eres de gracia, el Señor es contigo. Bendita eres entre todas las mujeres, y bendito es el fruto de tu vientre Jesús.
5: Santa María, Madre de Dios, ruega por nosotros pecadores, ahora y en la hora de nuestra muerte. Amén.
4: Dios te salve María, llena eres de gracia, el Señor es contigo. Bendita eres entre todas las mujeres, y bendito es el fruto de tu vientre Jesús.
5: Santa María, Madre de Dios, ruega por nosotros pecadores, ahora y en la hora de nuestra muerte. Amén.
4: Gloria al Padre, al Hijo y al Espíritu Santo.
5: como era en principio, ahora y siempre, por los siglos de los siglos. Amén.
4: Dios te salve María, llena eres de gracia, el Señor es contigo. Bendita eres entre todas las mujeres, y bendito es el fruto de tu vientre Jesús.
5: Santa María, Madre de Dios, ruega por nosotros pecadores, ahora y en la hora de nuestra muerte. Amén.
4: Gloria al Padre, al Hijo y al Espíritu Santo.
5: Como era en principio, ahora y siempre, por los siglos de los siglos. Amén.
4: María es Madre de Gracia y Madre de Misericordia.
5: En la vida y en la muerte, ampáranos, Madre y Señora nuestra.
4: Por las intenciones del Papa Francisco. Oremos. Dios te salve María, Hija de Dios Padre. En tus manos encomendamos nuestra fe, para que la ilumines. Llena eres de gracia, el Señor es contigo. Bendita eres entre todas las mujeres, y bendito es el fruto de tu vientre Jesús.
5: Santa María, Madre de Dios, ruega por nosotros pecadores, ahora y en la hora de nuestra muerte. Amén.
4: Dios te salve María, Madre de Dios Hijo, en tus manos encomendamos nuestra esperanza, para que la alientes. Llena eres de gracia, el Señor es contigo. Bendita eres entre todas las mujeres, y bendito es el fruto de tu vientre Jesús.
5: Santa María, Madre de Dios, ruega por nosotros pecadores, ahora y en la hora de nuestra muerte. Amén.
4: Dios te salve María, esposa de Dios Espíritu Santo. En tus manos encomendamos nuestra caridad para que la inflames. Llena eres de gracia, el Señor es contigo. Bendita eres entre todas las mujeres y bendito es el fruto de tu vientre Jesús.
5: Santa María, Madre de Dios, ruega por nosotros pecadores, ahora y en la hora de nuestra muerte. Amén.
4: Dios te salve María, templo y sagrario de la Santísima Trinidad, Virgen concebida, sin culpa original.
5: Dios te salve Reina y Madre, Madre de misericordia, vida, dulzura y esperanza nuestra.

0: nuestra. Vuelve a nosotros esos tus ojos misericordiosos, y después de este destierro, muéstranos a Jesús, fruto bendito de tu vientre. Oh clemente, oh piadosa, oh dulce Virgen María, ruega por nosotros, Santa Madre de Dios, para que seamos dignos de alcanzar las promesas y gracias de nuestro Señor Jesucristo. Amén.
1: Nos acogemos bajo tu protección, Santa Madre de Dios. No desprecies las súplicas que te dirigimos en nuestras necesidades. Antes bien, líbranos siempre de todos los peligros. Virgen gloriosa y bendita, ruega por nosotros, Santa Madre de Dios,
2: para que seamos dignos de alcanzar las promesas y gracias de nuestro Señor Jesucristo. Amén.
3: La bendición, para que Dios bendiga a la familia, para que Dios acompañe en su trabajo, para que Dios les conceda la salud y la vida. El Señor esté con ustedes.
4: Y con tu espíritu.
3: Y la bendición de Dios Todopoderoso, Padre, Hijo y Espíritu Santo, descienda sobre ustedes y permanezca para siempre.
4: Amén.
3: Un lindo día a todos.

0: Parece que ya amanece, María, y hasta el gallo canta. ¡Levantémonos!
1: Sí, sí, tenemos que hacer muchas cosas. Como decían mis abuelos, al que madruga Dios ayuda, y al atrasado hasta los perros muerde.
0: Ya, ya, bien dice María que hay que madrugar.
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1: Gracias, Dios mío, por este bello día que me has regalado, porque más que iniciar una rutina, el día de hoy he de dejar mis planes en tus manos. Gracias, Padre, porque me has demostrado que me amas, a través del cantar de las aves, que dulcemente vienen a despertarme con armoniosas melodías. Gracias, Señor, porque aún sin merecerlo, me das tu amor incondicional cada mañana. Gracias por la dulce voz con la que me hablas cada nuevo día, diciéndome que hoy estarás a mi lado, dándome la protección que tanto necesito. Gracias, Padre, porque tus bendiciones son nuevas cada mañana, porque en cada momento encuentro motivos para no rendirme y para siempre confiar en que tú has de ayudarme. Gracias, Señor, por todo cuanto me has dado y por todo lo que has retirado de mi camino. Aunque dolió, sé que eran tus designios. Confío, amado Padre, en que tú guías mis pasos y en que en cada momento de mi vida está tu mano poderosa cuidando de mí. Gracias, Señor, porque aunque no tengo todo, tengo lo que más me hace feliz. Una familia que me ama y tú a mi lado. Te agradezco todo, Señor. En el nombre de tu Hijo Jesús. Amén. Dios te cuide y te guíe en este día. Cuide no solo de ti, sino de tu familia también, brindándote un mar de bendiciones, mostrándote el gran amor que tiene por ti. Porque Dios es un Dios de amor, y hoy mismo está pensando en brindarte lo mejor, tal vez quitando algunas cosas de tu camino. ¿Por qué? Solo Dios lo sabe. Pero aún así, nunca dejes de confiar en el Señor, porque Él tiene algo especial para ti en este día. Dios te bendiga, ilumine tu vida y guíe tus pasos en cada momento, para que puedas hacer grandes cosas para la honra de su nombre. ¡Feliz día! Blas Luna, de Voz Beluna.
2: Con este bonito mensaje, iniciamos nuestra jornada de este nuevo día, nuevo amanecer. Como siempre, Santiago Naula y el gallito madrugador, les decimos muy buenos días, amigos madrugadores y madrugadoras. Buenos días, buenos días, buenos días, listos y dispuestos a trabajar. Hoy es jueves, 4 días del mes de junio, nuevamente con alegría y agradecidos por todo. Especialmente por la vida, eso es lo fundamental. Al mal tiempo, buena cara en este nuevo día, nuevo amanecer. Listos y dispuestos a trabajar. Buenos días. Buenos días de Dios. Buenos días, gente madrugadora.
3: Que la fiesta continúa con Ricardo Suntaxi.
2: Qué alegría compartir nuestro programa a esta hora.
3: Y esa temita, con cariño.
2: Con cariño, un poquito con frío, pero ahí le damos, ahí le damos. Chilios. Buenos días, listos y dispuestos a trabajar. Recuerda que este es un nuevo día para empezar de nuevo, Este es un nuevo día. Buenos días, como siempre, motivados con la actitud positiva. Hay que elegir algo agradable, dice, ya que sea motivo de agradecer o dedicar un momento especial para este lindo amanecer. Buenos días, una vez más, listos y dispuestos a trabajar. Dejemos que nos ilumine Taita Pachacamac y nosotros agradecidos por todo. Buenos días, bienvenidos y bienvenidas.
3: A corazón.
2: Saludos, Taita Jaimito, buenos días, y saludos cordiales para todos y despiertos ya, o ya despiertos con energías positivas. ¡Huyayay! Yupaychani, Taita Jaimito, allá en Sichos, buenos días. Listos y dispuestos a trabajar en este nuevo amanecer. Las 4 en la madrugada, 33 minutos, 4 horas, 33 minutos aquí en Radio La Tacunga. Así iniciamos, con la alegría de siempre, nuestra programación. Doña María, buenos días.

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1: Qué alegría, amigos madrugadores. Así iniciamos nuestra jornada. Hoy es jueves, 4 días del mes de junio. Saludos a la gente madrugadora, amigos transportistas, amigos que nos escuchan a esta hora. Buenos días, amigos chagras, amigos comerciantes, amigos agricultores, amigos del campo. Hoy es feria, los que bajan a la feria de Saxilí y Salcedo. Buenos días, la gente que madruga, Yipuncha, gracias. Machi, por acá saludos, doña Blanquita, buenos días, Molina, doña Teresita Ayala, buenos días Machi, Santiago, que el Señor te lo bendiga en este lindo día, gracias a ustedes, doña Teresita, buenos días, gracias, también por acá grandes amigos que ya están escuchando la radio, doña María, don Pedrito, don Luchito, Lobito Solitario, buenos días. A la gente que se integra a la página del TikTok de Radio La Tacunga, listos y dispuestos a seguir camellando. Buenos días, buenos días. Grupo Delicias de Cayambe.

0: Juntitos vivir, qué maravilla. Eso es la vida, no, cuidado. La vida, como dicen, es corta, el tiempo es muy largo, ¿ah? ¿Eh? Ya están las 4:40. Saludos a Marquito Chasiquiza, que ya entregó los mensajes. Ya están los mensajes, ya. ya le pasamos, tranquilito. Don Giovanni dice, excelente programa, saludos a todos los compañeros madrugadores, una canción, Casamiento de los Indios. Ya le vamos a buscar, por ahí anda. Saludos a la familia Tixen en la comunidad de las parcelas, Sichos, full sintonía, parcelas. Luchito Cuchiparte, hola, buenos días. Mi querido amigo, ¿cómo estás? Soy de Huancaje, Mashi. Luchito, gracias, Luchito. Gracias, saludos. Blanquita Yango, buenos días, dice. Saludos, compañero Naula, en San Agustín de Cayo. Doña Blanquita, gracias. También saludos a toda la gente de San Agustín de Cayo. Doña María Egma, gracias. Nos escuchan las pampitas. Hoy es feria, ¿eh? Hoy es feria en las pampas. Buenos días de Dios. Gracias por acompañarnos, doña María, dice Machi. Saludos desde Subtrópico de Sichos, las pampas. Bendiciones, amigo. Gracias, doña María. Yupa y Chani, gracias a toda la gente que madruga, ve, qué lindo. ¿Qué nos dice don Marquito? Ve, demos una vuelta, ve, por acá tengo unos saludos.
1: Buenos días, don Santi, maravilloso y bendecido día. La vida te regala todos los días un cheque de 24 horas. Tú decides en qué lo inviertes, en sueños o excusas, en avanzar o en quedarte detenido mirando cómo pasa el tiempo. Cada minuto que se va jamás regresa. Por eso valora los momentos simples, abraza a las personas que amas, lucha por tus metas y nunca dejes para mañana lo que puedes cambiar tu vida hoy. Habrá días buenos, malos, difíciles, pero cada amanecer es una nueva oportunidad para comenzar otra vez a aprender, crecer y demostrarte a ti mismo de lo que eres capaz. El tiempo es el mejor regalo, más valioso que tienes. No lo desperdicies viviendo para complacer a todos. Úsalo para construir la vida que realmente deseas. Permítame saludar a los señores Rafael Villagómez, Jorge Heredia, Rigoberto Tapia, Raúl Bonilla, Sargento Hayak, Edison Velasco, a Freddy, a la familia Montaguano Huamangate, Aurelio Pastuña, al señor Salazar, Marco Vega, Pepe Oña, la señora Mariana Andino, Milton Suárez, Gonzalo Suárez, Pedro Bonilla, Daniel Llanes, Jorge Villegas, a Loquito Vilia, a la señora Florcita. También a los señores migrantes que se encuentran en España, Madrid, Murcia, Barcelona, Islas Canarias, Curazao, Alemania, Holanda, Países Bajos, también en Italia, Roma, Venecia, Francia, París, Londres, Inglaterra, Nueva York, Ohio, Manhattan, Minneapolis, Brooklyn, Nueva Jersey, Manhattan, Filadelfia, Orlando, Las Vegas, que sigan enviando las remesas a trabajar con ñeque. Arriba esos ánimos, la lucha continúa. Don Santi, cuídese mucho, la salud, la vida, póngale el sabor, la tacunga, ponga el ritmo. Buongiorno, arrivederci. Alli Puglia Machi, Alli Puglia Pacaricanguichic, Yupaychani, Paishungulia, Kayagama Machi, cuídese muchísimo, éxitos en todo. Don Santi, tenga la bondad de poner agüita de guayusa de los hermanos Chamba. Full sintonía, reportan. Le estamos escuchando sus fieles oyentes. Éxitos.
0: Perfecto, gracias. Don Marquito, los saludos. Toda la gente que madruga, también don Carlito Salazar. Allá en Celeví dice buenos días. Acá hay un listado, disculpen nomás, no. Oiga, si pueden, hay posibilidad de saludar a todos los madrugadores. ¿Eh? Toditos. Saludos a todos los amigos de la red y también de los tiktokeros. Una canción, por favor, Pedrecita, pobre soy, dice. de los rayos del sol. Gracias, don Carlitos. Sintonía allá en el Cantón Sichos, Parroquia Isinibí. Buenos días. Por acá tengo una canción solicitada. Casamiento de los Indios, a la gente que madruga, buenos días. Don Juanito Chulco, saludos cordiales, bendiciones desde Rincón Mágico Salinas de Guaranda. Gracias a la gente, a don Juanito Chulco, ya está pendiente, ya madruga, vea. Gracias, Bolívar, don Juanito y Manaya, Ayipunya. Don Wilson, bueno, buenos días, saludos cordiales desde La Maná, Ecuador. Atentamente, Wilson Chaluisa, buenos días, gracias a la gente que madruga. Don Olmedo Ayala, saludos desde Sarado y Sinibí, buenos días. Ese es amigo Santiago, gracias por la música, eso es la idea.

0: Buena música ecuatoriana de los Benítez y Valencia. 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
1: En Radio La Tacunga, 4 horas con 47 minutos.
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3: El Evangelio según San Marcos, capítulo 12, 28, 34. ¿Cuál es el principal mandamiento? Y Jesús es claro, el amor a Dios sobre todas las cosas. ¿Cómo es mi relación en el amor a Dios? El amor al prójimo también es importantísimo. No se puede separar del amor a Dios del prójimo. Y también el amor así consigo mismo. Debemos sentirnos amados por Dios. Yo debo amar lo que soy. Cada uno de nosotros tenemos dones y cualidades. Y hay que amarnos. Debemos sentirnos amados. Y nos sentimos amados y amamos al prójimo como signo concreto de nuestra fe. Que Dios les bendiga a todos ustedes en este día. En el nombre del Padre, y del Hijo, y del Espíritu Santo. Amén.
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Pobrecita, pobre soy, para gente de Sichos y Sinibí. Buenos días, Aji Punja Machi. Saludos, don Pedrito, dice, buenos días. Santiaguito, le saluda don Pedro Chasipanta de Santa Bárbara. Siga adelante, yo, Paichani Machi, Santa Bárbara en Pujilí, arriba en los altos páramos de Pujilí.

Ahí están los rayos del sol. Saludos a la gente de Cinevi. buenos días, un poquito con frío aquí, pero ahí le damos, ¿eh? Gracias por acompañarnos. Saludos a don Cecilia Toquiza, Jean Apagua, toda la gente que madruga, a todos los madrugadores, dice, excelente mañana, gracias. También don Néstor Carapaqui, Aji Puncha, ya está tiktokeando, vea. Buenos días, dice Maggi, saludos a Néstor. Excelente programa, escucha sucursal del cielo, Pucayacu, desde Pucayacu, allá está. Allá está don Néstor Carapaqui, ¿cómo está Pucayacu? ¿Qué tal el ambiente por ahí? Cuenten, cuenten, por favor. Reporten, reporten, machis, buenos días. Vamos con Agüita de Guayusa. Vea el temita musical de Marquito Chasiquiza, ¿se acuerdan? El agua de Guayusa es lo mejor, vea.

0: Agua de Bahía, a lo mejor. Saludos cordiales también a Edgita Artuaquiza. Buenos días, dice Ricardo Cóndor en... Saludos a Ricardo Cóndor en Huanduturo, así dice. No, Junduturo. Don David dice, buenos días, Machi. Saludos a la comunidad de Quilacpamba, la familia Díaz Cuchipi. Don Marquito Chacha, saludos, dice Manaya Machi. Complete, ¿dónde me escucha? ¿Dónde me está llamando? Oiga, ¿dónde está la señal? ¿Dónde está Machi? Marquito, por favor, despierte. Gracias por acompañarnos, gracias por estar en nuestra sintonía a esta hora de la mañana. Buenos días de Dios. Así trabajamos con esta alegría y predispuestos a seguir camellando en este nuevo día. Más alegría porque a las 5 de la mañana viene el espacio de los jueves, el estrés financiero. Vamos a ver algo de economía. El tema de hoy es, oiga, ¿qué está pasando con la subida de los combustibles? ¿Qué consecuencias trae estos temas con la ingeniera Mariana Silva, que ya mismo llega, ya? Mientras tanto, vamos con esta canción.
1: Pajonal.
0: Uy, escuchado esta canción. En el Pajonal, buenos días.
1: 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Desde la provincia Bolívar, para toda mi gente linda.
0: Oye, gente de Bolívar, a la gente de Bolívar, buenos días. Doña Sarita, un saludo a Marquito Negrete de su esposa, su Sarita, que nos vamos al ordeño, por favor. ¿Dónde es eso, ah? María Paucar, buenos días, saludos desde Londres para la familia Isa en Quizapincha. La música está muy buena, dice. ¿Cuántos recuerdos? Claro, vamos.

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1: Saludos, Alexis Lema. Saludos desde Palopo Mirador.
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1: Esta música es de los Conquistadores de Bolívar.

0: Marcamos ya las 5 de la mañana, 2 minutos, vamos a hacer la pausa y más adelante tendremos ya el estrés financiero, vea, para estresarnos, pero no para seguir de peor en peor, mejor más bien para desestresar, estamos aquí. La pausa ya está por acá, Marianita, para hacer un conversatorio sobre el tema económico en el país, vea. ¿Qué está pasando? ¿Qué está pasando con la subida o el incremento de los diésel? La economía de la familia, ¿cómo está? ¿Cómo estamos organizando estos y otros temas? Con nuestra invitada, no se me pierdan.
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0: Perfecto, vamos a poner una musiquita y luego vamos a ir al conversatorio con Marianita. El tema estrés financiero, por favor. Así es que temas interesantes, temas un poquito para alegrarnos y ponernos al tanto este nuevo día, nuevo amanecer, las 5 de la mañana, 4 minutos, 5 de la mañana, 4 minutos, aquí en Radio La Tacunga.

Marcamos ya exactamente las 5 de la mañana, 8 minutos. 5 horas, 8 minutos. Saludos cordiales. Por acá nos han enviado saluditos el amigo del pueblo, vea. Mashi, buenos días. Marcelito Pastuña desde Ancamarca. Gracias por estar en nuestra sintonía, don Segundito de la Cruz. Mashi dice, buenos días, Yemanaya, soy de Palopo, Contadero. Saludos a la familia de la Cruz. Caiza. Jaime, amigo del pueblo, saludos desde Complejo Arqueológico Deportivo Maribela, ubicado desde la parroquia de Tuacaso, dice. Saludos, saludos, gracias a esa linda gente madrugadora. Doña Rosita Almachi. Santiaguito, buenos días. Diosito lo bendiga a usted y a todas las personas que están escuchando. Dios le pague. Gracias. Por acá a ver qué más está. Antes de entrar al tertulio. Saludos también a don Nelson Panchi. Buenos días. Buenos días, buenos días. Dice, saluditos, esto en la red de madrugadores, por favor. Árbol Frondoso. Don Anthony, buenos días, Machi. Saludito en mi quincha, mi papá soltero, Jaimito Oña y Margarita Guano, por favor, que me pueda ayudar con la canción Golondrina Negra, llévame esta carta. Diosito lo bendiga. Don Vicente, amigo, buenos días. Éxito en su linda programación, escuchando fútbol en Sangolquí. A la gente de Sangolquí, buenos días. Gracias a la gente de Sangolquí, buenos días, Achipuncha. Ya vamos. Estamos haciendo unos arreglos respectivos ya para poner ya en la pantalla a nuestros invitados. Ya está por allá también Solimar. Va a hacer la entrevista hoy. Entre mujeres se van a defenderse. No sé qué pasen, Dios mío. Saludos cordiales a toda esa linda gente madrugadora.

0: Música ecuatoriana, música para alegrar este nuevo día, nuevo amanecer. Qué maravilla. Las 5 de la mañana, 13 minutos, 5 horas, 13 minutos, ya vamos. Ya me estaban preguntando por acá, dice, ¿dónde anda? Dice su compañera, ¿se puede saber? Yo le hice un chistecito nomás, dice, por favor. Por ahí estamos viendo, ahí estamos, sí me escuchan, ¿no? Ahí estamos, perfecto. Yo decía por acá, Solimán, parece que ha quedado entre las cobijas, decía. Pero ya mismo, a ver, un rato, ya vamos a dar paso, tranquilito. Estamos saludando por acá a don Anthony desde Holanda. Don Vicente dice, gracias. Full sintonía en Sangolquí, Yupaychani, Mashi, Vicente, ¿verdad? Gracias a la gente de Sangolquí, que está pendiente, full sintonía. También por acá, saludos cordiales a Fabi, dice, cierre el micrófono. Sí, gracias. Disculparán nomás a veces, por acá andamos en el corre, corre. A ver, así pasa cuando sucede. Dice, buenos días, Mashi, un saludito. Lavandería de ropa, Manchas de Laigua, Simón Rodríguez. Que bueno, pondrán alguna cuñita, aquí le pasamos nomás. Saludos, Mijín, desde Santo Domingo. ¿Qué es eso? Peluchín, lindo. Mijín, o sea, ya los jóvenes mandan así. Explíqueme, de, ¿por qué dice Mijín? Vea, me llama siempre porque he escuchado. Pero nunca me dan el concepto de qué son los Mijines, ¿ah? ¿Eh? Es bueno para que aprendamos, oiga. Yo soy todavía de la era analógica y ustedes son la era de redes sociales, por favor. Así que vamos a trabajar. Ahí vamos. Así es que vamos a probar a ver cómo estamos con la señal en el estudio número 2. Ahí estamos ya, viendo en la página del TikTok. Yo me voy a perder un ratito, luego manejamos las cámaras. Ahí está ya Solimar, vea, para que vean que... Saluden a Solimar, porque si no, está medio triste, parece el día. Solimar, buenos días, bienvenida.
1: Mashi, ¿cómo está? Muy buenos días. Buenos días para todos nuestros fieles oyentes, para la red de madrugadores, esperando que tengan un excelente día, que Dios los bendiga siempre. Iniciando pues ya con pie derecho, estamos jueves ya marcamos 5:15 de la mañana. Ayipunya, tukuykuyashka, kuna, para todos. Allí Ripanguichi, no se olvide que todavía seguimos aprendiendo, pero Dios le pague, Mashi, por siempre estar enseñándome y corrigiéndome. Y para todos, por favor, ya despiértense, iniciemos con pie derecho.
0: Eso, la actitud, ¿no? Saludos por acá, dice César Kiss, Anoluchito, Cuchiparte, a ver, Cuchiparte, Mashi, buenos días, un saludo desde Quito. También necesita saludos de. Para Perú, dice, vea, Ecotañi, César Kiss, debe ser el apellido. Gracias, Perú. Segundo Payo, hola, ¿qué tal, Mashi? ¿De dónde me llama, pues? ¿Dónde me escribe? Saludos a la gente linda de Perú. Nos escuchan en Perú, ¿ah? Qué maravilla. Vamos a hacer la pausa. Ya está Marianita, ya le vamos a recibir tranquilito, ya vamos a recibir. Ahí está en la pantalla, miren nomás.
2: En Radio La Tacunga, 5 horas. Con 16 minutos.
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0: Perfecto. Por Radio La Tacunga, la voz de un pueblo en marcha. Saludos cordiales a toda esa linda gente. Madrugadora, buenos días. Como habíamos anunciado por acá antes, nada, saludamos a Jefferson Cruz. Buena, dice. Emiliano Chicaiza, saludos. Desde Patate, gracias, Emiliano. Buenos días, Mashi, Jefferson, Aye Punja. Gracias a toda la gente. Bueno, ahora estamos ya con Marianita, como siempre, cada 15 días puntualita, para compartir sus conocimientos aquí en la radio a la gente madrugadora. Hoy a propósito, feria en Pujilí, perdón, Saquicilí y Salcedo, estoy acordándome de Pujilí, ve, algo tengo por Pujilí, ¿eh? El tema de hoy es estrés financiero, el tema general, pero es importante compartir el tema también de cómo influye el posible incremento de los pasajes en los gastos familiares y en la economía del hogar. Sabemos que ya en el país, el próximo año, en algunas capitales de la provincia, se pusieron de acuerdo a la Mancomunidad de Movilidad que el alza de pasaje en algunos casos era de 10 a 12 centavos. Para prepararse el nuevo año viene ya, y al cobro de los pasajes ya no costará lo mismo que este año, ¿no? Se han dicho las autoridades de movilidad y también los transportistas del país, porque acabó las compensaciones, ¿no? Y también la alza de combustible mensual. Incremento, ¿cómo beneficia o qué pasa a futuro? Estamos con Marianita. Buenos días, Marianita.
8: ¿Qué tal? Buenos días, mi Santi. ¿Qué tal? Buenos días, Solimar. Creo que es muy bonito volvernos a reencontrar en estos espacios que siempre nos va a ayudar de una u otra manera a tomar buenas decisiones, y sobre todo a nuestra red de madrugadores. Lindo, lindo día.
0: Qué bueno. Saludos a don Byron La Vaquiza de mi tierra. Están la gente madrugando a tiktokear, ¿verdad? Qué bueno, saludos. Así es que voy a dejar a las dos mujeres que se peleen el micrófono, ¿ya?
1: Mashi, la gente va a creer que es de verdad.
0: No, peleen, pero con los micrófonos. No estoy diciendo con puñetes, ¿verdad? No interpreten mal. No, de broma, digo. A ver, vamos. Solimar es una compañera pasante que está realizando. Ya mismo termina su pasantía, pues qué pena.
1: Yo mismo
0: no
1: les digo ya, chao.
0: De ahí, no, y se irá. Y luego también, Marianita, vamos a seguir de largos, hasta Dios nos disponga. Así es que, Solimar, te dejo.
1: Muy buenos días para todos los fieles oyentes. Mi nombre es Solimar Verde Soto, soy pasante de la Universidad Técnica Particular de Loja. Actualmente me encuentro haciendo las pasantías en Radio La Tacunga. Y el día de hoy hablaremos con la ingeniera Mariana Silva. Muy buenos días, ingeniera.
8: Buenos días, Solimar. Qué gusto que estés aquí y poder conversar temas muy interesantes.
1: Sí, así es. Estamos con el tema de que subió el combustible, subieron los pasajes y ahora todo va a subir, Marianita. Todo va a subir.
8: Realmente por eso creo que tenemos que prepararnos, porque realmente el incremento de un pasaje no solo es el tema económico, también es el tema externo, el tema social, el tema de compensación. Porque a las personas no solo nos gustaría que nos incrementen el pasaje, sino también esas corresponsabilidades que debería tener el transporte por la seguridad de los usuarios. Porque que te suban 5 centavos, 3 centavos, como que es manejable dentro de una sociedad. Pero si ya te suben 12 centavos, 10 centavos, 15 centavos, 20 centavos, ahí es cuando realmente vamos a tener un problema económico, porque nos va a hacer falta ese dinero que vamos en este caso a destinar a ese incremento de los pasajes.
1: Aunque usted no lo crea, esos 5, 10, 15, 20 centavos, podríamos decir que es un gasto hormiga, que son increíblemente sumadores. Porque a lo largo del día a día, uno dice, no pasa nada, son 5, 20 centavitos. Pero súmele eso día tras día, multiplique esos 5, 10 centavitos por cada compra que usted haga o por cada pasaje que usted pague, y al mes súmele, haga eso. En un cuadernito apunte todos los gastos hormigas que tiene, y al mes mire cuánto se refleja y ya no es un gasto hormiga, ya suma bastante.
8: Claro, ya suma bastante. Y otra cosa muy importante desde el punto de vista, ¿no es cierto?, microeconómico, la suba del pasaje afecta la capacidad adquisitiva de las personas, no solo por el impacto de pagar el pasaje, sino también por el impacto que es en relación al incremento de la canasta familiar en artículos que nos venden en la tienda, en el supermercado, en la calle, porque así sea esos 5 centavos nos va a impactar, porque las personas también, ya sea para flete de transporte, para su propia movilización, van a sentir ese incremento. Lo bonito sería, ¿no es cierto?, que tal vez nos hagan una compensación en frutas, que tal vez en la misma camioneta, ¿no es cierto?, viene, no sé, el kiwi, las papayas, las sandías, y capaz de todo nos van a subir unos 5 centavitos. Pero en la práctica en Latinoamérica no sucede eso. La especulación hace que todo se redondee y nos han de cobrar 5 centavos más en una papaya, tal vez en vez de 5 manzanas de $1, ya nos den 4. Entonces, el impacto es mucho más allá, porque realmente sí se siente, ¿no es cierto?, esa carestía que de una u otra manera afecta muchísimo a la alimentación, a la salud de nuestras familias.
9: ¿Cuánto dinero extra cree usted que se gastará al mes si sube el pasaje?
8: Según las estadísticas promedio, según la sociedad familiar, más o menos las personas estiman o se guardan unos $18 a $25 adicionales, porque en el tema de pasajes, tomemos en cuenta que trabajadores, estudiantes, son los que más optamos por el tema de transporte público. Entonces, hay personas, hay familias, hay sectores donde que no solo utilizas un bus, para ir a tu trabajo utilizas 2, 3 buses. Hay estudiantes, por ejemplo, aquí en Cotopaxi, que estudian en Ambato. No es que solo cogen un bus y llegan a la universidad. Tal vez cogen un bus al terminal o al intercambiador, de ahí cogen el interprovincial, de ahí cogen el intercantonal y ese es el que le lleva a la universidad. Entonces ahí es cuando nosotros nos damos cuenta el impacto en sí de ese incremento, porque tal vez el $1.50 que necesitabas diario ya se convierte en $2. Entonces, eso es lo que nosotros tenemos que ir compensando, analizando, para poder entender ese impacto económico que nos va a afectar al bolsillo de las familias.
9: Es que esto con el tema de la subida del pasaje, pero y ahora con el tema del combustible. Yo recuerdo que, bueno, en el pasaje, cuando estudiaba en Quito, eran tres pasajes, solo en Quito. De adicional de aquí, yo tenía que tomar el bus, que es el interprovincial, me dejaba en el terminal, del terminal tenía que tomar otro bus y otro bus. En total eran 4 buses desde aquí. Eso sumaba para nosotros como estudiantes, en esa época era demasiado precaria. Y ahora con el tema del combustible, imagínense, igual en auto propio se nos va a complicar igual, porque sube el pasaje, sube el combustible. Ojalá no subieran el sueldo, pues, Marianita, ojalá.
8: No sucede de esa manera. Por eso es que a veces va de la mano los incrementos con el tema de compensación de impacto social. ¿Y a qué me refiero con eso? De que, por ejemplo, si que vamos nosotros de una u otra manera como sociedad a pagar 5 centavos más, 7 centavos más, en las mesas de trabajo de transportistas debería estar cuál es esa corresponsabilidad que también tienen en función al usuario, porque lo que nosotros también exigimos, como siempre, ¿no es cierto?, va a ser un buen servicio, un buen trato, y sobre todo por el tema de seguridad. No se entiende, no se comprende por qué la tasa de siniestros en accidentes, en este caso para buses, transportistas, ha incrementado en los últimos 3 años. Entonces, capaz si nos exigen de por cuenta, ¿no es cierto?, incrementar 10 centavos. Entonces, lo ideal a nivel social, nosotros exijamos que cuando exista estos accidentes, no huyan del siniestro y puedan afrontar cierta responsabilidad, por ejemplo. O en su defecto, lo que siempre peleamos como sociedad, ¿no es cierto? Como no identificamos el tema de delincuencia, no sabemos quién realmente es vendedor ambulante y quién no. Entonces, capaz, esta sería la oportunidad para mejorar no solo el servicio, sino también el tema de seguridad que los usuarios merecemos al momento de optar por transporte público.
9: Así es, que nos brinden un poco más de seguridad para saber si contamos con un buen servicio o saber si está algo deficiente, porque sí ha incrementado y exabruptamente. Antes no se veía tanto robo en los buses, ahora es una cosa increíble, y no solo en los interprovinciales. No solo ahí.
8: Claro, o sea, sí es impactante, porque así sea aquí en La Tacunga, ¿no es cierto? Si tú coges un bus a La Calera, como que todo el mundo ya siente esa incertidumbre, esa zozobra de saber de que posiblemente te asalten a medio viaje. Y esos 30 centavos no justifica el tema de que viajes asustado, de que sientas, ¿no es cierto?, de una u otra manera esa zozobra. Y nunca se hace nada, es como que siempre todo queda ahí, no se siente ese soporte, e inclusive se siente hasta un maltrato a nivel de personas de la tercera edad, de jóvenes, donde que por pelearse por rutas, por un pasajero, suelen ocasionar accidentes de tránsito. Es muy común ver en videos cómo no se detienen completamente para que el usuario se suba bien, se baje bien. Es como que se bajan en el viento, en el aire, y eso es lo que ocasiona un resbalón, un accidente, y esas cosas son las que también se debería analizar para que el servicio también mejore.
9: Así es. Ahora, ¿qué gastos cree que deberíamos recortar? Porque si bien es cierto, antes de iniciar la entrevista, yo le decía que, pues bueno, antes uno se podía dar un gustito, una golosina o algo interesante, pero ahora con ya la subida del precio del pasaje, del combustible, obviamente las cosas también van a subir. Entonces, ¿qué cree que deberíamos recortar? Nuestras golosinas ya negadas.
8: Sí, es un mecanismo práctico de que recurrimos a minimizar nuestros gastos de hormiga, especialmente en lo que es diversión, en lo que es snacks, como tú dices, las golosinas, porque el impacto que sentimos como que sí es muy relevante. Es un error minimizar costos de alimentación, porque hay una estadística que cuando se estudia, por ejemplo, a nivel de universidad, siempre los estudiantes recortan el tema de alimentación por el tema de diversión o el tema de pasajes. Y eso realmente es un error, porque a la larga sí nos pasa factura el no alimentarnos de una manera saludable. Entonces la tendencia sería misolimar, ¿no es cierto? Capaz del tema de golosinas, de diversión, poder minimizar un poco para tener de una u otra manera ese remanente y poder gastar en el pasaje que no estaba planificado como incremento para este 2026.
9: Así que nada, ya saben, hay que... ¡Chao, golosinas! Se acabaron las golosinas. Ahora sí, a ahorrar, señoras y señores. Dice, ¿qué aumento obligará a los miembros de la familia a cambiar? Bueno, yo creo que si antes tomábamos un pequeño bus, decíamos, ay no, qué pereza, 3 o 4 cuadritas, no, vamos, tomemos un bus. Ahora ya lo vamos a pensar, porque ahora ya nos va a representar el 3, 4 cuadras diarias. ¿Y si mejor caminamos? ¿O qué podríamos hacer ahí, Marianita?
8: Sabes que hay muchas personas que ya se están organizando y eso es bonito, como que entender de que la planificación está ayudando mucho para poder minimizar o mitigar este impacto que vamos a tener. Entonces, una de las estrategias, como tú dices, ¿no es cierto?, tratar de optimizar el caminar mejor, capaz me hago como un engaño psicológico de que voy a hacer ejercicio y caminar esas 3, 4 cuadras para poder buscar, ¿no es cierto?, esa salud que necesitamos, salir más temprano, respirar aire puro, evitar, ¿no es cierto?, rutas peligrosas, porque eso también es un tema de inquietud que queremos los usuarios, porque no sé si te has fijado, a veces nos damos la vuelta en un bus 2, 3, 4, hasta 5 cuadras a la redonda, pudiendo caminar una. Entonces eso también es como que tendríamos que analizar ese impacto, ¿no es cierto?, para poder mitigar ese valor. Evitemos, ¿no es cierto?, en este caso, andar solo. Podemos conversar con compañeros de trabajo, con compañeros estudiantes, para poder ver la forma. Capaz si antes utilizábamos un carro de forma individual, conversemos entre los dos para que una semana sea el uno, otra semana sea el otro y podamos ahorrar de una manera conjunta. Si hablamos a nivel de estudiantes, veo muchísimo que hay papás que se están organizando donde que ellos están haciendo como micro rutas, no solo por el tema del incremento, sino por el tema de seguridad, donde que papito recorre 3, 4 casas de los amiguitos de su mismo hijo y él es como que no les cobra el pasaje normal, sino solo un tema simbólico, pero más pesa la seguridad ante ese recorrido, pero en el fondo es una forma también de ahorrar ese incremento.
9: Me parece algo perfecto que haya muchos papitos de familia, muchos padres de familia que también velen por la integridad, no solo de sus hijos también, sino de las demás. Me parece algo súper perfecto. Que de hecho también tengo un familiar que hace eso, Marianita, le cuento. Él viaja en Ambato, pero a veces se alternan entre los compañeros. Dice, un día nos vamos en tu carro, otra semana en el otro, y así tratan de ir alternando. A la final todos van al mismo lugar.
8: Así es.
9: qué de mejor manera que se organicen así. Me parece algo perfecto. Ahora, si sube el pasaje, sube el combustible, ¿subirá la canasta básica?
8: Claro que sí, porque el impacto a nivel de transporte para lo que es víveres, productos de primera necesidad, también va a impactar de una u otra manera. Aquí el tema relevante es la especulación y también la falta de conciencia social en ciertas personas que redondean todo a nivel de producto a la venta. Entonces, ¿a qué me refiero con eso? De que si tal vez, ¿no es cierto?, en la gasolina o en el diésel vas a pagar $1 por el incremento de 20 centavos en 5 galones, capaz de ese dólar tienes que dividir para toda la mercadería, ¿no es cierto?, que tienes en el transporte, pero en el fondo no es así. Es como que ese impacto se traslada directamente a lo que es el consumidor, incrementando a nivel de inflación casi un 8% en producto. Entonces, ¿a qué se refiere eso? Que lo ideal sería que tal vez no suban 3 centavitos como un tema proporcional a nivel de fruta, a nivel de arroz, a nivel de azúcar, pero eso no sucede. Es como que ahí vamos a ver realmente el impacto de que el redondeo va a afectar mucho más a la capacidad adquisitiva.
0: Marianita, vamos a hacer una pausita porque hay que cumplir la publicidad.
8: Claro que
0: si
8: sí.
0: Si no, nos cortan.
8: Claro que
2: en
8: sí.
2: 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Con 30 minutos.
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0: Estamos de vuelta, 5:37 minutos. Saludos por acá, nos ven amigos de Angamarca. Buenos días, dice desde Andoa. Saludos cordiales, Machi, dice don José Castro. Diosito lo bendiga. Buenos días, don José Castro. Yupachani también dice, ayer estuve, dice, con usted en la entrevista. Claro, don José. En Paluctupamba es Ujatumpungo. Don Jorgito Piratas en Chuchilán. Buenos días. Don Santi Chaluisa. Saludos, Mashi. Muy buen día. Soy hijo de don Toribio Chanaluisa. Desde Maca le saluda desde Perú. Oiga, don Santi, ¿dónde anda en Perú? Los maches de Maca. ¿Cómo ha pasado, don Santiago? Bendiciones. ¿Y cómo va allá en Perú, machi? Saludos cordiales también, don Frank. Buenos días, dice, enviando un saludito para mi compadrito Marlon López allá en Tundeime. Gracias, don Frank. Ya te los saludos. Buenos días, machi. Un saludito desde Cumbijín, dice, claro, don Byron. Te está pendiente desde Cumbijín, la tierra, preparando la fiesta. Luego de 15 días la fiesta, vea, la fiesta, invitados todos a San Antonio. Bueno, yo quería aprovechar estos saludos y luego también compartir este... Ayer anunció el gobierno, ¿no? Y aparte del tema de los combustibles, la reducción del tamaño del Estado, según dicen los analistas, es respuesta al Fondo Monetario Internacional. Ayer dijeron que 4 ministerios se va. Escuchemos.
13: En el gabinete de Daniel Noboa. Este 3 de junio, el presidente Daniel Noboa anunció que su gobierno prevé reducir el gabinete de 14 a 10 ministerios como parte de un plan para optimizar la calidad del gasto público y concentrar mayores responsabilidades en las autoridades de cada cartera de Estado. Esto lo dijo en una entrevista.
14: Estamos reduciendo el número de ministerios a 10. Vamos a tener 10 ministerios.
15: ¿Actualmente cuántos ministerios hay?
14: 14.
15: ¿De 14 van a reducir a 10?
14: Vamos a reducir a 10, vamos a dar mayor responsabilidad a las cabezas de esos ministerios y al mismo tiempo vamos a optimizar y mejorar la calidad del gasto público para que el ciudadano lo sienta, para que el ciudadano tenga mayores beneficios.
15: ¿Habrá una depuración tal vez de personal al momento de reducir este número de ministerios? ¿Habrá un impacto ahí al respecto?
14: Bueno, tiene que haber recambio. O sea, no necesariamente depuración pura y dejar al lado y despido, sino que de repente hay un funcionario que está haciendo las cosas mal, se contrata a un joven que está buscando trabajo, algún joven manavita o una joven manavita que necesita un empleo y se le da ese empleo. Que tengan las ganas de trabajar y no las ganas de molestar.
13: Bien, Noboa no precisó cuándo se dará esta disminución ni detalló si la medida implicará despidos puntuales de funcionarios. Sin embargo, sostuvo que debe existir un recambio dentro del sector público y señaló que en algunos casos podrían incorporarse jóvenes con disposición de trabajar. El anuncio de este 3 de junio llegó en medio del escándalo por el audio de Inés Manzano, en el que se habla de un supuesto acuerdo con Diana Jácome para ser más llevadera y menos fiscalizadora la ponencia del ex viceministro Fabián Calero en el legislativo en el caso Progen. Noboa, pese a la bulla mediática, no se refirió al tema. También ese día se allanó la casa de Vico Villasís, alcalde de Esmeraldas.
0: Ahí está, lo Marianita, la preocupación viene, se reducen 4 ministerios, no tuvo la respuesta, dice, irán la gente o no irán, pero más seguros que se van. ¿Cuántos desempleados más, Marianita?
8: ¿Sabes, Santi, que realmente es una noticia de que de una u otra manera hay que analizarla? Porque creo que para nadie va a ser oculto de que sea bueno optimizar el gasto corriente público. Entonces, si es que la medida va desde esa particularidad, creo que va a ser aceptada. Porque sí necesitamos, ¿no es cierto?, que se evidencie, que se minimice este gasto corriente, porque ese es el rubro más fuerte que tiene el Estado a nivel de gasto. Pero ya desde el tema de supervisión, de control, de administración, ahí sí necesitaríamos, ¿no es cierto?, que realmente nos den el plan de trabajo para ver supuestamente cómo se va a gestionar desde el punto de vista, no sé, eléctrico, salud, vivienda, producción. Porque sí necesitamos saber, ¿no es cierto?, cómo operarían desde hoy en adelante para que la sociedad tenga en mente, ¿no es cierto?, si será o no será un buen proyecto, si es factible, no es factible. Porque tomemos en cuenta que la sociedad sí necesita estandarizar procesos para que sean más ágiles, oportunos, que no cueste nada, y sobre todo para el usuario, para que no nos estén, como sé decir yo, enviando de un sector a otro sector, porque no sé, Santi, si tú sabes tener esas complicaciones. Si hablamos, por ejemplo, de empresas de telecomunicaciones y quieres hacer un trámite en el ministerio, la mayoría de la Tacunga siempre optamos por irnos a Quito, pero resulta que nos mandan a una zonal de Riobamba. cuando lo normal es que a Quito solo me hago hora y media, 2 horas, pero a Riobamba me hago 3 horas y a veces 3 horas y media. Entonces, detalles como esos también deberían como que mejorar si es que van a fusionar. Entonces, no solo hablemos de la infraestructura, sino también de los procesos, para que también seamos un poco más ágiles, un poco más seguros, tal vez más innovadores, y sobre todo que la supervisión se aplique para que ya no existan casos de corrupción a nivel del Estado.
0: Las 5:43, ya vamos a dar parte, ya vamos a dar chance también a Solimar que siga con más preguntas. Por acá están pendientes, dice Mashi, buenos días, un saludito desde Quito para mis padres allá en la parroquia Tocaso, barrio Manchacaso. Buenos días, la gente que está pendiente. Hay algunas inquietudes de nuestra gente, de las familias, ¿no? No solo campesinas, también de la ciudad. Hoy en día el tema de la economía en las familias parece que cada día no alcanza, ¿no? Como alguien dice, centavitos se hace un dolarcito. El alza del pasaje, gracias de combustible. O sea, el nuevo año se nos viene duro, y frente a aquello tal vez alguna alternativa que debemos prepararnos. Muchos dicen que por acá dicen hay que movilizarse, hay que levantarse, pero al momento de levantarse la gente no, solo esperan a las comunidades indígenas, tal vez ellos tienen como que ellos tienen más fuerza, en cambio los ciudadanos no, dejemos ahí pasivamente que gobierne tranquilo.
8: Realmente es un tema coyuntural, Santi, porque al momento que nos dividimos sociedad y transportistas, como que desde ahí ya tenemos ya un punto de quiebre. El tema fuera si nos uniéramos los dos sectores, ¿no es cierto?, para hacer un poco como que de fuerza, un poco de calor. Pero si realmente esa movilización va a ir en contra de uno de los sectores más grandes, que en este caso es el transporte, como que desde ahí aparte, ¿no es cierto?, esa vulnerabilidad. Aquí lo ideal sería ser conscientes y analizar, ¿no es cierto?, en las mesas de trabajo, cómo mismo está funcionando este sector del transporte. Porque yo creo que a la sociedad también le molesta, ¿no es cierto?, de que un transportista no solo tenga un bus, sino que tenga 2, 3, 4 buses. Entonces, eso también es como que le llama la atención. Entonces, como que uno aduce que no necesariamente ese sector es que necesita, sino que realmente nosotros somos ese puente conductor para que pueda tener otro bus. Entonces, esas particularidades también es como que a la sociedad le llama la atención. También le llama la atención de que no nos ofrezcan mejoría en el servicio, como estaba mencionando, sino que al parecer ellos asumen que con ciertos cambios, ciertas características, ciertas mejoras, pero presenten un plan de trabajo, ¿no es cierto?, para nosotros tener en cuenta cuál necesariamente son esas mejoras para también nosotros posiblemente apoyar, porque posiblemente no sean unos 12, 10 centavos, pero capaz con 3 centavos o 4, como que podemos apoyar esa medida. Entonces, ese enfoque social es el que realmente a nosotros nos afecta y nos causa ese estrés financiero.
0: Perfecto. Porque hay una llamadita, Marianita, está la niña, don Daniel, ya claro. Desde Muraló. Daniel, buenos días, bienvenido, ¿cuál es su inquietud?
16: Buenos días, compañero Santi, compañeros panelistas, buenos días. Agricultores, ganaderos, ganaderos moduladores, un excelente día. Muy interesante la entrevista, la propuesta y todo, ¿no? Pero debemos darnos cuenta que no solo es la mejoramiento en el cambio de unidades y todo eso. Hay transporte en el cual la atención es excelente y da gusto pagar por el servicio, tanto en buses, en taxis. Hay gente que realmente se espera porque por tratar bien al cliente, por tratar bien, entonces da gusto pagar por ese servicio, pero en otros casos la gente bravos, para por donde sea, hacen un montón de cosas que no da. Es verdad lo que dicen, ¿no? Dicen que el transporte no va, no rinde, pero desde el caso que toman con 2, con 3, con 4 buses, la otra vez estaba preguntando, analizando, más o menos hay buses que llegan a pasar sobre los $300,000. Y si no rinden, ¿por qué hacen esa inversión? ¿Por qué tienen esa inversión? Entonces, hay sectores que realmente producen por el trabajo, por el esfuerzo, pero tampoco es que quieran seguir aprovechando o hacer más. Todos tenemos el derecho de surgir, de trabajar, de salir adelante, de sacar adelante nuestro familias y todo, pero también debemos ser honestos en nuestro trabajo, honestos en todo, y no querer estafar o salir por el gobierno que nos ayude, eso no. También debemos tomar en cuenta que todo negocio es por oferta y demanda. Y ahora que estamos en esto de elecciones, vamos a ver qué es lo que va a pasar. Y muchos van a salir a defensa del pueblo, van a ser todólogos, van a tener las soluciones, en vez de ponerse a trabajar tranquilamente en los cargos que ya tienen. Y los políticos, vuelvo y repito, no deben volver a pedir el voto si ya sirvieron y no hicieron nada. Si ya tuvieron el poder y si ya no hicieron nada, ¿para qué quieren más pedir el voto? Y nosotros debemos ser conscientes de eso. Para terminar, compañero Santi, vamos a esto en el sector del campo. Estamos atacando que el costo, para que reduzca los costos de los productos derivados y todo, no es que el campesino, el agricultor, el compañero ganadero baje el costo de su producto que sale a la venta. Debemos atacar la raíz, que es los insumos que cuesta por encima del valor de los productos que sacamos. Entonces, eso debemos atacar, las raíces del problema. No solo atacar a los compañeros productores que somos abusivos, que esto que el otro no. Debemos atacar en realidad a lo que realmente afecta. Tenemos que dar un verdadero subsidio a la agricultura y verás cómo vamos a salir adelante. Porque muchos países dan un verdadero subsidio a la agricultura y vean cómo surgen, vean cómo salen. Entonces también tenemos que tener en cuenta que mucho de esta crisis es por la guerra que también nos afecta, aunque diga que no estamos lejos, pero realmente la guerra nos afecta porque hay productos que llegan de allá acá. Entonces es demasiado
0: perfecto
16: culpar al gobierno. Compañero Santi, un gran día, que haya estado, un gran abrazo. Muy bien.
0: Gracias a los comentarios. Vamos a hacer una pausa nomás y en la parte final de la entrevista.
2: En Radio La Tacunga, 5 horas con 49 minutos.
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0: Marcamos ya las 5:51 minutos, tenemos minutos para finalizar. Ahí, no sé si hay algún comentario frente a la llamada, comentario que dijo don Daniel desde

0: se hace más difícil, se hace más complejo. No sirve de nada, ¿sí?, que todo el esfuerzo se dé a nivel agrícola, a nivel de producción, a nivel de nuestra tierra, cuando no existe regulación en comerciantes. Y creo que todo el mundo lo sabe, ¿no es cierto?, de que a veces no se valora el esfuerzo de lo que es sacar unas papas adelante, bajar de la montaña, ver las limitaciones que se tiene en transporte, cuando realmente el que gana a través de la comercialización se vuelve la persona posiblemente, ¿no es cierto?, que se enriquece a costa del sacrificio de nuestros productores. Entonces, estoy de acuerdo, ¿no es cierto?, de que de una u otra manera se necesite ese apoyo, se regule ciertas tasas para el tema de los insumos agrícolas, porque ese también es un sector de que poco a poco estamos viendo que necesitamos observar cuál va a ser esa ayuda, ese salvataje, para poderle dar esa esperanza que necesita el agricultor. Porque a ellos también les va a afectar de una u otra manera este incremento de pasajes. Entonces, como que sí es importante seguir analizando el tema.
1: Yo creería que de hecho ellos son los más afectados, el tema agrícola, porque muchos de ellos ocupan tractores, muchos de ellos sacan sus productos en camionetas. La gente del campo son los que más van a sufrir por este tema. Pero como dice Marianita, es un tema muy interesante que sí deberíamos hacer énfasis en lo que dijo Dani. Danielito, saludos. En lo que dijo usted me parece súper interesante, porque obviamente no se puede decir al señor que nos vende sus papitas en 10, 20 dólares, vea, bájele, y todo el sacrificio y todo el esfuerzo, ¿dónde se ha quedado? Así que más bien deberíamos como que buscar una, ¿qué sería? Una solución, una ayuda de cómo pudiéramos hacer para que todas las familias no sufran un cambio tan exabrupto, tan fuerte, ahora con la subida del pasaje, del combustible.
0: Realmente es un tema de educación familiar financiera y creo que va de la mano con nuestro programa, ¿no es cierto?, para que no te produzca ese estrés. Porque ahorita la mayoría de familias se encuentran estresadas, ¿sí?, porque de una u otra manera nos afecta ese tipo de medidas. Es muy difícil a nivel familiar no tener el pasaje para un hijo, no tener la colación diaria para universidad o escuela. Entonces, como que eso sí afecta directamente al bolsillo de la familia.
1: ¿Tenemos una llamada, Mashi?
2: Sí, sí, aquí una llamadita. Don Marcelo Toya, buenos días, bienvenido.
3: Buenos días, mi querido Santi. Solamente para saludarles efusivamente a dos distinguidas damas. Marianita Silva, un abrazo. Qué gusto escucharle los tiempos. A mi querida amiga Marisol, no tengo el honor de conocerla. ¿Cómo se proyecta en la comunicación? ¿Cómo lo quisiera que se perfeccione en la comunicación investigativa? Eso es lo que hace falta en la radio del país y Radio La Tacunga. El periodismo de investigación, eso nos hace mucha falta. Y para concluir, amigas y amigos que escuchan Radio La Tacunga, no tenemos política pública. En este gobierno no hay política pública para la educación, para la salud, para la productividad. Los intermediarios son los únicos que hacen su agosto, y el pobre productor, el pobre agricultor, no siquiera saca las inversiones que día a día lo hacen. Estamos en la peor situación, en la peor crisis económica, social y política que hemos vivido en la historia. Un abrazo. Bendiciones para todas y todos.
1: Muchísimas gracias. Muchos saludos. Es verdad, muchas de las personas no tenemos esta información de cómo ir organizando nuestros gastos. Y siempre va a llegar un político que quiere llegar a un medio, a un fin. Y nosotros estamos ahí, en la mitad. A ver si les creemos, a ver si les damos el voto, a ver si por nosotros llegan al lugar donde quieren llegar. Porque ellos pueden decir maravillas, pero en realidad cuando ya llegan a estar donde supuestamente iban a estar e iban a ayudar, ahí en realidad los conocemos. Para finalizar, Marianita, nos quiere decir un consejo. ¿Qué es lo que debemos hacer ahora?
0: Primero agradecer a Marcelito por su...

0: llamada y poder en este caso corroborar, ¿no es cierto?, de que realmente a las familias sí le produce ese estrés financiero el saber de que no se está valorando, como hablábamos antes de la llamada, del esfuerzo de la tierra, del valor de nuestros productores. Al menos nosotros como Cotopaxi, que somos provincia agrícola, con más razón, ¿no es cierto? Deberíamos, en este caso, buscar esas alternativas, pelear por nuestros derechos, porque deberíamos, de una u otra forma, ¿no es cierto?, volver nuestra mirada a donde que la tierra es la más importante por el tema de la soberanía alimentaria, por el tema de la salud agrícola, que es lo que nos merecemos como seres humanos. Como mensaje final, yo pensaría que siempre es bueno conversar en familia, ¿no es cierto? De una u otra manera, ¿cómo vamos a hacer para poder mitigar este incremento tanto de combustible y tanto de pasajes? Porque sí nos va a causar ese estrés financiero de que no tengamos ese dolarito, de que nos va a hacer falta esos 50 centavos, porque eso a veces es un problema. A veces uno pensaría que a nivel de estudiantes, a nivel de trabajadores, como que la plata nos sobra y tenemos en todos los bolsillos esos centavitos para los pasajes, pero en el fondo no es así. Hay muchos estudiantes que no almuerzan porque están completando para el pasaje. A veces no pueden retornar de forma inmediata porque están haciendo vaca para completar esos 5 o 10 centavos que uno necesita. Porque tomemos en cuenta que a nivel familiar no solo estamos hablando de una persona, estamos hablando en promedio de 6, de 5 personas que de una u otra manera vamos, ¿no es cierto?, a pensar en entorno familiar, porque nos va a impactar, porque no va a ser solo 5 centavos, vamos a hablar de $20 que nos va a impactar, y aunque sea esos $20 serviría para el tema de mejor educación, mejor salud e inclusive hasta mejores condiciones de vida. Entonces nos toca pensar a nivel familiar para ver cuál sería esa opción, prepararnos y con eso poder evitar ese estrés financiero.
1: Muchísimas gracias, Marianita. El día de hoy hemos hablado de la subida, del incremento de los pasajes, del estrés financiero que nos causa y de lo que vamos a vivir estresados, porque ahora sí tenemos que medirnos en nuestros famosísimos gastos hormigas.
2: Son las 6 de la mañana en punto. Gracias, Marianita. De aquí en 15 días nos volvemos a encontrar con más novedades y más comentarios. Está atento a toda la investigación, lo que está pasando y lo que va a pasar próximamente con el tema del incremento de los combustibles y también alza de los pasajes. Así que ya sabemos, prepárenos, viene, creo, días y años muy fuertes, Marianita. Así que gracias, Marianita, buen viaje, ¿no? ¿Dónde se va usted?
0: Mañana Ambato. Bueno, sí, para un evento de cooperativas, que es muy bonito para poder poco a poco, ¿no es cierto?, poder enseñar esos cambios, esas innovaciones para la sociedad.
2: Qué bueno, buen viaje, Marianita. Nosotros hacemos aquí una pausa nomás, regresamos para continuar en nuestra programación musical informativa.
3: Con el resplandor de este día, saludamos a nuestra Santísima Virgen María con el rezo del Ángelus.
4: Recordemos el gran misterio del Hijo de Dios que se hizo hombre para salvarnos. El ángel del Señor anunció a María.
5: Y concibió por obra y gracia del Espíritu Santo.
3: Dios te salve María, llena eres de gracia, el Señor es contigo. Bendita eres entre todas las mujeres y bendito es el fruto de tu vientre Jesús.
5: Santa María, Madre de Dios, ruega por nosotros pecadores, ahora y en la hora de nuestra muerte. Amén.
6: He aquí la esclava del Señor.
5: Hágase en mí según tu palabra.
3: Dios te salve María, llena eres de gracia, el Señor es contigo. Bendita eres entre todas las mujeres y bendito es el fruto de tu vientre Jesús.
5: Santa María, Madre de Dios, ruega por nosotros pecadores, ahora y en la hora de nuestra muerte. Amén.
6: El Verbo de Dios se hizo carne
5: y habitó entre nosotros.
3: Dios te salve María, llena eres de gracia, el Señor es contigo. Bendita eres entre todas las mujeres y bendito es el fruto de tu vientre Jesús.
5: Santa María, Madre de Dios, ruega por nosotros pecadores, ahora y en la hora de nuestra muerte. Amén.
6: ruega por nosotros, Santa Madre de Dios,
5: para que seamos dignos de alcanzar las promesas de nuestro Señor Jesucristo. Amén.
3: Oremos. Infunde, Señor, tu gracia en nuestras almas, a fin de que, habiendo conocido por la voz del ángel del misterio de la encarnación de tu divino Hijo, podamos, por los medios de tu pasión y de su cruz, alcanzar la gloria de la resurrección. Por Jesucristo nuestro Señor.
5: Amén.
3: Gloria al Padre, gloria al Hijo y gloria al Espíritu Santo.
5: Como era en el principio, ahora y siempre, por los siglos de los siglos. Amén.
4: Señor, hazme instrumento de tu paz. Donde hay odio, siempre yo ponga el amor. Donde hay injuria, que yo ponga el perdón. Donde hay duda, que yo ponga la fe. Donde hay desesperación, que yo ponga esperanza. Donde hay sombras, tinieblas, que yo ponga la luz. Donde hay tristeza, que yo ponga la alegría. Oh divino Maestro, concédeme que no busque ser consolado, sino consolar. Que no busque ser comprendido, sino comprender. Que no busque ser amado, sino amar. Porque dando es como se recibe. Perdonando es como tú me perdonas. Y muriendo en ti, nazco para la vida eterna. Amén.
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2: Bueno, disculparán, estábamos tratando de despedir a nuestra invitada de esta hora de la mañana, cuando marcamos ya las 5 de la mañana, perdón, 6 de la mañana, 4, me tengo siempre en la mente, las 5, 6, 4 minutos ya. Así que vamos a continuar con Solimar. Vamos a ver qué tenemos de aquí. A ver, Solimar.
1: Buenos días a todas las redes jugadores. ¿Ya se despertaron? ¿Ya están haciendo desayunito? Cuéntenos cómo están, escríbanos, llámenos, estamos en redes sociales como Radio La Tacunga en TikTok y en Facebook. O si no, también al número Mashi
2: 098 49-13-402, o si no, al número convencional 283-708. Esos dos números.
1: Por supuesto, ahí tienen para que nos llamen o nos escriben, nos mandan audio.
2: Vamos poniendo alegría musical, vamos, claro, rumbo al amanecer. Sí.

Marcamos ya exactamente las 6 de la mañana, 7 minutos. 6 de la mañana, 7 minutos aquí en Radio La Tacunga, la voz de un pueblo en marcha. A propósito, también queremos compartir informaciones a nivel nacional. Saludos a la gente linda que ya se escriben por acá. Saludamos a don Cristian. Buenos días a toda la gente que madruga a esta hora. El tema de la educación en el país, hay algunos desacuerdos. Por ejemplo, Guayas, la Unión Nacional de Guayas, Educadores de Guayas, dice, contradice a ministra y asegura que acuerdos si contempla obligatoriedad de los sábados. ¿No? Hay una contradicción, dice. En otro ámbito también, la prefecta de Pichincha presentó una demanda de inconstitucionalidad al COTAD. También otro tema, comunidades de las naves Pambili, Zapotal, rechazan minería en el Cerro Piedra Negra. Y así otros detalles, también audios filtrados en el caso Progen, agitaron las reacciones en la Asamblea Nacional y estas novedades aquí en Radio La Tacunga. Vamos a ver, don Miguelito López, a ver. Uy, llame. Tengan un poquito de paciencia, no pude contestar, pero estábamos ocupaditos. Las 6 de la mañana, 9 minutos, dentro de otras novedades, vamos a compartir aquí en Radio La Tacunga, la voz de un pueblo en marcha. Buenos días a toda esa linda gente que madruga, que empieza su actividad. Y como están empezando ya este nuevo día de trabajo, saludos cordiales a toda esa linda gente, a la audiencia de Radio La Tacunga, la voz de un pueblo en marcha. Buenos días, Dios, rumbo al amanecer.

0: 6 de la mañana, 13 minutos. Buenos días a toda esa linda gente madrugadora, la gente que empieza a levantarse a esta hora. Vamos a enlazarnos con la capital de Ecuador, Quito, y luego también con Guayaquil. ¿Qué dice la Unión Nacional de Educadores de Guayaquil? Nos informan, Corape.
1: El país se integra, Corape informa de inmediato la información desde el puerto principal, novedades y más, cuando la titular de la UNE, Gabriela Meléndez, rechaza el acuerdo ministerial 045 sobre la extensión de clases los sábados. Así entonces dice que es ilegal, es inconstitucional lo que están realizando, especialmente a la ministra de Educación. Por lo tanto, ellos van a tomar las medidas necesarias en el tema judicial. Lo van a realizar en todo el país.
2: La ministra de Educación salió manifestando de que este acuerdo no es obligatorio. La UNE del Guayas, junto con todas las organizaciones y la comunidad educativa y los estudiantes, la desmentimos, porque dentro del propio acuerdo emitido y firmado por ella, es la ministra de Educación del gobierno de Daniel Noboa, aquí en su artículo 2 habla sobre la obligatoriedad que debe de elaborarse los días sábados y convocar a los docentes, al personal administrativo y a los estudiantes. Con este acuerdo se está violentando no solamente el derecho que tenemos los servidores públicos y los educadores, como está contemplado en nuestra ley de educación, que es el derecho a tener nosotros nuestra jornada laboral de lunes a viernes, como está contemplado en el artículo 192, de 40 horas laborales, que comprenden de lunes a viernes. La potestad normativa de los ministros se limita a regular asuntos internos como debe de ser, de resolver los problemas en el ámbito educativo, en lo que tiene que ver en que se mejore pues la infraestructura escolar de las instituciones educativas, que aquí en la provincia del Guayas hemos visto cómo se han venido cayendo los planteles a pedazos y que todavía no hay esa inversión, que se responda también por los estudiantes que todavía no han podido ser reinsertados en el sistema educativo. En el momento, la UNE Nacional ha hecho un llamado que en el momento de que este acuerdo ministerial suba y sea publicado en el registro oficial, la UNE va a tomar medidas en presentar la inconstitucionalidad de este acuerdo. Eso va a movilizar al magisterio. La UNE en este momento se ha declarado en asambleas permanentes, porque no vamos a permitir que nos aumenten nuestra jornada laboral.
1: Reporta Carlos Reyes de la ciudad de Guayaquil para la red informativa Corape, en la capital de los ecuatorianos.
0: Marcamos ya las 6 de la mañana, 16 minutos. Vamos a hacer una pausa, regresamos.
3: En Radio La Tacunga, 6 horas con 16 minutos.
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Saludos cordiales también a Darío Lutuala. Buenos días, Maxi. Saludos de este Wingo Pana. Puede poner una música de Toro Barroso, dice, ya le buscamos, ¿ya? ¿Eh?

La música nuestra, música ecuatoriana. Son las 6 de la mañana, 22 minutos. Vamos con el Toro Barroso, musiquita solicitada con la gente que nos escucha, a Jean Wingo. Buenas saludos también, Dani. Buenos días, Maxi. Un saludito para mi papi. Esto es en Chisulche Grande. Gracias a la gente de Chisulche Grande, en tu caso. Buenos días, Maxi, dice. Saludos de Radio La Tacunga. En vivo, dice. Felicidades por saludar a todos los que somos del campo. Gracias, Maxi. Gracias, User 1995, me parece. Saludos a toda la gente del campo, a la gente que siempre está pendiente del programa. Uy, todo barroso.

El Toro Barroso, las 6 de la mañana, 26 minutos. Buenos días a toda la gente que se integra en nuestra sintonía, la Alegría Musical. Aquí en Radio La Tacunga, la voz de un pueblo en marcha. Buenos días, seguimos adelante con notas informativas de la comunidad, ¿no? A propósito, estamos revisando algunas noticias de carácter nacional. En el tema económico, luego de que el gobierno anunció el funcionamiento de 4 ministerios, el gobierno hasta dice que va a ahorrar 290 millones con 10 ministerios. Tras reducir el ministerio de 20 a 14, el gobierno Daniel Noboa logró contener, dice, el crecimiento de gasto en salarios. Ahora la apuesta es bajar a 10 ministerios, una medida que podría generar 290 millones de ahorros, dice la información. La reestructuración y optimización del sector público, que inició en julio de 2025 cuando el presidente Daniel Noboa ordenó pasar de 20 a 14 ministerios a través de fusiones y absorciones, continuará desde 2026 en la reducción de más ministerios. Hasta el momento, presidente, ni en la presidencia ni el Ministerio de Trabajo han hecho público si se cumplió la meta de desvincular a despedir 5.000 funcionarios en medio de la reducción del ministerio. Casi un año después, Noboa, durante una entrevista con Radio Marejada de Manabí, anunció un plan de eficiencia para que pueda haber mayores beneficios para los ciudadanos. Estamos reduciendo el número de ministerios a 10. Vamos a tener 10 ministerios, dijo el presidente de la República. Las 6 de la mañana, 28 minutos, 6 horas 28, aquí en Radio La Tacunga. 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

0: Vamos a hacer la pausa correspondiente, regresamos.
1: En Radio La Tacunga, 6 horas con 32 minutos.
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0: De vuelta. Vamos a ver, Solimar estuvo por ahí realizando alguna actividad, pero ya está de vuelta.
6: ¿Cómo están? Muy buenos días. Justamente ya es las 6:34. Muchas personas ya se dirigen hacia sus respectivos trabajos, hacia sus respectivos estudios. Que les vaya súper bien, que tengan un hermoso, excelente día y muy bendecido, muy próspero también. Recuerden que estamos listos para escucharle, que esta es la voz del pueblo.
0: Perfecto, por acá tenemos saluditos y en la página dice buenos días, comparsa Virgen de la Merced. Esto es en barrio, a ver, ¿dónde será esto? Santa Rosa de Pichul debe ser, ¿eh? Buenos días, Diosito nos bendiga a todos, por favor, podría poner una canción de Playa de los Dúos, Playa de los Dúos Corales. Ya le vamos a buscar, ¿eh? Saludos, Machi. Luchito, un saludo, dice Luis Lema, desde Salcedo. Luchito, ¿qué tal Salcedo? ¿Cómo anda? Don Celia Tigasi, saludos, Machi, Santiago, buenos días, gracias. Pero exhibirán de dónde nos llama, de dónde nos está escribiendo, por favor, para poder saludar a la gente que madruga. Son las 6:35, un poquito frío hoy, señorita Soli.
6: Poquito, no, Machi, sí está haciendo bastante frío. Yo también quiero aprovechar para mandar saluditos y de una vez disculparme. Hoy no habrá live, pero aquí estamos. Como se habrán dado cuenta, sí madrugué, pero estuve en otras actividades el día de hoy. Estuvimos con Marianita hablando sobre el estrés financiero. Quiero saludar y aprovecho también para saludar a Paul Chukchilán en Pujilí, que siempre se conecta, él es un fiel seguidor de nosotros. Así que saluditos por ahí también a la familia Pucuji Chancusi, que deben estar en Huitacama escuchándonos también. Para mi bella profe, que si me está escuchando, ay, lo siento tanto. Espero que le haya ido súper, que bien en sus partidos de fútbol. A toda la gente que se conecta con nosotros en la red de madrugadores.
0: Son las 6:36. Pongamos musiquita, ¿no?
6: Claro que sí.
0: Como dice alguien, al mal tiempo, buena cara, ¿verdad? Música. ¿Qué música a usted le gusta, vea?
6: Póngame esa de ¿Dónde venderán buen trago de mañanita? Esa.
0: Uy, ¿y cómo si te gusta esa canción?
6: Esa me piden que cante.
0: A ver, cante un poquito ya. ¿Cómo es?
6: ¿Dónde venderán buen trago de mañanita? Porque solo cuando me ven nomás de artista y me dicen, señorita Solimar, señorita Solimar. Pero cuando ya me ven que ya no estoy de cantada, ahí sí ya no me conocen, ahí sí ya no saben quién soy. Así son, bandidos, manapingas son.
0: Vea, no. Lo que pasa es que usted se hace la difícil de cantar, pues.
6: Nada, mentira.
0: Saludos, dice, buenos días, Machi. Yo soy de Isilevi. Demi, dice, querida comida a comunidad. La provincia, la gente trabajadora, dice, claro, provincia, sí, conozco por ahí, gracias. Ahí está la canción, vea. ¿Esta es?
6: Esa es.
0: Perfecto, listo.

0: Soy botadito. Eso, ya, porque toma trago, pues. ¿No es cierto, Salimar? Eso. Por eso hay que cuidarse, ¿verdad? Dejar de esos malos vicios. Malos vicios, a veces caímos, ¿verdad? Fácilmente, ¿ah? Saludos a ver la gente linda. Don Roosevelt, ¿qué nos dice Don Roosevelt, ¿eh? Vamos a recibir a Don Roosevelt. Desde Arupos, buenos días.
1: Buenos días, don Santiaguito. Buenos días, compañeritas Mar y Sol. Qué bonita música que está. Tenga la bondad a mí también una cancioncita. El ¿Qué? Canelazo, tenga la bondad.
0: Uy, el canelazo. ¿Pero por qué? Sí.
1: Es que ya me contagió de la música.
0: ¿Ya? Caray, caray. Entonces, verá, el canelazo antiguito.
1: Sí, claro, pues el original, pues.
0: Ay, el original, sí, está buenísimo este canelazo.
1: Sí, tenga la bondad, por favor. Gracias, don Santiaguito.
0: Oiga, pero ¿cómo está Arupos? Cuente, pues, ¿qué tal los Arupos? ¿Cómo está el ambiente?
1: Mío, está, pues, parece que va a ser... Ojalá llueva, pues no llueve ni tampoco nada. Una desgracia que está el tiempo.
0: Uy, pero bueno, ahí le damos, tranquilo.
1: Así es, mi don Santiaguito.
0: Ahí vamos a poner la canción, ya, no se preocupe, el canelazo original.
1: Gracias, don Santiaguito.
0: Ya le buscamos. Saludos cordiales a toda la gente. Por ahí anda un canelazo. Ya pasó el traguito. Y luego el canelazo. A ver, ¿listo, Solimar?
2: Lista.
0: A ver.
2: Sí, capitán, estamos listos.
0: Ahí vamos a ver.
2: A ver.
0: ¿Aprendió o no la lección? Sí, sí.
2: Eso, ahí estamos, Mashi.
0: Ya, caramba, es bueno.
2: En el Yukan Chikshimi.
0: Ya, la vencida, ¿no? Pero bueno, vea. Persistente, felicitaciones, ¿eh?
2: Muchas ahí está. Gracias.
0: Muy bien, me parece interesante de cómo nuestros pasantes están por acá aprendiendo la tecnología, ¿no? Enseñándonos muchas cosas. Hoy la tecnología nos vence, quiere vencer, pero vencimos, ¿no?
2: Vencimos, Mashi, vencimos.
0: Eso es maravilloso. 6:42 a.m, es que pongamos el canelazo.
2: Claro que sí, canelacito ha de ser.
0: Pero no es original, ¿verdad?

0: Ahí estuvo el canelazo para el frío, ¿no? Queda mal, ¿verdad, Solimar?
1: Un canelacito, pero sin alcohol.
0: Eso, porque si no, así es borracho.
1: No, pues así no vale.
0: Vamos a hacer la pausa y regresamos.
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0: Ya mismo terminamos el programa. El alza de pasaje en la capital concluye hoy, dice. Dice que la etapa final de la discusión sobre el alza de tarifa del pasaje de buses en Quito empieza este jueves 4 de junio, cuando la Comisión de Movilidad del Consejo Metropolitano empiece el debate sobre el proyecto de ordenanza enviado por el alcalde Pavel Muñoz. La iniciativa del alcalde consta en un documento de 19 páginas, un artículo 5, disposiciones generales, 10 transitorias y una derogatoria, y al final, a lo largo del proyecto, Muñoz insiste que se toma indispensable realizar una actualización de tarifa que responda a la necesidad garantizada del servicio de transporte público. ¿Sabe cuánto dicen? Que posiblemente quede en 45 centavos.
1: Imagínese, Mashi. ¿Cómo nos sube y nos sube y nos siguen subiendo las cosas? Conversábamos con Marianita que yo creo que el sector más afectado también es el agrícola. Todas las personas del campo.
0: Los ciudadanos también, los estudiantes que vamos a viajar, podemos estudiar también, volver a aquella época de la juventud, estudiar, a la gente que viajan, ¿no?
1: Sí, también a todos los que viajan normalmente por trabajo o por estudio, pero tienen que viajar. Adicional a ello, que sube el pasaje y también nos va a subir la canasta básica, pues obviamente. Entonces, ¿qué iremos a hacer con nuestros gastos hormigas que al final de mes nos van a representar una buena cantidad?
0: Oiga, por eso yo digo, el pueblo tiene su poder. Tenemos nuestro poder, yo creo en el pueblo aún. Recapacitemos y veamos el rumbo de nuestro país y también de Cotopaxi. Pongamos musiquita, vea, esta música pidieron la comparsa Virgen de la Merced, esto en Santa Rosa Pichul, vea, esta canción piden. Dúo Los Corales, Tristeza en la Playa, es una original, el ritmo de Capisca, ¿eh?

0: Él siempre se conecta y siempre nos pide decir Satoaquis. Con el tiempo, pues ya no nos da. Pero hoy sí, se le va a hacer, Mashi.
1: Sí, vamos a despedirnos con eso.
0: Eso, nos despedimos entonces.
1: Francisco Tigasi dice un saludito, Mashi Santiago, desde Tigua. Gracias, don Francisco, a la familia Tigasi en Tigua, Yupaychani. Gracias a toda esa linda gente. Contigo nos vemos el martes, ¿no?
0: Martes nos vemos conmigo, Dios mediante. Nos vemos a las 5 de la mañana el día martes, miércoles y jueves. Estamos todavía por aquí.
1: Por favor, nos queda dormido nomás.
0: No, no. Yupaychani para todos. Dios te pague. Muchísimas gracias por estar en sintonía, por escuchar esta humilde servidora. Dios te pague, Mashi, también. Ha sido un gusto y un placer compartir con ustedes en esta maravillosa mañana. Que todos ustedes tengan un hermoso, bendecido día. Y por supuesto, aportarse súper bien.
1: Sí, haremos lo posible. Este día quedó para la historia. Mañana será otro día. Calla cama.
0: Calle Cama, Yupaychani.
1: Dejamos acá un temita de Sisa Toquise. A ver, ¿alguien más? Parece que los últimos saluditos. Revisemos el teléfono. Doña Chaverita León desde Sichos. Buenos días, Sichos. Presente Don Marcelito Troya, toda esa linda gente que madruga. Buenos días y hasta mañana.

0: protegen a los perros. ¡Ya nos vamos!
1: El madrugador se va porque va. Mañana será un nuevo día. Gracias por escucharnos nuestra palabra. Ñucanchik shimi. Volveremos en un nuevo amanecer.

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1: Amigos, hoy pidamos a Jesús que nos enseñe el mandamiento más grande y universal.

0: amar a Dios en el prójimo y amar al prójimo en Dios. El pan de la palabra para hoy está tomado de San Marcos, capítulo 12, 28b, 34.
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2: Un letrado se acercó a Jesús y le preguntó, ¿cuál es el precepto más importante? Jesús respondió, el más importante es, escucha Israel, el Señor nuestro Dios es uno solo. Amarás al Señor tu Dios con todo tu corazón, con toda tu alma, con toda tu mente, con todas tus fuerzas. El segundo es, amarás al prójimo como a ti mismo. No hay mandamiento mayor que estos. El letrado le respondió, muy bien, maestro, es verdad lo que dices. El Señor es uno solo y no hay otro fuera de él. Que amarlo con todo el corazón, con toda la inteligencia y con todas las fuerzas, y amar al prójimo como a uno mismo, vale más que todos los holocaustos y sacrificios. Viendo a Jesús que había respondido acertadamente, le dijo, no estás lejos del reino de Dios. Y nadie se atrevió a dirigirle más preguntas.
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0: Amigos, Jesús nos enseña que el amor es el mandamiento más grande y lo presenta como un triángulo con tres vértices inseparables. Amar a Dios sobre todas las cosas, amar al prójimo y amarnos a nosotros mismos. Este amor es integral, donde cada vértice se sostiene mutuamente. A menudo nos han enseñado a amar al prójimo, olvidándonos de nosotros mismos, como si el amor propio fuera incompatible con el cristiano. Sin embargo, Jesús aclara que el amor al prójimo debe ser proporcional al amor que tenemos hacia nosotros. Si no nos reconocemos dignos del amor de Dios y de los demás, difícilmente podremos amar auténticamente. Solo desde una relación profunda con Dios, fuente de todo amor, podemos amar verdaderamente. En un mundo que habla mucho del amor, pero poco lo practica, preguntémonos, ¿cómo vivimos este equilibrio en nuestras vidas, amando a Dios, a los demás y a nosotros mismos, en armonía, en justicia y dignidad? Mil gracias, amigos, por acompañarnos. Hasta mañana.
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4: En Radio La Tacunga, 7 horas, con un minuto.
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jornada de día jueves 4 de junio del año 2026. ¿Qué tal, amigos Radio Escuchas? Muy buenos días. Sean ustedes bienvenidos a este su informativo, el matutino de Radio La Tacunga. Los 7 cantones de la provincia de Cotopaxi están en sintonía de este informativo. Son las 7 de la mañana con 3 minutos, hora precisa para dar inicio a este espacio informativo. Soy Marlene Germán y junto a mis compañeros del equipo informativo estaremos haciéndoles compañía.

Iniciamos con la revisión del pronóstico del clima para hoy día. Se anticipa lluvias en la Amazonía y tormentas aisladas en la costa, según el INAMI. Para esta jornada se prevén condiciones variables en el litoral, en localidades del norte e interior de la costa. Podrían registrarse lluvias y tormentas aisladas, especialmente en sectores de Santo Domingo, Los Ríos y zonas cercanas. En Guayas, Santa Elena y parte del perfil costanero se espera cielo parcialmente nublado durante gran parte del día, con precipitaciones puntuales en horas de la madrugada y la noche. En la región interandina se anticipa cielo entre parcialmente nublado y nublado, con lluvias aisladas en provincias como Pichincha, Cotopaxi, Azuay y sectores del centro y sur de la sierra. Las temperaturas máximas oscilarán entre los 17 grados y 24 grados centígrados dependiendo de la localidad. Para la Amazonía se pronostican lluvias y lloviznas en varias provincias, principalmente en Sucumbíos, Napo, Orellana y Pastaza. Esto tendremos en cuanto al clima hoy día 4 de junio.

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Las 7:05, seguimos con las noticias internacionales. Israel y Líbano acuerdan un cese al fuego condicional y frágil. Israel y Líbano acordaron este día miércoles 3 de junio implementar un cese al fuego y crear zonas piloto que estarán bajo control del ejército libanés, según una declaración conjunta publicada al término de 2 días de conversaciones en Washington. La prensa oficial libanesa informó de ataques israelíes en el sur del país.

0: 7:06. Regresamos a lo local. La relatora de la ONU sobre desapariciones forzadas, Ana Lorena Delgadillo, afirmó en Guayaquil que no hay evidencia material de que la militarización esté reportando algún tipo de éxito. Durante el Cineforo por la Memoria, en la víspera del acto por el caso de los 4 de los niños de las Malvinas, destacó la valentía de las familias y el acompañamiento de organizaciones de derechos humanos. En el proceso, escuchemos parte de su declaración.
1: Que una familia que además está en esas condiciones decida hacer una denuncia a este nivel, ¿no? Una familia con tremendas limitaciones económicas, que se está enfrentando a una de las fuerzas más poderosas de un país, que son los militares. No es cualquier cosa, eso requiere muchísima valentía por parte de la familia, pero también de la comunidad, porque lo que se ve es que ahí la arropó la comunidad, ¿no? Que es una cosa también muy bonita, que no va solo a la familia, sino que está acompañada de la comunidad. También resaltar muchísimo la valentía de las familias. Yo no creo que es nada fácil que una familia que además está en esas condiciones decida hacer una denuncia a este nivel, ¿no?
0: Ahí escuchamos parte de las declaraciones de la relatora de la ONU sobre las desapariciones forzadas en el Ecuador. Volvemos a lo local para contarles que la variante de Sarauchcha ya tiene contratista. El proyecto fue adjudicado ya a un consorcio y tras complementar los trámites administrativos legales pendientes, está lista para ejecutarse la obra.
2: La construcción de la variante de Sarauchcha en la vía Latacunga-Lamaná ya se ha concretado. Así lo dio a conocer Luis Gallardo, director distrital de Cotopaxi del Ministerio de Transportes e Infraestructura. Informó que el proyecto ya fue adjudicado al consorcio Rodas y actualmente se encuentra en la fase de cumplimiento de los requisitos administrativos y legales previos a la firma del contrato. Se prevé que este proceso concluya durante la segunda semana de junio para dar inicio a la ejecución de la obra.
3: La adjudicación ya al consorcio Rodas de lo que es ya para la construcción de lo que es Sarauchcha. Entonces, lo que estamos ultimando ahorita son los documentos legales, la parte administrativa prácticamente, previa a la firma del contrato. Para una vez firmado nosotros el contrato, tenemos un plazo de 4 meses, que es la ejecución como tal de la obra. Tenemos hasta la segunda semana de junio, tenemos el tiempo que el contratista debe cumplir con los requerimientos y con toda la documentación administrativa previa a la firma del contrato. Entonces, una vez que nosotros ya tengamos todo eso validado y todo lo demás, procederemos a hacer la firma del contrato.
2: La intervención contempla una inversión cercana a los $3 millones y un plazo de ejecución de 4 meses. El proyecto abarca 1 kilómetro de vía y requiere trabajos de estabilización de talud, movimiento de tierra, drenajes y mejoramiento de la infraestructura debido a las condiciones geológicas del sector, caracterizadas por la presencia de ojos de agua y terrenos productivos que demandan soluciones técnicas.
3: El monto más o menos bordea los $3 millones. Exactamente. ¿Qué es lo que conlleva a tener este monto como tal? Es el tema de expropiaciones. Nosotros tenemos más o menos, son siete predios que van a ser afectados drásticamente en lo que es la nueva variante. Tenemos 1 kilómetro de intervención, ¿sí? Entonces, dentro de este kilómetro de intervención, como ustedes muy bien lo saben, ese terreno de ahí no es un terreno que sea estable, no es un terreno que sea bastante fuerte. Tenemos lo que son ojos de agua, tenemos lo que son acumulaciones, sembríos, son áreas productivas. Entonces nosotros para esto, nosotros debemos darle lo que es la facilidad técnica y financieramente realizar la estabilización en esta parte. Como vamos a este tema, todo lo que contempla el proyecto en sí son estabilización de taludes a base de hormigón lanzado. Tenemos también lo que son estabilización de la estructura como tal, base, su base. El movimiento de tierras es bastante fuerte, bastante considerable, y hay que tomar en cuenta de que aparte de hacer un movimiento de tierras, también hay que realizar lo que es un mejoramiento y tener obras de drenaje para que no exista posibles hundimientos o deslizamientos, ya que en esta vía el transporte es pesado, el transporte es más pesado, buses, entonces nosotros tenemos que darle la facilidad técnica a esta vía. ¿Para qué? Para que se puedan, obviamente viene contemplado lo que son señaléticas, horizontal, vertical. Entonces, en esta parte, por eso requiere, y el monto es en base a todo lo que el estudio igual se arrojó.
2: Gallardo también destacó que esta obra permitirá mejorar la circulación vial en este tramo, aunque durante la construcción existirán restricciones parciales a la circulación y se mantendrá la movilidad mediante vías alternas y una planificación que minimice el impacto sobre el transporte y el comercio, informó Gallardo. Este proyecto es financiado por el Banco Mundial. Para Radio La Tacunga, informó Paulina Belseca.
0: 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Escuchan el matutino de Radio La Tacunga. Saludamos al subtrópico de Cotopaxi. Usted nos escucha en Pango y La Maná, en el dial 97.1. En el Jardín Colgante de los Andes Sictios le acompañamos en la frecuencia 96.5 y aquí en la Sierra Ecuatoriana en 102.1 y en amplitud modulada 1080 kHz. Son las 7:12. Atentos a la siguiente noticia. Asociación de No Videntes y Baja Visión de Cotopaxi impulsa la inclusión a través de un nuevo programa radial y proyectos productivos también. Y este programa radial saldrá al aire desde este día a través de Radio La Tacunga. Escuchemos.
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5: ¿Qué es la Asociación de No Videntes y Baja Visión de Cotopaxi? ¿Cuál es el trabajo dentro de la provincia?
6: Bueno, la Asociación de No Videntes y Baja Visión de Cotopaxi es una institución que está enfocada en siempre respaldar y mejorar la calidad de vida de las personas con discapacidad visual de aquí de la provincia. Y nosotros como directivo pues siempre estamos buscando la forma de generar ese tipo de espacios y buscar oportunidades para los compañeros.
5: Actualmente, ¿cuántas personas forman parte de la asociación?
6: Tenemos un número de 34 socios al momento.
5: ¿Cómo ha cambiado la vida de los socios a través del trabajo asociativo y el apoyo mutuo que genera?
6: Siempre el trabajo que se ha venido realizando ha sido con esa lucha desde llegar a las autoridades, a las instituciones, y hoy tenemos, a bien decirlo, las instituciones o autoridades de turno pues ya nos escuchan, ya saben que estamos aquí, conocen que existe la asociación y que hay este grupo de personas con discapacidad que quiere siempre trabajar y seguir adelante, sacar adelante a su familia. Por lo tanto, me atrevo a decir que estamos en un momento donde nuestro trabajo se está visibilizando.
5: Ahora, llegan a Radio La Tacunga con un nuevo espacio de comunicación. ¿Cómo surge esta iniciativa?
6: Siempre nosotros hemos creído que este tipo de espacios como los medios de comunicación son un puente para llegar con ese mensaje a la ciudadanía, a las personas que no conocen que existe este tipo de instituciones o de personas que tienen muchas habilidades a pesar de tener una condición de discapacidad. Pero nuestra propuesta es en sí con la iniciativa de que los compañeros o personas con discapacidad visual siempre vayan generando ese tipo de confianza a manera personal, a manera institucional. Y nosotros como asociación siempre analizamos este tipo de oportunidades porque creemos que mientras se difunda o se llegue con un mensaje positivo a la ciudadanía, vamos a generar esa expectativa.
5: ¿Cuál será el objetivo principal del programa y qué temas se abordarán?
6: El objetivo principal es el llegar con esos mensajes de sensibilización. A veces es un poquito duro decirlo, pero queremos generar conciencia en las personas, en la ciudadanía. Y uno de los puntos importantes es que a través de estos espacios también las personas que no conocen y que hoy tengan a bien pues conocer la realidad de cada uno, porque acá como asociación de no videntes somos 34 socios, como provincia de Cotopaxi tenemos más de 3.000 personas con discapacidad visual, en el cual eso es lo que queremos llegar con esos mensajes, donde hay familias que no saben cómo incluso sacar o tratar con las personas con discapacidad. Entonces queremos llegar allá, a que más bien se los dé la oportunidad, que no se sobreproteja a las personas con discapacidad, sino que se les dé la oportunidad de salir adelante, de que demuestren esa capacidad que tienen, porque por el hecho de que a veces no se pueda ver la luz del día, pero sí se puede ver la luz a través de nuestro corazón, de nuestro sentido y de las cosas que queremos hacer.
4: La asociación, integrada por 34 socios, enfrenta retos como la inserción laboral, el acceso a la educación y servicios en igualdad de condiciones. Para atender estas necesidades, la organización impulsa el emprendimiento Rico, dedicado a la producción de papas fritas, chifles y yuca, generando fuentes de ingreso para sus socios y sus familias. Además de fortalecer la economía de sus miembros, el programa busca derribar prejuicios y mostrar que las personas con discapacidad visual tienen múltiples capacidades y talentos. El espacio La Inclusión La Haces Tú se transmitirá todos los jueves a partir de las 12:30 por Radio La Tacunga, con información, sensibilización y herramientas para construir una sociedad más inclusiva, reconociendo el potencial de todas las personas. Para Radio La Tacunga, reportó Silvia Vega.
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0: Amigos, son las 7:20 en la mañana, 7:20 en el matutino de Radio La Tacunga. Les damos la bienvenida al segmento de la entrevista. Hoy les daré compañía yo, ya que la compañera Paulina Balseca se encuentra viajando hacia el Cantón Sitges. Allá se celebrará el Día Internacional del Chocho, se prepara una importante feria, así que buen viaje a Paulina y de seguro nos traerá buenas noticias con los productores y desde el Cantón Sitges. Esta vez, amigos, ¿qué proponemos conversar junto a nuestro invitado? Hacer una lectura y un análisis de lo que pasa a nivel del sistema judicial en nuestro país, en el Ecuador. Quiero saludar y dar la bienvenida a los estudios de la radio, al abogado en libre ejercicio y analista también, Carlos Wilca. Doctor, qué gusto que nos acompañe. ¿Cómo está usted? Buen día.
1: Buenos días, muchas gracias por la invitación. Como siempre, dispuesto a dialogar con usted y la ciudadanía.
0: Y les animamos a quienes nos están mirando y nos están escuchando a participar también en este espacio de análisis. Hoy en día el sistema judicial en nuestro país atraviesa una de sus peores crisis. La opinión pública está marcada por la infiltración del crimen organizado, revela en megaprocesos judiciales un déficit severo de más de 750 jueces a nivel nacional, pugnas también dentro del Consejo de la Judicatura y el anuncio del Ejecutivo sobre reformas y normativas profundas. Para iniciar, doctor, en el día a día hablemos y partamos sobre todo la realidad del libre ejercicio. Justamente ustedes, abogado en libre ejercicio dentro de su profesión, y quienes van a una unidad judicial tienen esa queja de que sus procesos civiles, laborales o de familia tardan meses o incluso años. ¿Cómo le afecta en la parte a la ciudadanía para acceder a la justicia y ustedes también que están en ese diario vivir?
1: Así es, lamentablemente tengo que decir lo que usted acaba de manifestar. Yo tengo una causa civil de familia, que antes era civil, bueno, hoy es de familia. Tengo 14 años de trámite. Es un juicio de inventarios y un juicio de partición. Recién esta semana me notificaron indicando que el proceso de remate del bien inmueble va a procederse el 15 de julio. Pero le estoy hablando de 14 años de trámite, cosa contraria, porque el COGEP, el Código General de Procesos, manifiesta que hay en este nuevo procedimiento adoptado por parte de la opción judicial en el país, de que hay la celeridad, la eficacia, la eficiencia, la no sé qué nomás, pero nada que ver. Hablo de mi caso, no sé, lógicamente que hay otros casos que igualmente duran 3-4 años. Algunos casos que a los 6 meses ya está despachado. Bueno, es una suerte también, ¿no? Pero total, hay que hacer una serie de reformas. La función judicial en el país está deteriorada lamentablemente por la presencia, como usted bien manifiesta, de los GDOs introducidos en la función judicial. La sentencia, los jueces, algunos por miedo, otros por precio, han dictado resoluciones que van en contra de los intereses ciudadanos, porque la Policía Nacional y el Ejército Nacional están realizando la tarea de control, de desmantelamiento de estas bandas organizadas que están operando en el país, y lamentablemente hay jueces y jueces que determinan la salida inmediata dándoles medidas cautelares o preventivas, que son la presencia permanente en el juzgado, la no salida del país y listo. Entonces eso está perjudicando notablemente. Por eso es que he escuchado en la Asamblea Nacional se está pretendiendo reformar el Código Orgánico de la Función Judicial. Dicen un 50-60%, no sé cómo esté el asunto, para que también los jueces sean sancionados en caso de que dicten resoluciones contrarias a las disposiciones legales. Ahora hay un problema. El problema es que el déficit de jueces actualmente en el país son 750 jueces. Pero no solamente es eso, son 680 fiscales que también necesita la función judicial. Es decir, si no funciona la fiscalía, los jueces no pueden actuar, porque la fiscalía es la dueña de la acción penal. Es decir, los fiscales son los que organizan, investigan y ponen en conocimiento de la autoridad, que es el juez.
0: Y justamente me gustaría, por favor, que explique a nuestra audiencia respecto a cómo se lleva a cabo el proceso. Fue de conocimiento público la semana pasada una rueda de prensa que dio la Policía Nacional en conjunto al gobernador de Cotopaxi, quienes hablaban de su molestia de que se había dejado por parte de un juez en libertad a 7 personas que han sido detenidas, que posiblemente estaban vinculadas a un grupo de crimen organizado. Entonces, en este punto buscamos también el análisis de un experto en derecho, quien mencionaba acerca de estos procesos que quizá en alguna parte se da este fallo, esta situación. La persona a quien preguntábamos era, primero, cómo se elabora el parte policial. Segundo, el tiempo también de que tiene la fiscalía, son 24 horas, decía, sí, ¿no?, para poder llevar a cabo este proceso de investigación. Y aquí viene el tema del juez, ¿no?, que bueno, ellos no pueden dar declaraciones, pero mencionaba también de que si no se hace esta parte del proceso, si no se hace bien un parte policial, entonces, ¿qué queda con el juez? Y por favor nos puede explicar cómo se lleve y la importancia de que se lleve a cabo, sobre todo estos temas con los grupos organizados, de manera articulada para poder llevar a cabo un proceso como debe ser.
1: Primero, que el tiempo que nos otorga la ley, el Código General, digamos el Código Orgánico Penal, determina 24 horas para tener todos los elementos de convicción para que sean trasladados al juez y pueda resolver el tema. Uh-huh. Pero se imagina 24 horas. Inmediatamente de producir un hecho delictivo, se comunica a la policía asume, pero en 24 horas no alcanzan a tener todos los elementos de convicción para poder realizar un parte completo, como decirlo. Entonces, para mi criterio, debería primerito reformarse la parte esta del Código Orgánico Integral Penal, que se aumente por lo menos a 48 horas o a su vez 72 horas para que los agentes de policía puedan recabar toda la información, ir al lugar de los hechos, no sé, testigos, versiones, cuántas cosas que se puede hacer para tener todos los elementos y decirle, señor juez, tome, tenga, aquí está. Pero si tenemos 24 horas, y póngase que, y no es que usted le dicen, usted coge 12 de la noche y tiene hasta las 12 de la noche el otro día, no, póngase que le llega a las 8 o 9 de la mañana. Entonces es difícil, no son ni 24 horas. Ya. Entonces es un bastante delicado y conflictivo eso.
0: Y en cuanto al parte policial, hay veces que decían, ¿no?
1: Sí,
0: que
1: claro.
0: No está bien
1: elaborado. La policía elabora, todos los policías están capacitados para la elaboración de un parte policial. Pero a veces los jueces y los fiscales aducen que no está bien hecho el parte policial y por tanto se le dicte medidas cautelares o preventivas a fin de que no tenga la prisión preventiva. Entonces, todos esos elementos, es necesaria una coordinación entre lo que es la función judicial y la Policía Nacional para que se les capacite, o hay un formato, no sé, formularios en donde solamente tengan que llenar las cosas y listos. No por ese hecho, porque también hay otra situación, que esto proviene de la Constitución del 2008, de que la garantía está otorgada a todos los delincuentes, no al ciudadano común y corriente. Solamente le pongo este ejemplo. Nosotros no podemos portar armas, ¿no es cierto? Tenemos que sacar la autorización del Ministerio de Defensa y más luego de varios trámites. En cambio,
0: sí, Doc, los climas, ay, salud. Sí. Los climas están muy fríos.
1: Entonces,
0: De la Constitución del 2008.
1: Sí, de ahí vienen estos inconvenientes de que decía un analista legal, de que cómo puede un juez o yo acepte el cargo de juez si las cosas están determinadas de esa manera en beneficio de los delincuentes. Entonces, si usted va de juez, sería cómplice, o sea, de ir a aplicar eso. Y eso es lo que está pasando. O sea, a usted, si no tiene todos los elementos de convicción, pero si tienen todos los elementos de convicción, como por ejemplo 6 o 7 que están aquí con armas, con droga, con todo, y el juez no dicta medidas de detención preventiva, ¿se imagina hasta dónde llega? Entonces, si hay una necesidad,
0: eso debería analizarse, reformarse, ¿no? Trabajo, claro, de la asamblea.
1: Es de la asamblea. Es que lo que pasa es que también en la asamblea, en cambio, no hay el elemento preparado que asumieron la función de asambleístas, que conozcan el derecho. Y no siendo abogados, sí podrían estar autocapacitados, autoeducados en la cuestión legal. No ve que en la asamblea se hacen las leyes. Entonces, si va una otra persona, digamos, un asambleísta de otra, un arquitecto se me ocurre, no va a estar capacitado. O si es que ese arquitecto, o ese ingeniero, o ese administrador, se puede haber autoeducado o autocapacitado para asumir esa responsabilidad, sería buenazo. Ahí tenemos, por ejemplo, el ingeniero Febres Cordero, que es ingeniero mecánico. Fue asambleísta de los buenos y fue presidente de la República. Entonces sí es necesario tener algo de conocimiento, pero para eso se requiere hacer una reforma al Código de la Democracia, para que las personas que quieren ser candidatos no solamente tengan 18 años y vaya de asambleísta. Ahí está ese Dominique, no sé cuánto, ese jovencito que estaba dibujando y así. Y hay otros asambleístas que igualmente no pasa nada. Si yo le pregunto a usted si conoce a 10 asambleístas, no conoce más, y son 151.
0: ¿Por qué? ¿Qué hay del resto? Vamos, doctor, a hacer una pausa y ¿ya? Seguimos compartiendo y conversando en este espacio.
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3: En Radio La Tacunga, las 7 de la mañana, con 30 minutos.
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0: 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Seguimos haciéndoles compañía en la entrevista aquí en Radio La Tacunga, en nuestro matutino, y nos acompaña el doctor Carlos Wilca, quien es abogado en libre ejercicio y analista, conversando acerca de la situación del sistema judicial. Vamos a otro de las partes también que influye muchísimo, doctor, es respecto al tema de la función judicial. Alrededor hay un déficit de $200 millones. En muchos de los casos se habla de que ustedes, los abogados o los usuarios, tienen que poner de su bolsillo para hojas, para copias, o que los sistemas informáticos también fallan constantemente.
1: Así es. Y bueno, primero que es de la deficiencia económica por parte de la función judicial, que lógicamente depende del gobierno nacional que entregue los recursos económicos, pero previo un análisis y un estudio. Por ejemplo, la infraestructura de la función judicial en diferentes provincias del país está destruida ya. Entonces, primero hay que restaurar eso. Los medios informáticos, hay computadoras viejas, de mi edad creo, entonces se imaginan lo que es eso, trabajar de esa manera. No hay los papeles y más documentos que se requieren para el despacho de las causas. Entonces, nosotros creemos que es importante, y yo creo personalmente, y quiero hacer una propuesta a la Asamblea Nacional, que, por ejemplo, hay en el país, según lo que tenemos conocimiento, 700 notarios. El notario, de acuerdo al Código Orgánico de la Función Judicial, la notaría es un organismo auxiliar de la Función Judicial, auxiliar. Entonces, la pretensión de varios abogados, especialmente encabezando el que habla, es de que los notarios tengan un sueldo de juez. Porque el puesto de notario a nivel nacional es una maravilla. Se imagina que el presidente de la República y los alcaldes ganan $5,020 de acuerdo a la tabla de sueldos y salarios. $5,020, no pueden pasar de esa cantidad. Pero el notario gana el 70% del ingreso de un contrato, de una escritura, de donación, de compraventa, de esto, de esto, de esto, de esto, de esto. Tiene 1,000,000 funciones. Funciones que fueron quitadas de los juzgados de lo civil y que pasaron por la ley notarial a esa función. Son 18, el artículo 18 de la ley notarial habla todo lo que puede hacer el notario. Entonces le decía que el 70% lleva el notario y el 30% entra al Estado. Si analizamos, por ejemplo, aquí conocemos extraoficialmente, no oficialmente, que una notaría produce $50,000 líquido. O sea, ya pagando los empleados, las personas que trabajan ahí, con los materiales, con los insumos, todo, $50,000 mensuales. En 12 meses son $600,000 y están 10 años. Conclusión, $6,000,000 aquí en la Tacunga. Que esta ciudad y provincia, este cantón, digamos, no tiene las empresas o industrias, relaciones mercantiles, comerciales en cantidades. Cosa que
0: son las grandes ciudades.
1: Exactamente, por ejemplo, las cuestiones marítimas en Guayaquil, en Manta, Manabí, Esmeraldas, es diferente y en grandes cantidades. Entonces, si hacemos este cambio de que los notarios sean parte directa de la función judicial y directa, me refiero como los jueces, ¿no? Entonces tengan un sueldo. ¿Cuál es el sueldo? El del juez. ¿Recuerda usted que los registradores de la propiedad eran asimismo particulares que tenían sus ingresos de acuerdo a la tabla que existía anteriormente? Y pasó a los municipios y con eso no ha pasado nada. El municipio actualmente me parece que tiene de $120,000 a $150,000 mensuales del cantón La Tacunga. Los dos cantones deben ser menos, lógicamente, de acuerdo a la población y número de propiedades. Entonces se imagina que estos recursos económicos que gana el notario pasen al Estado. Si hablamos de $50,000 mensuales, son $600,000, y hablamos de 700 notarios, más o menos se calcula unos $400 a $500 millones anuales, ¿verá? Es decir, que con los ingresos de las notarías que pasen a ser directamente de la función judicial, sobra dinero para la función judicial, para la designación de fiscales, de jueces, de ayudantes, de cambiar la infraestructura, de cambiar los sistemas informáticos y darle seguridad a los jueces para que puedan dictar sus resoluciones. Ese es un proyecto de ley que nadie dice nada. Vea.
0: Vamos a otro punto, el tema de la ética, doctor. ¿Cómo se maneja la ética cuando los sorteos de causas o el agendamiento de audiencias parecen estar digitalizados o ha habido la denuncia de que quizá hayan sido manipulados? Porque hay casos y casos. Por ejemplo, si tenemos lo que está pasando a nivel nacional, el caso de Aquiles Álvarez, en estos días también se dio a conocer el caso, el avance del proceso del alcalde del cantón Pujilí, José Arroyo. ¿Por qué estos casos avanzan? ¿Por qué se priorizan? ¿Cuál es su análisis?
1: Ese es otro problema del Código Orgánico Integral Penal. Por ejemplo, dice, tenemos la audiencia el día de hoy a las 9 de la mañana y yo de vivísimo cambio de abogado. Entonces digo, el abogado nuevo no tiene todavía el conocimiento total de la problemática de ese juicio penal. Entonces solicito el diferimiento de la audiencia para yo poder enterarme de todo el proceso penal y de ahí que se me convoque. Y eso es factible, o sea, de acuerdo a la actual ley y de acuerdo a la Constitución de la República del 2008. Por eso es que en un determinado momento se hizo la consulta popular por parte del presidente para reformar y cambiar la Constitución, pero la gente dijo no. Y ahí están las consecuencias. Entonces, todas esas cosas hay que hacer un análisis adecuado y prioritario. Pero todo esto también tiene que pasar por las manos de la Asamblea Nacional con proyectos de ley o proyectos de reforma a la Constitución mediante enmienda constitucional o por pedido de la ciudadanía, que son dos procedimientos de acuerdo al 442 y 444 de la Constitución. Entonces, todas estas cosas, vean, hay que cambiar, hay que reformar, porque si seguimos así, Al presidente actual le culpan de que por qué procede de esa manera, por qué esto, por qué esto. La Constitución le facilita. Es una constitución presidencialista, que el presidente a su debido tiempo se dio cuenta de esta situación y que consultó al pueblo ecuatoriano y dijeron no. Ahí están las consecuencias. Tiene toda la capacidad. Otra cosa también que es fundamental, las resoluciones de la Corte Constitucional. La Corte Constitucional es no más que presidente, porque ellos dicen eso y se hace eso y punto. Entonces no debe ser, si es un estamento de la parte del Estado con menor jerarquía que el presidente de la República, este momento tienen esa calidad. Entonces, totalmente mal la Constitución. O sea, no por el hecho de estar estipulado, impreso en el documento de la Constitución e igualmente en las diferentes leyes, especialmente en el COIB, acciones penales, y en el COGEP, cuestiones civiles, está bien. No está bien. Nosotros que practicamos el día a día el manejo de estas leyes, le digo personalmente, yo no me siento a gusto con esta situación. Hay casos y casos que lógicamente me favorece, pero también para la generalidad de la gente es muy malo. Le decía que, por ejemplo, solamente los delincuentes tienen armas. Todos, 9 millones de armas recaudan, que pistolas, que revólveres, que metralletas y todo. Y nosotros no podemos tener ni una catapulta. ¿Se da cuenta cuál es la diferencia? O sea, ellos sí pueden andar con las motos, boom, boom, boom, disparan. Hay una más oía de 8 jóvenes que han sido asesinados, que fueron encontrados por la costa. Entonces ellos sí pueden portar armas y nosotros no. Si viene una persona, usted le ataca, le dispara y listo. Y usted es de lo que tenemos armados de valor y nada más. Entonces sí es grave. Sí es, esto tiene que cambiar, esto tiene que reformarse. Pero para eso hay que tener conocimiento, hay que tener experiencia y la capacidad suficiente para poder redactar las nuevas disposiciones legales que vayan en el beneficio de la generalidad de los ecuatorianos.
0: Y con esta realidad que se está viviendo dentro del sistema judicial, un actor y juega un papel muy importante la Asamblea Nacional, que hoy en día el oficialismo que tiene mayoría, ¿por qué no les interesa proponer, por qué no les interesa tratar estos temas dentro de la Asamblea o ser proponentes, ¿no? Sí, porque hay propuestas, hay ideas.
1: Sí, es que lo que pasa es que, por ejemplo, para una reforma, una enmienda constitucional o una reforma aparte de la Constitución, se requiere 2/3 partes, y eso no tiene el oficialismo, y los contrarios tampoco quieren colaborar. Entonces ahí viene el dilema, ahí viene el problema. Hay leyes que se pueden aprobar solamente con mayoría absoluta, que es la mitad más uno de los concurrentes o asistentes a la asamblea, pero son cosas pequeñas, digamos. Ya para una reforma constitucional necesitamos las 2/3 partes, y son 92, creo, y no hay ni de un lado ni del otro lado, y ahí se paraliza todo. Entonces, no sé, ay, sí, ya, ¿qué tendremos que hacer?
0: Cierto. Grave, sí. Pasamos a otro punto, los casos de corrupción y la penetración del crimen organizado. Últimamente se ha sancionado y suspendido a jueces de unidades especializadas, incluso de anticorrupción. Sí. ¿Cómo podemos los ciudadanos confiar en los jueces si los mismos encargados de juzgar al crimen organizado terminan siendo salpicados por él, ¿no?
1: Lamentablemente, como decía, hay jueces y jueces, y que unos dicen no, por miedo, porque les amenazan a los jueces o a sus familias de matarles. Otros por pago económico. La generalidad es eso. Y no solamente en el asunto de orden penal, en las otras áreas también, civiles. Si usted quiere obtener una sentencia favorable, solamente tiene que conversar. Y eso es grave, porque la justicia no se puede hacer de esa manera, jamás. Usted puede tener un título de doctora, abogada, máster, como digo yo, máster, mister, DVD, CD. No sirve, porque es el don dinero el que determina las cosas. Entonces es muy grave, no todos lógicamente, pero sí practican de esa manera. Y todo esto tiene que cambiar. ¿Y cómo tiene que cambiar? Con la presencia del polígrafo para todos los jueces. Todos los jueces deben pasar por el polígrafo, porque ahí se determina la condición humana de esa persona. ¿Cómo puede ser justo que un juez ganando $4,500, cogerán líquido $4,000, en unos 5 o 6 años tienen capitales de 8 millones de dólares en su patrimonio? ¿Cómo justifica? No hay justificación. Entonces todo eso tiene que cambiar mediante reformas, como digo, el poligro. O sea, tienen que entrar gente preparada. Porque en el 2008, a partir de esa constitución, entraron los jueces. Le preguntaban qué color era el caballo blanco de Simón Bolívar. Y pasaba. Nada de cuestiones de derecho. Hay jueces que nada que ver en la cuestión judicial. Lamentablemente hay que decirlo. Pero también hay jueces que también sí aplican la ley, están preparados, han pasado por la escuela de jueces de la función judicial. Pero la mayoría no tienen esa calidad. Entonces, es necesario hacer una reforma inmediata y más que todo una evaluación permanente. Porque puedo ser excelente juez yo, aplicando la ley todo, pero puedo estar medio cucú, como dicen normalmente. Puedo estar medio loco por algo, por una situación de hogar, de algunas circunstancias, o esta misma presión de los jueces en los asuntos penales. Entonces, es grave la situación. Por eso también es importante. Yo estuve pensando que era importante y necesario plantear una reforma al Código Orgánico de la Función Judicial para que existan en el país los jueces sin rostro. Es decir, somos 10 jueces penales y somos nosotros sin rostro. Entonces no sabe quién dicta la resolución y punto. Se dicta y chao. Una. Dos. Que dada la situación que vive el país, porque por ejemplo, si nosotros queremos aplicar el derecho penal, el Código Integral Penal, de la forma que está redactado, es imposible. ¿Por qué? En la cuestión penal se llama el aceleramiento del derecho penal. ¿Qué significa eso? Acortar los tiempos. Mientras más rápido salga el proceso, es inmediato, la justicia es buena, digamos, porque justicia que tarda no es justicia. Entonces, si hacemos un aceleramiento en los términos, en los plazos de las diferentes acciones, se puede acelerar la terminación de un proceso en forma inmediata y sancionado y punto a la cárcel. Pero si queremos aplicar el código como está, ahí usted acaba de decir que se suspende las audiencias, que pide el uno, que pide el otro, que está enfermo, que le sacan al hospital, que ya se mueren, que no les dan buena comida y todo. Entonces eso es grave para la justicia porque se va atrasando. Y hay otros juicios que también estarán pendientes. Eso acelerando estos porque son de notoriedad pública. Y ahí habrá otros juicios que, como le digo yo, tengo uno de 14 años. Entonces imagina cómo está la justicia. Lamentablemente.
0: Vamos a hacer una pausa y estamos de regreso en los últimos minutos de este segmento de la entrevista. Volvemos.
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8: 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Seguimos haciéndoles compañía y en estos minutos finales del segmento de la entrevista, hoy junto al doctor Carlos Wilca, abogado y analista, hemos conversado y hemos hecho una lectura de qué es lo que sucede acá en nuestro país con el sistema judicial. Vamos ya a la parte de la institucionalidad, doctor. El Consejo de la Judicatura, como profesional del derecho, ¿siente usted que esta institución realmente administra y disciplina a la justicia o se ha convertido en un botín político para asegurar impunidad? Tomando en cuenta que los gobiernos de turno siempre han querido meter mano ahí en este espacio.
9: Así es, lamentable, porque ahí tuvimos ya anteriores directores de la judicatura a nivel nacional, como el diablo, no sé cómo es el apellido, el doctor Godoy, y así otros presidentes de la judicatura que le hicieron botín político a todo esto. Si querían sacarle a un juez, lo sancionaban, y en fin, bueno, una serie de barbaridades. Aspiramos que la nueva presidenta, la doctora Mercedes Caicedo, que está trabajando, se le ve en las páginas de Facebook, que está trabajando permanentemente con los miembros del Consejo Nacional de la Judicatura, revisando los expedientes disciplinarios de jueces, de ayudantes, de secretarios, y haciendo cumplir la ley. Me parece que está haciendo una actividad positiva, Aspiramos que con el trabajo permanente de todo este Consejo Nacional, pues no se deje meter la mano por parte de ninguna otra institución. No, porque la justicia debe ser imparcial, independiente. Si no hay una independencia, va a ser muy grave. Todos querrán acogerse a eso para poder sacar sus resoluciones favorables y beneficios personales o institucionales o empresariales. Entonces yo creo que la actitud de la doctora Mercedes Caicedo está positiva hasta el momento, y aspiremos que siga por ese camino el Consejo de la Judicatura, revisando todo lo que tenga que revisar, cambiando, reformando, capacitando, estructurando todo lo que tenga que hacerse en la función judicial, porque de la justicia depende la vida de los ciudadanos. Si usted no tiene ley, es un país anárquico, cada quien haría lo que le da la gana, y si no se pone orden por parte de la justicia, ¿quién? Entonces, es una responsabilidad grande y grave que tienen, pero en todo caso aspiremos que estos ecuatorianos que están actualmente ahí, pues hagan por el país y no hagan por la política.
8: ¿Qué criterio tiene usted hoy en día de cómo se lleva el trabajo, el caminar del Consejo de la Judicatura acá en la provincia?
9: Bueno, conocemos de cosas y cosas, ¿no? Que felizmente ya el Consejo Nacional de la Judicatura ya resolvió cambiarles a todos los directores provinciales. Eso va a ser hasta fines de este mes. Claro, no pueden entrar y boom, boom, boom, todo, ¿no? Entonces, para mi criterio, los directores del Consejo de la Judicatura provinciales tienen que tener probidad notoria, tienen que estar capacitados y tienen que ingresar mediante concurso, no dedocráticamente, porque hasta la fecha anterior del presidente anterior, todo era a dedo. Usted era amigo y le nombraba. Entonces eso no puede suceder en la justicia. La justicia, que es la decidora de las causas de las personas, de los ciudadanos, tiene que entrarse mediante un concurso, que deben hacerlo no inmediatamente, pero si hay abogados y abogadas, que se ha demostrado notoriedad pública durante el ejercicio de años de vida y que todo mundo conoce qué calidad humana tiene esa persona. Entonces, hay cómo escoger. Lo que pasa es que con la política han escogido mal. Y eso es lo que causa daño a la gestión administrativa interna de la función judicial. Porque si yo soy director de la judicatura y tengo una controversia con alguien o alguna persona, lo que hago es seguir un juicio disciplinario y le sanciono y punto. Entonces, eso está ya regido por el director nacional de la judicatura, que es otra persona bajo la égida del Consejo Nacional de la Judicatura.

0: de poner en libertad a los delincuentes, ¿qué podemos hacer?
1: Echa la ley, echa la trampa,
0: Así
1: dice el
0: sale,
1: dicho.
0: así sale, ¿cierto es? Entonces es gravísima la situación. Hay que entrar en un proceso de reforma total, desde la Constitución y las leyes, porque si no se cambia eso, si hacemos parches, ¿cierto es que en algo soluciona? Parches, digo, reformando uno, dos, tres, cuatro, cinco, 10 artículos, pero ya en la forma integral, la concepción misma de la Constitución no está bien para el país. Estamos hablando del 2008 y estamos en el 2026, ya casi 20 años. Y generalmente el derecho, las estructuras de los estados van cambiando y reformándose permanentemente. No es que estamos viviendo como hace 20 años. La informática ha surgido de una manera vertiginosa. Entonces todo eso tiene que irse cambiando. Ejemplo, redes sociales. Usted puede poner lo que usted desea y no hay ley. Pero para los medios de comunicación sí hay ley. La ley de comunicación, que tiene que ser aplicada por parte de los medios de comunicación, con la deontología jurídica y todo lo que le dice esa ley. Pero en cambio para las redes sociales no hay ley. Usted puede escribir lo que usted desea.
1: Y ya se viene campaña política.
0: Ya,
1: Le va a ser más fuerte
0: debe
1: después.
0: ser una barbaridad eso. Entonces sí debe haber una limitación. Porque, por ejemplo, si yo voy de candidato y me dicen que soy un hijo de tal y cual y todas las cosas, será bonito. Están yéndose contra mi honra y dignidad, y eso es una acción penal, pero en las redes no se controla. Pero para controlar las redes se necesita que exista ley y un reglamento. Y si no hay eso, nadie dice nada en la asamblea, ni creo que saben, o sabrán, pero se hacen los, no sé. Entonces todos estos elementos son muy necesarios para que el país camine de mejor manera, siempre pensando que el bien común es el que nos tiene que llevar a tomar decisiones.
1: Y desde la parte de la justicia, para cerrar este conversatorio, doctor, ¿por qué es importante que nosotros, los ciudadanos de a pie, la ama de casa, nuestro amigo productor, campesino, esté al tanto de este tema, se inmiscuya sobre la justicia? Porque a veces es como que mostramos desinterés y decimos, bueno, ya, que suceda, que pase nomás, pero ¿cuánto nos afecta el que no podamos tener acceso a la justicia?
0: Bueno, lamentablemente es que en el Ecuador tenemos dos Ecuadores. El uno es el Ecuador mestizo y el otro es el Ecuador indígena. Ellos tienen acciones positivas que les benefician. Por ejemplo, un concurso de cualquier situación. Por ser de indígena tienen puntaje. Entonces, son cosas que están diferenciadas y que lamentablemente no están bien determinadas. Porque se habla del derecho consuetudinario para los sectores indígenas. El derecho consuetudinario no está escrito, es hablado, es verbal. Pero en cambio nosotros, los mestizos, tenemos el derecho escrito. Y está haciéndose mala aplicación. Existe en la Constitución, lógicamente, el derecho indígena, pero no hay disposiciones legales en una ley que indique, a ver, qué facultades, qué situaciones pueden conocer a efectos en caso de cometerse delitos o contravenciones para que puedan ser sancionados por la justicia indígena. Entonces nosotros tenemos la ley y el Ecuador es uno solo el Ecuador. Y la ley y el Código Integral Penal debe ser para todos. Entonces todas esas cosas hay que revisar, hay que analizar para ver qué es lo positivo, qué es lo negativo, están de acuerdo, no están de acuerdo. Entonces, tiene que ser unas mesas de trabajo con verdad, o sea, con verdad para que la verdad sea la que prevalezca en un determinado momento. Entonces, todas esas cosas hay que cambiar, hay que reformar, pero para eso hay que tener conocimiento, experiencia, capacidad y resolución por parte de las personas que quieran hacer estos cambios, que vayan en beneficio de la generalidad de ciudadanos, ¿no? Porque no podemos hablar para un sector y para otro sector, no. Todos somos del Ecuador y la ley es para todo el país.
1: También, doctor, no le quiero dejar ir sin hacerle esta pregunta. Hemos hablado acerca de la importancia que tiene o el papel fundamental que juega la Asamblea Nacional en estos casos, en el sistema judicial también. ¿Cómo ha visto usted el trabajo, la gestión de los cuatro asambleístas de la provincia de Cotopaxi? Hace semanas nomás ellos dieron a cabo y realizaron su rendición de cuentas, doctor.
0: Yo veo nulo. ¿Por qué? Inclusive yo escribí en Facebook, en redes sociales, que tengan la bondad de indicarnos cuántos proyectos de ley

0: ley han presentado, cuántos proyectos de reforma han presentado a la Constitución y a las leyes, cuántas resoluciones han presentado, cuántos acuerdos han presentado. Todo eso es la actividad, eso es la legislación. Nada, nadie me responde hasta ahora. Entonces, es grave el no tener representantes que realmente estén capacitados para que asumir esa responsabilidad. El primer acto de corrupción de una persona, de un ciudadano, es asumir una responsabilidad sin estar capacitado para ese efecto. Entonces yo sí creo que es necesario. Ahí viene otra reforma, Código de la Democracia. 18 años, yo le pondría por lo menos 25, 28 años, porque se entiende que a los 25 años usted tiene un título profesional de tercer nivel. Entonces eleva el debate. ¿Qué podemos debatir con un guagua de 18, 20 años? ¿Qué podemos debatir? Entonces, elevando el nivel de la participación, cambiando, reformando el Código de la Democracia de 18 a 25 años, ya estamos avanzando un poco en el conocimiento para que se eleve el nivel de debate en todos los organismos del Estado, municipios, consejos provinciales. Pregunto yo, ¿el Consejo Provincial ha oído usted un acto de fiscalización durante 4 años? No hay uno. Le pregunto si ha habido una acción legislativa, una ordenanza, 4 años. Entonces es grave, es muy grave, le digo. Yo tuve el honor de ser consejero provincial por 2 ocasiones, pero en ese tiempo éramos los señores consejeros, porque, y ahí están las actas en la Secretaría General o en el archivo, deben estar todas las propuestas de ordenanzas, todas las propuestas de resoluciones que hemos realizado. Yo presenté, me acuerdo, un proyecto de resolución que se cobre 3 centavos de dólar a Toachi Pilatón, porque el agua que se va para allá, para Toachi Pilatón, la represa está, viene de los delinis, 3 centavos de dólar. Yo hablé con el prefecto Baroja en ese entonces, con el departamento jurídico. Quedamos en concretar el asunto para que nos paguen 3 centavos de dólar por cada kilovatio de generación de Toachi Pilatón. Lamentablemente terminé mi gestión y nunca nadie se acordó, nada, y quedó ahí. Más o menos generaba de 30 a 40 millones en beneficio del Consejo Provincial, que a más del presupuesto que tiene actualmente hubiera sido beneficioso. Pero lamentablemente las cosas no marcharon, se quedó ahí, y el agua se llevan y ellos producen y el Estado se beneficia. Claro, lógicamente otorgando electricidad. Pero algo hubiéramos sacado, porque íbamos a negociar. Yo propuse 3 centavos, pero era un estudio técnico, no de que yo salí, sino técnico económico, y quedamos en que sea 2 centavos, pero lamentablemente no se siguió el trámite, ahí se quedó y se acabó.
1: Cerramos nada este más. Espacio de entrevista. Agradecemos a nuestro invitado, el doctor Carlos Wilca, quien es abogado en libre ejercicio y también analista. Seguiremos conversando de estas temáticas. Gracias a Patricio Aldana en controles. Nos despedimos del matutino de Radio La Tacunga. Soy Marlene Germán y sigue escuchando nuestra programación. Que pasen bien.
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0: De la Tacunga, 8 horas, con 2 minutos.
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2: El Señor que dirige nuestros corazones para que amemos, Dios esté con todos ustedes. Queridos hermanos, para celebrar dignamente estos sagrados misterios, reconozcamos nuestros pecados y con confianza invoquemos la misericordia de Dios. Tú que has sido enviado para sanar a los contritos de corazón, Señor, ten piedad de nosotros.
3: Señor, ten piedad de nosotros.
2: Tú que has venido a llamar a los pecadores, Cristo, ten piedad de nosotros.
3: Cristo, ten piedad de nosotros.
2: Tú que estás sentado a la derecha del Padre para interceder por nosotros, Señor, ten piedad de nosotros.
3: Señor, ten piedad de nosotros.
2: Que Dios Todopoderoso tenga misericordia de nosotros, perdone nuestros pecados y nos lleve a la vida eterna.
3: Amén.
2: Oremos. Enciende, Señor, nuestros corazones con el espíritu de tu amor, para que siempre podamos pensar lo que es digno y grato a tus ojos y amarte sinceramente en los hermanos. Por nuestro Señor Jesucristo, tu Hijo, que vive y reina contigo en la unidad del Espíritu Santo y es Dios por los siglos de los siglos, tenga la bondad de tomar asiento. Escuchemos con atención la palabra de Dios.
4: Lectura de la segunda carta del apóstol San Pablo a Timoteo. Queridos hermanos, recuerda siempre que Jesucristo, descendiente de David, resucitó de entre los muertos conforme al evangelio que yo predico. Por este evangelio sufro hasta llevar cadenas como un malhechor. Pero la palabra de Dios no está encadenada, por eso lo sobrelievo todo por amor a los elegidos, para que ellos también alcancen en Cristo Jesús la salvación y con ella la gloria eterna. Es verdad lo que decimos: si morimos con Él, viviremos con Él; si nos mantenemos firmes, reinaremos con Él; si lo negamos, Él también nos negará. Si le somos infieles, Él permanecerá fiel, porque no puede contradecirse a sí mismo. Eso es lo que has de enseñar. Adviérteles a todos delante de Dios que eviten las discusiones por cuestión de palabras, lo cual no sirve para nada, sino para perdición de los oyentes. Esfuérzate por presentarte ante Dios como un trabajador intachable, que no tiene que avergonzarse y predica fielmente la verdad. Palabra de Dios.
2: Te alabamos, Señor.
5: Descúbrenos, Señor, tus caminos.
3: Descúbrenos, Señor, tus caminos.
5: Descúbrenos, Señor, tus caminos. Guíanos con la verdad de tu doctrina. Tú eres nuestro Dios y Salvador, y tenemos en ti nuestra esperanza.
3: Descúbrenos, Señor, los caminos.
5: Porque el Señor es recto y bondadoso, indica a los pecadores el sendero, guía por la senda recta a los humildes y descubre a los pobres sus caminos.
3: Descúbrenos, Señor, tus caminos.
5: Con quien guarda su alianza y sus mandatos, el Señor es leal y bondadoso. El Señor se descubre a quien lo teme y le enseña el sentido de su alianza.
3: Descúbrenos, Señor, tus caminos. nuestros caminos.

0: El Señor esté con ustedes.
1: Y con tu espíritu.
0: Proclamación del Santo Evangelio según San Marcos.
1: Gloria a ti, Señor.
0: En aquel tiempo, uno de los escribas se acercó a Jesús y le preguntó: ¿cuál es el primero de todos los mandamientos? Jesús le respondió: el primero es: escucha, Israel, el Señor nuestro Dios es el único Señor. Amarás al Señor tu Dios con todo tu corazón, con toda tu alma, con toda tu mente y con todas tus fuerzas. El segundo es este: amarás a tu prójimo como a ti mismo. No hay ningún mandamiento mayor que estos. El escriba replicó: muy bien, maestro, tienes razón cuando dices que el Señor es único y que no hay otro fuera de Él. Y amarlo con todo el corazón, con toda el alma, con todas las fuerzas, y amar al prójimo como a uno mismo, vale más que todos los holocaustos y sacrificios. Jesús, viendo que había hablado muy sensatamente, le dijo: no estás lejos del reino de los cielos de Dios. Y a nadie se atrevía a hacerle más preguntas. Palabra del Señor.
1: Gloria
0: a ti. Tomen asiento. Ciertamente, queridos hermanos, que hoy deberíamos estar celebrando la solemnidad del cuerpo del Corpus Christi, ¿no? Pero la Iglesia siempre nos hace recomendaciones y nos dice: por razones pastorales, por razones pastorales, una solemnidad que se celebra entre semana, podemos pasarlo al domingo, ¿no? ¿Para qué? Para que toda la comunidad participe de esta solemnidad, de esta celebración. Por eso hoy legalmente deberíamos estar celebrando la solemnidad del Corpus Christi, ¿no? Pero lo vamos a pasar para el día domingo, que lo va a celebrar en todo el mundo. En todo el mundo vamos a celebrar el Corpus Christi, que ciertamente es una actualización del amor de Dios hacia cada uno de nosotros. Porque en la Eucaristía, en ese pancito que es bendecido, partido y repartido, y en ese vino consagrado, es cuando Jesús nos da la prueba de su amor. Cuando Él nos invita y nos dice: aquí estoy para que me comas y para que me bebas. ¿Para qué comerle a Jesús? ¿Para qué beberle a Jesús? Primero, para tener vida y vida en abundancia, tener la misma vida de Jesús y, sobre todo, comiéndole a Jesús, vivir el mismo estilo de vida que Él vivió. En la plegaria eucarística utilizaré: Jesús se pasó toda la vida haciendo el bien. ¿Vean? Ese es el estilo de Jesús. San Pedro, cuando estaba predicando a los judíos, está en el libro de los Hechos de los Apóstoles, clarito nos dice, ¿no? Jesús se pasó toda la vida haciendo el bien. Para eso nos alimentamos. Para eso debo yo comerle a Jesús, para vivir el mismo estilo de vida que Él vivió. Y también Jesús me dice en la Eucaristía, cada Eucaristía, ¿no? Bébeme. ¿Y bébeme para qué? Asimismo, ¿para qué? Para que en nosotros Dios se haga presente. El vino en la palabra de Dios no es ninguna bebida alcohólica. El vino en la palabra de Dios significa presencia de Dios. Presencia de Dios. Entonces, cuando le bebemos a Jesús, bebemos su sangre, Dios se hace presente en nuestras vidas. Pero asimismo el vino significa alegría, gozo, felicidad, ¿no? Y beberle a Jesús, una vez que yo le he sentido a Jesús en mi vida, esa presencia de Jesús debe ser causa de alegría, causa de gozo. Por eso el Papa Francisco decía que el verdadero cristiano no tiene derecho, a pesar de que haya los problemas, las dificultades, de mostrar cara de vinagre, decía clarito, ¿no? Entonces, ¿para qué le bebo a Jesús? Para tener vida y vivir el mismo estilo de vida de Jesús. ¿Para qué le bebo a Jesús? Para llenarme de Dios y esa presencia de Dios en mi vida sea causa de alegría. Pero yo también suelo decir, ¿no?, que ojalá cada uno de nosotros también seamos de ese pan bendecido, partido y repartido para los demás. Yo tengo que ser alimento para los demás. Y ser alimento para los demás es ser testimonio de vida, ¿no? Porque así como Jesús me enseña a vivir su estilo de vida, y yo he aprendido a vivir ese estilo de vida, y al ser yo pan para los demás, tengo que alimentar la vida de los demás siendo testimonio de vida, ¿no? ¿Y cuál es el testimonio de vida que yo debo dar? La misma que Jesús me enseña todos los días a mi persona. Y segundo lugar, yo también tengo que ser vino, pero ojalá no seamos vino de cartón, vino moscatel, ¿no?, que duele hasta la barriga, ¿eh? Entonces seamos vino de la mejor calidad que puede existir, ¿no es cierto? No importa el costo. ¿Qué quiero decir con esto de que seamos vino? De que seamos primero la presencia de Dios para los demás. Cuando Jesús le dijo a Felipe, ¿no?, cuando Felipe le dijo: muéstranos al Padre y eso nos basta. ¿Cuál fue la respuesta de Jesús? Quien me ve a mí, le ve al Padre. Que nosotros al hacer la comunión con Jesús podamos decir: quien me ve a mí, le ve a Jesús. Ese es el reto de comulgar con Jesús. Yo he comulgado, he bebido a Jesús, y los demás, en la calle especialmente, en el trabajo, en mis actividades diarias, tengo que mostrarle a Jesús. Quien le ve a Jesús, quien me ve a mí, le ve a Jesús. Y en segundo lugar, debo ser causa de alegría para los demás, causa de felicidad para los demás, que no es sobreproteger ni descuidar a las personas, ¿no?, sino ayudarles a encontrar el sentido profundo a la vida y a realizarse. Ahí celebramos el Corpus Christi. Alguna vez yo leía un libro de un monje, y él decía: no, hay custodias tan lindas, tan preciosas, vean, en donde está expuesto el cuerpo de Jesús, ¿no? Pero este monje decía: Señor, yo te pido que yo pueda ser esa custodia, ¿ve? Yo puedo ser esa custodia donde te vaya llevando a cualquier parte que yo me vaya. Debemos llevarle a Jesús. Y creo que si le pondríamos a elegir a Jesús, ¿no?, si quiere una custodia de oro, de plata, de lo que sea, o quieres que yo sea tu custodia, creo que Jesús va a preferir nuestro corazón, ¿no es cierto? Entonces, que ahí nosotros también le llevemos en procesión a Jesús a todo lugar que vayamos. Y es por eso que en este día un escriba, en otro evangelio según San Mateo, es un joven, ¿no?, quien le hace una pregunta, le dice: Señor, ¿cuál de todos los mandamientos es el más importante? No olvidemos que el pueblo de Israel tenía 10 mandamientos que Dios le había dado a través de Moisés, ¿no? Pero también la legislación se hizo larga y tuvieron más de 600 mandamientos, ¿no? De esos 600 mandamientos y un poco más, ¿cuál es el más importante? Y Jesús va a decir una sola palabra: el mandamiento más importante es el amor. No va a decir nada más, ¿ve? El mandamiento más importante para ustedes es el amor. Y es por eso que, desprendiendo de este mandamiento único que Jesús nos da, podemos descubrir, dividirlo, ¿no?, en 4 mandamientos más. De este mandamiento del amor se divide en 4 mandamientos más. ¿Y cuáles son estos mandamientos? Jesús me manda a amar, pero primer mandamiento es amarle a Dios sobre todas las cosas. Pero antes de amarle yo a Dios, debo hacer algo primero. Debo dejarme amar del Señor. Esa es la prioridad más importante. Voy a decir una herejía, voy a decir un disparate. No se escandalizarán, ¿no? Dios no necesita nuestro amor, porque Él es amor. ¿Qué es lo que Dios quiere? ¿Qué es lo que Dios sueña? Que cada uno de nosotros nos dejemos amar de Él. Cada día deberíamos decir, ¿no? Señor, aquí estoy para en este día dejarme amar por ti. Y esto es, por ejemplo, cuando un papá o una mamá dicen a los hijos, ¿no? A ver, mijito, déjate amar de mí. ¿Qué quiere decir con eso? Déjate ayudar por mí, déjate guiar por mí, déjate iluminar por mí, deja que yo vaya dirigiendo tu vida. Eso es dejarnos amar del Señor, permitir que Dios guíe mi vida, que Dios oriente mi vida, que Dios dirija mi vida. Señor, en este día me voy a dejar amar por ti, significa en este día me comprometo a que tú vayas adelante mío, guiando mi vida, a que tú vayas atrás de mí, empujándome muchas veces, ¿no? Quiero dejarme empujar de ti, porque a veces ya nos cansamos también en la vida, ¿no es cierto? Ve, y quiero que vayas también a mi lado, ¿qué? Siendo ese compañero de camino. No olvidemos esa invitación que Jesús nos dice, ¿no? Yo soy el camino. Cuando dice yo soy el camino, está diciendo, mira, te invito a caminar conmigo, ¿no? Si caminas conmigo, nunca te perderás. Entonces, primera cosita, dejarnos amar de Dios, pero también nosotros debemos amarle a Dios haciendo una sola cosita. ¿Cómo demostramos que le amamos a Dios? Cumpliendo los mandamientos. No hay ninguna otra forma más de demostrar que le amamos a Dios. Segundo mandamiento, amarnos a nosotros mismos. Oigan, eso es lo que nos olvidamos. Ayer en una charla que daba a los agentes de pastoral de la zona de la Tacunga, les decía, ¿no?, que el perdón debe ser en tres dimensiones. Primero, pedirle perdón a Dios, y Dios no se cansa de perdonarle, ¿no? El segundo sería aprender a perdonarme a mí mismo. ¿Ve? Cuando yo aprendo a perdonarme a mí mismo, soy capaz de perdonar a los demás o pedir perdón a los demás. Por eso en el amor, primero me dejo amar de Dios, le amo a Dios, y en segundo lugar, también yo empiezo a amarme, a quererme, a valorarme. Cierto que tengo debilidades, cierto que tengo flaquezas, pero también tengo que aprender a descubrir las virtudes que yo tengo. ¿Eh? A veces tenemos una falsa humildad, ¿no? Decimos yo soy lo peor, yo no sirvo, yo no valgo. No, no, cierto que tendré esas cualidades, ¿no? Cualidades negativas, pero también aprendo a descubrir las cosas positivas que yo tengo, las habilidades que yo tengo. ¿Ve? Tengo que amarme y decir, bueno, yo no soy cualquier cosa, yo soy hijo de Dios. ¿Eh? Y Dios me quiere, así como ustedes quieren a sus hijitos, sean buenos o sean malos, les quieren, ¿no? Y a veces a las ovejas negras les quieren más que a los otros, porque saben que hay que cuidarles, que hay que quererles. Y así es Dios, ¿vean? Siempre es, ¿no? Cuando vienen a hablar conmigo, nunca hablan de los hijos buenos. Padrecito, ayude a mi hijo que está mal, dice. ¿No es cierto? Y de los hijos buenos, dicen, bueno, ellos ya son buenos. ¿Y es por qué? ¿Por qué quieren que les ayude a los hijos que tal vez están viviendo alguna? Porque les aman, les quieren los papás. Y quieren que cambie, ¿no es cierto? Y piden ayuda. Asimismo es Dios, a todos nos quiere, pero tiene una predilección para los pecadores, pero con una esperanza de que se conviertan y sean mejores. Entonces yo debo amarme, segunda cosita, yo debo amarme. Yo siempre les digo a los jóvenes del colegio, no, busquen ser grandes en la vida, no sean resignados, ¿no? Algunos quieren ser altos, yo digo, ser alto es incómodo, ¿no? Busquen ser grandes en la vida, quiérasen, lúchesen, no para estar por encima de los demás, sino para servir a los demás. Una vez que yo he aprendido a amarme, a quererme, a valorarme, voy a dar el siguiente paso. Voy a aprender a querer a las demás personas. Si yo no me dejo amar de Dios, si yo no me amo a mí mismo, me va a ser difícil amar a los demás. Por ahí se oye algunos comentarios, por ahí una viejita gruñona en el barrio, ¿no? ¿Cuál es el comentario? Ni ella misma se quiere, con razón no nos quiere a nosotros. ¿Ya? ¿No es cierto? Si hay esas viejitas gruñonas de repente, ¿no? Y son gruñones, ¿por qué? Porque no se han dejado amar de Dios. Rezarán un montón, pero de labios para afuera. Una vez que oran de verdad, sienten el amor de Dios, empiezan a amarse y empiezan también a querer a los demás. Por eso estos tres amores, y un amor también que hay que cultivarlo, es el amor a la naturaleza. ¿Vean? Es el amor a la naturaleza. Cuidar la naturaleza, proteger la naturaleza, ¿no es cierto? ¿No? Entonces a eso estamos llamados. Por eso yo siempre suelo decir, fíjense, Dios nos permite que tengamos cada uno de nosotros cuatro amores. ¿Vean? Tan bueno es Dios, ¿no? Cada uno de nosotros tenemos que tener obligatoriamente cuatro amores, pero no un amor en cada puerto, ¿no? ¿No? En cada esquina, en cada plaza, sino mi primer amor, ¿cuál debe ser? Dios. Y lo que Dios quiere es que yo me deje amar de Él. Mi segundo amor, ¿cuál debe ser? Yo mismo, no se olvide, yo soy mi segundo amor. Mi tercer amor, ¿cuál debe ser? El prójimo. Y mi cuarto amor, ¿cuál debe ser? La naturaleza. Por eso hoy es el día de la caridad. Y caridad viene de caritas, ¿no? De caritas, charitas propiamente, que significa amar. ¿Ve? Amar. Es el día en que nosotros estamos primero a dejarnos a amar de Dios y experimentando ese amor, demostrar que le amamos a Dios, pero ¿en quién? En nosotros. Tengo que tener caridad conmigo mismo, tengo que tener caridad con los demás y tengo que tener caridad también con la naturaleza, ¿no? Todo esto que nos ayude el Señor. En el nombre del Padre y del Hijo y del Espíritu Santo. Amén.

0: Oremos, hermanos, a Dios nuestro Padre, a fin de que todos experimentemos su bondad y su misericordia. Oremos por la vida, por la vocación de la hermana Marcela, que en su cumpleaños el Señor le colme de abundantes bendiciones. Y también unámonos en acción de gracias al Santísimo, que ofrece un devoto. Roguemos al Señor.
1: Escucha, Señor, nuestra oración. Por la Iglesia, para que sea signo de paz y reconciliación entre los hombres, roguemos al Señor.
0: Escucha, Señor, nuestra oración.
1: Por los pueblos de la tierra, para que superen todo lo que les desume y promueven todo cuanto les acerca, roguemos al Señor.
0: Escucha, Señor, nuestra oración.
1: Por los que odian, por los resentidos y amargados, para que descubran la felicidad se encuentra en el perdón, roguemos al Señor.
0: Escucha, Señor, nuestra oración.
1: Por todos nosotros, para que sepamos perdonar como Dios mismo nos perdona, roguemos al Señor.
0: Escucha, Señor, nuestra oración. Amoroso Padre, acoge las oraciones que te hemos presentado y las que quedan en nuestro corazón. Por Jesucristo nuestro Señor, tenga la bondad de tomar asiento y hacemos la ofrenda a la misa cantando.

0: Y ahora oren conmigo para que esta misa, que es mía y es de ustedes, sea agradable a Dios Padre Todopoderoso.
1: Que el Señor reciba de tus manos este sacrificio para alabanza y gloria de su nombre, para nuestro bien y el de toda su santa Iglesia.
0: Santifica, Señor, en tu bondad estos dones y acepta la ofrenda de este sacrificio espiritual, para que podamos llevar a todos a tu caridad. Por Jesucristo nuestro Señor.
1: Amén.
0: El Señor esté con ustedes.
1: Y con tu espíritu.
0: Levantemos el corazón.
1: Lo tenemos levantado hacia el Señor.
0: Demos gracias al Señor nuestro Dios.
1: Es justo y es necesario.
0: En verdad es justo y necesario. Es nuestro deber y salvación darte gracias siempre y en todo lugar, Señor Padre Santo, Padre misericordioso y Dios fiel, porque nos diste como Señor y Redentor nuestro a tu Hijo Jesucristo. Él siempre se mostró misericordioso para con los pequeños y los pobres, para con los enfermos y los pecadores, y se hizo cargo a los oprimidos y se hizo cercano a los oprimidos y afligidos. Él anunció al mundo con palabras y obras que tú eres el Padre y que cuidas de todos tus hijos. Por eso con los ángeles y todos los santos te alabamos, te bendecimos y cantamos el himno de tu gloria diciendo sin cesar.

0: Santo eres en verdad, Señor, fuente de toda santidad. Por eso te pedimos que santifiques estos dones con la efusión de tu Espíritu, de manera que sean para nosotros el cuerpo y la sangre de tu amadísimo Hijo, Jesucristo nuestro Señor. Porque Jesús, cuando iba a ser entregado a su pasión, tomó pan, te dio gracias, lo partió y lo dio a sus discípulos diciendo: tomen y coman todos de él, porque esto es mi cuerpo que será entregado por ustedes. Aquí, del mismo modo, acabada la cena, tomó el cáliz y, dándote gracias de nuevo, lo pasó a sus discípulos diciendo: tomen y beban todos de él, porque este es el cáliz de mi sangre, sangre de la alianza nueva y eterna, que será derramada por ustedes y por muchos para el perdón de los pecados. Hagan esto en memoria mía. Aquí está Jesús, el sacramento de nuestra fe. Así pues, Padre, al celebrar ahora el memorial de la muerte y resurrección de tu Hijo, te ofrecemos el pan de vida y el cáliz de salvación, y te damos gracias porque nos haces dignos de servirte en tu presencia. Te pedimos humildemente que el Espíritu Santo congregue la unidad a cuantos participamos del cuerpo y sangre de Cristo. Acuérdate, Señor, de tu Iglesia extendida por toda la tierra, y con el Papa León, con nuestro obispo Giovanni Mauricio y todos los que en ella cuidan de tu pueblo, llévala a su perfección por la caridad. Acuérdate también de nuestros hermanos que durmieron en la esperanza de la resurrección y de todos los que han muerto en tu misericordia, admítelos a contemplar la luz de tu rostro. Y ten misericordia de todos nosotros, y así con María, la Virgen Madre de Dios, su esposo San José, los apóstoles y cuantos vivieron en tu amistad a través de los tiempos, merezcamos por tu Hijo Jesucristo compartir la vida eterna y cantar tus alabanzas. Por Cristo, con Él y en Él, a ti Dios Padre omnipotente, en la unidad del Espíritu Santo, todo honor y toda gloria, por los siglos de los siglos. Fieles a la recomendación del Salvador y siguiendo su divina enseñanza, nos atrevemos a decir: Padre nuestro
1: que estás en el cielo,
0: santificado sea tu nombre. Venga a nosotros tu reino, hágase tu voluntad en la tierra como en el cielo. Danos hoy nuestro pan de cada día, perdona nuestras ofensas, como también nosotros perdonamos a los que nos ofenden. No nos dejes caer en la tentación y líbranos del mal. Líbranos de todos los males, Señor, y concédenos la paz en nuestros días, para que, ayudados por tu misericordia, vivamos siempre libres de pecado y protegidos de toda perturbación, mientras esperamos la gloriosa venida de nuestro Salvador Jesucristo. Señor Jesucristo, que dijiste a tus apóstoles: la paz les dejo, mi paz les doy. No tengas en cuenta nuestros pecados, sino la fe de tu Iglesia. Y conforme a tu palabra, concédenos la paz y la unidad. Tú que vives y reinas por los siglos de los siglos. La paz del Señor esté siempre con ustedes.
1: Y con tu espíritu.
0: En el Espíritu de Cristo resucitado, démonos fraternalmente la paz.

0: quedan la fe, la esperanza, el amor. De estas tres, la más grande es el amor. Este es Jesús, el Cordero de Dios que quita el pecado del mundo. Dichosos nosotros llamados a la cena del Señor.
1: Señor, no soy digno de que entres en mi casa, pero una palabra tuya bastará para sanarme.
0: El cuerpo y la sangre de Cristo nos guarde para la vida eterna. Los hermanos, hermanas que deseen hacer la comunión, tengan la bondad de acercarse. Los demás sientan y cantamos.

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0: Oremos todos de pies. Te pedimos, Señor, que llenes de la gracia del Espíritu Santo a quienes alimentaste con un mismo pan del cielo. Reanímanos abundantemente con la dulzura de la caridad perfecta. Por Jesucristo nuestro Señor.
1: Amén.
0: El Señor esté con ustedes.
1: Y con tu espíritu.
0: Nos ponemos de rodillas un ratito.

0: seas por siempre bendito y alabado.
1: Mi dulcísimo Jesús, por mi amor sacramentado.
0: En esta mañana, amado Jesús, que tú nos has invitado a reunirnos alrededor tuyo, queremos darte gracias por todas las bendiciones que tú con generosidad nos regalas y nos concedes. Gracias, Señor, por la vida. Gracias, Señor, por la vocación a la que a cada uno de nosotros nos ha llamado. Gracias también, Señor, porque tú nos hablas al oído, nos hablas al corazón. Gracias, Señor, porque eres nuestro alimento en ese pancito que se es bendecido, que es partido y repartido. Gracias por la familia en la que hemos nacido, por la familia que hemos formado. Gracias por el trabajo, a través del trabajo el pan de cada día. Gracias también, Señor, porque tú día a día vas cumpliendo tu promesa de estar con nosotros todos los días hasta el final. Gracias por todo, Señor. Padre nuestro que estás en el cielo, santificado sea tu nombre. Venga a nosotros tu reino, hágase tu voluntad en la tierra como en el cielo.
1: Danos hoy nuestro pan de cada día, perdona nuestras ofensas, como también nosotros perdonamos a los que nos ofenden. No nos dejes caer en la tentación y líbranos del mal.
0: Seas por siempre bendito y alabado.
1: Bendicísimo Jesús, por mi amor sacramentado.
0: Amado Jesús, confiando en tus promesas, creyendo en tu palabra, pidan y se os dará, busquen y encontrarán, toquen a la puerta y se les abrirá. Hoy venimos, Señor, a pedirte para que derrames abundantes bendiciones sobre nuestros pastores, bendigas la vida, la vocación, la misión del Papa León, de nuestro obispo Giovanni Mauricio, de todos los sacerdotes, los religiosos, las religiosas, los catequistas, todos aquellos que ponen la mano en el arado en las diferentes pastorales. Que nosotros seamos, Señor, los primeros en practicar la caridad. Bendice también nuestros hogares para que juntos practiquemos también la caridad. Que a través de nuestro trabajo, Señor, que sea bendecido por ti, para que las obras de nuestras manos sean siempre prósperas, y a través del trabajo podamos compartir con los más necesitados. Y ponemos en tu corazoncito nuestros anhelos, nuestras ilusiones, nuestras esperanzas, nuestros dolores, nuestros sufrimientos, nuestras enfermedades. Decimos como el centurión, una sola palabra tuya, Señor, y bastará para sanar. Dios te salve María, llena eres de gracia, el Señor es contigo. Bendita eres entre todas las mujeres, y bendito es el fruto de tu vientre, Jesús.
1: Santa María, Madre de Dios, ruega por nosotros los pecadores, ahora y en la hora de nuestra muerte. Amén.
0: Seas por siempre bendito y alabado. En un ratito de silencio, cada uno de nosotros oremos por nuestras necesidades.

0: Gloria al Padre, al Hijo y al Espíritu Santo.
1: Como era en el principio, ahora y siempre, por los siglos de los siglos. Amén.
0: Seas por siempre bendito y alabado.
1: Mi dulcísimo Jesús, por mi amor sacramentado.
0: Seas por siempre bendito y alabado.
1: Mi dulcísimo Jesús, por mi amor sacramentado.
0: Seas por siempre bendito y alabado.
1: Mi dulcísimo

0: les diste el pan del cielo,
1: que contiene en sí todo deleite.
0: Oh Dios, que en este sacramento admirable nos dejaste el memorial de tu pasión, te pedimos nos concedas venerar de tal modo los sagrados misterios de tu cuerpo y de tu sangre, que experimentemos constantemente en nosotros el fruto precioso de tu redención. Tú que vives y reinas con el Padre, en la unidad del Espíritu Santo y eres Dios por los siglos y siglos.

0: Bendito sea Dios. Bendito su santo nombre. Bendito Jesucristo, verdadero Dios y verdadero hombre.
1: Bendito Jesucristo, verdadero Dios y verdadero hombre.
0: Bendito el nombre de Jesús.
1: Bendito.

0: gloriosa Asunción.
1: Bendita su gloriosa Asunción.
0: Bendito el nombre de María Virgen y Madre.
1: Bendito el nombre de María Virgen y Madre.
0: Bendito San José, su castísimo esposo.
1: Bendito San José, su castísimo esposo.
0: Bendito Dios en sus ángeles y santos.
1: Bendito Dios en sus ángeles y en sus santos.
0: Danos, Señor, familias santas.
1: Danos, Señor, familias santas.
0: Danos, Señor, vocaciones santas.
1: Danos, Señor,
0: danos, Señor, sacerdotes santos.
1: Danos, Señor, sacerdotes santos.

Quiero hacerles una cordial invitación para el día domingo. Como parroquia vamos a celebrar el Corpus Christi. 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Después tendremos las misas a las 9:30, 11 y 7 de la noche, todos con este tono del Corpus Christi. Los que vienen a la misa de 7 de la mañana, se les invita a traer velitas, digo de 8 de la mañana, traer velitas o florcitas para ir regando por el camino.

0: En Radio La Tacunga, 8 horas, con 57 minutos.
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0: En Radio La Tacunga, 9:33.
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1: 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Y luego, la segunda fase, obligada, para enviarlos a predicar. No hay vocación sin misión. Más aún, la vocación es para la misión.
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0: En la voz de un pueblo en marcha, 10 horas, con un minuto.
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2: El Evangelio según San Marcos, capítulo 12, 28-34. ¿Cuál es el principal mandamiento? Y Jesús es claro: el amor a Dios sobre todas las cosas. ¿Cómo es mi relación en el amor a Dios? El amor al prójimo también es importantísimo. No se puede separar del amor a Dios del prójimo. Y también el amor así consigo mismo. Debemos sentirnos amados por Dios. Yo debo amar lo que soy. Cada uno de nosotros tenemos dones y cualidades. Y hay que amarnos. Debemos sentirnos amados. Y nos sentimos amados y amamos al prójimo como signo concreto de nuestra fe. Que Dios les bendiga a todos ustedes en este día. En el nombre del Padre, y del Hijo, y del Espíritu Santo. Amén.
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5: Amigos, nuestro saludo cordial, el muy buenos días a través de Radio La Tacunga, la voz de un pueblo en marcha. Junto a usted estamos ya para este día jueves del Santísimo, jueves de Corpus Christi, jueves del cuerpo de Cristo. Estamos listos para vivir este día maravilloso que Dios nos regala con todo el cariño del mundo. Estamos ya en contacto con Radio Francia Internacional para compartir el informativo de la mañana. Así que estamos el día de hoy con el aporte del doctor Molitas, doctor Edison Argüello Navarro. Estamos también con la doctora Mayrita Ramos de Argüello, el doctor David Argüello Ramos, la doctora Karinita Argüello Ramos, que comparten con nosotros este espacio de noticias, de música, de información y de entretenimiento, como también de reflexión. Soy Julio César Erazo y me da mucho gusto ponerme en contacto con usted y con Radio Francia Internacional.
6: Son las 2 de la tarde en París de este jueves 4 de junio y comenzamos una nueva ronda informativa en Radio Francia Internacional. En los controles está Stéphane Defossé y comenzamos con los titulares.
7: Andreína Flores.
6: Israel y el Líbano firman un acuerdo de cese al fuego, pero con la condición de que Hezbollah no haga ni un solo disparo. Sin embargo, Israel afirma que sus operaciones en el sur del Líbano continúan. En Cuba, las operaciones de pago con Visa y Mastercard quedarán suspendidas a partir del sábado a raíz de las nuevas sanciones estadounidenses que ya han provocado en los últimos días la salida de varias empresas extranjeras. Y en deportes, entramos en la fase de semifinales del Roland Garros, el abierto de tenis de París, y comienzan las damas. Iremos directamente a las canchas con nuestro periodista deportivo. Así comenzamos nuestro resumen de las noticias más importantes del mundo a esta hora. Bienvenidos a Radio Francia Internacional.
8: As a result of US-China negotiations, Israel and Lebanon agreed to the implementation of a ceasefire.
6: Escuchamos la voz de Daniel Holler, consejero del Departamento de Estado de Estados Unidos, anunciando un acuerdo de cese al fuego entre Israel y el Líbano, firmado este miércoles en Washington. Sin embargo, el acuerdo tiene como condición que el grupo Hezbollah detenga totalmente los ataques a Israel. Y a pesar del acuerdo, el Ministerio de Defensa israelí declaró hoy que sus operaciones en el sur del Líbano continúan. Vamos a Jerusalén con nuestra corresponsal Yanira Gómez Muñoz.
9: Por primera vez desde abril, estas negociaciones directas entre Israel y Líbano en Washington derivan en un texto conjunto que, en esencia, es más una hoja de ruta que una tregua aplicable, ya que condiciona un cese al fuego a que Hezbollah frene sus disparos de drones y cohetes y a que todos los miembros del grupo se retiren del sur del río Litani. La principal novedad del acuerdo, que ha sido difundido por el Departamento de Estado de Estados Unidos, es que prevé crear zonas piloto en Líbano controladas por el ejército libanés y sin que haya presencia de Hezbollah u otros grupos armados. De hecho, el comunicado también apunta al desmantelamiento de todos estos grupos y habla de un cuadro de soberanía y de seguridad tanto para Líbano como para Israel, aunque no concreta aún un eventual retiro israelí. Nada en general tiene un calendario preciso, habrá otra ronda de diálogo durante la semana del 22 de junio, pero sin duda es un texto que no cuenta con la voz del partido Milicia Chií, pero le coloca toda la responsabilidad, mientras que para el gobierno libanés, que intenta desmarcarse y testar su autoridad en el sur, es un éxito. No obstante, esta es una tregua que no ha frenado ni la ocupación israelí del sur libanés, ni el fuego entre Israel y Hezbollah, que continúa, y así lo ha defendido hoy el ministro de Defensa, Israel Katz, diciendo que Israel seguirá atacando con libertad, incluso contra Beirut, si Hezbollah agrede a las localidades fronterizas israelíes. Desde Jerusalén, para Radio Francia Internacional, Yanira Gómez Muñoz.
6: Gracias, Yanira. Y los 27 países de la Unión Europea aprobaron iniciar el proceso de adhesión de Ucrania al bloque, una decisión que estaba estancada por el voto de Hungría y su antiguo primer ministro Viktor Orbán. La visita del nuevo líder húngaro Peter Magyar a París este miércoles confirmó la apertura de Hungría hacia Ucrania. Mauricio Latorre.
10: Y avec vous, cette... Une nouvelle ère qui s'ouvre en Hongrie.
11: Con usted se abre una nueva era para Hungría. Su elección demuestra el apego de los húngaros por la Unión Europea. Es lo que declaró Emmanuel Macron al recibir al nuevo primer ministro húngaro en el Palacio del Elíseo. Tras visitar Varsovia, Viena, Bruselas y Berlín, Peter Magyar insistió en París en su voluntad de reforzar la cooperación entre Francia, Alemania y el grupo de Visegrado que componen Polonia, Hungría, Eslovaquia y la República Checa. Ayer, Magyar afirmó estar dispuesto a reunirse con el presidente Zelensky de Ucrania siempre y cuando avancen las negociaciones sobre los derechos de la minoría de 150.000 húngaros de Ucrania, como es el uso de su lengua materna.
6: Y mientras tanto, en el terreno, la guerra continúa entre Ucrania y Rusia. Un bombardeo ucraniano mató a 4 personas en Crimea, y esto tras un ataque masivo, también conducido por Ucrania, contra la ciudad de San Petersburgo, donde se lleva a cabo el Foro Económico Internacional y donde se espera que hoy hable Vladimir Putin. Francia considera injustificados los nuevos aranceles por trabajo forzoso anunciados por Estados Unidos contra 60 economías, entre ellas la Unión Europea y China. Así lo aseguró este jueves el ministro francés de Economía, Roland Lescure, al margen de una reunión ministerial de la Organización para la Cooperación y el Desarrollo Económicos, la OCDE, en París. Nos lo explica Marianela Mayer.
12: Francia rechazó este jueves los nuevos aranceles por trabajo forzoso anunciados en la víspera por Estados Unidos contra la Unión Europea y decenas de países. Washington propuso nuevos gravámenes de entre el 10 y el 12,5% a 60 economías al considerar que no luchan suficientemente contra la importación de bienes procedentes del trabajo forzoso. Pero para el ministro de Economía francés, Roland Lescure, la medida no tiene justificación alguna, y así se lo dijo al representante comercial estadounidense, Jamieson Greer, presente en la reunión de la OCDE en París. Sin embargo, Greer justificó los nuevos aranceles para equilibrar el déficit comercial estadounidense frente al resto del mundo.
11: Creemos que, entre otras cosas, estas prácticas comerciales desleales son las que provocan todos estos déficits. Una de ellas es la tolerancia hacia la importación y exportación de productos fabricados con mano de obra forzada. Por eso, esta es la medida por la que propusimos aranceles anoche.
12: Para Greer, el anuncio no debería haber sido una sorpresa y consideró que no tendría que frenar el acuerdo comercial entre Estados Unidos y la Unión Europea en el Parlamento Europeo.
11: Entendemos que este es el acuerdo y un acuerdo es un acuerdo.
12: Esta política se da en momentos en los que el gobierno de Donald Trump busca reconstruir su agenda arancelaria tras varios reveses legales.
6: Gracias a Marianela. Y de Francia nos vamos ahora a América Latina. Cuba está cada vez más aislada a nivel internacional. Las operaciones de pago con Visa y Mastercard quedarán suspendidas a partir del sábado en la isla a raíz de las nuevas sanciones estadounidenses que provocaron esta semana la salida de varias empresas extranjeras del país. ¿Cómo impacta realmente esta situación a Cuba y a los cubanos? Respuestas con Jérôme Leleu, experto en economía cubana.
13: Es difícil evocar las consecuencias. Sabemos que el sistema de Mastercard está muy extendido en el mundo. Eso puede generar problemas en Cuba relacionados con importación y exportación o de pago en el mismo país. Pero para la población cubana hay sistemas internos que existen. Cartas específicas, dinero líquido, algo que es muy corriente en Cuba, aunque han tratado de desarrollar el pago por tarjeta. Puede tener consecuencias también para el sector turístico, pero es un sector que está casi desaparecido. Finalmente, es un punto que se suma para desanimar la llegada de turistas, aunque desde hace tiempo el pago con tarjeta no era la opción más usada por los turistas.
6: Y en Argentina, miles de personas salieron a las calles para participar en la manifestación Ni Una Menos contra la violencia de género y los feminicidios. Este año la protesta repudió el feminicidio de Agostina Vega, de tan solo 14 años. Los manifestantes rechazaron también lo que consideran un retroceso en materia de políticas de género del gobierno de Javier Milei. Y allí, frente al Congreso argentino, epicentro de la marcha, estuvo nuestro corresponsal en Buenos Aires, Natalio Cosoy.
14: Estas manifestantes piden que no se repitan más casos como el de Agostina Vega. Agostina tenía 14 años, la misma edad que Kiara Páez cuando fue asesinada en mayo de 2015. Ese año el femicidio de Kiara Páez fue el que catalizó la primera marcha de Ni Una Menos para protestar por la violencia de género y pedir acciones que eviten que estos casos se repitan. Quienes se manifiestan aquí cuestionan los recortes del gobierno de Javier Milei en las áreas dedicadas a prevenir la violencia de género y contener a las víctimas.
15: Tenemos que exigir al Estado que cumpla con sus obligaciones de prevención de las violencias y que cumpla con los tratados internacionales de derechos humanos que lo obligan constitucionalmente a erradicar la violencia contra las mujeres y la diversidad de sexoafectivas.
14: Eso decía Juliana, de 37 años. Otra manifestante, Andrea, en cuya familia hay una víctima de violencia de género, cree que se debe comenzar por la justicia.
16: Ahí está donde se empieza, que se haga algo, que la justicia haga algo.
14: La ONG La Casa del Encuentro ha contabilizado desde junio de 2015, cuando fue la primera marcha de Ni Una Menos, 3.073 víctimas de femicidio en Argentina, una cada aproximadamente 30 horas. Desde Buenos Aires, Natalio Cosoy para Radio Francia Internacional.
6: Y esta mañana recibimos la noticia del fallecimiento del artista franco-iraní Marjan Satrapi, conocida mundialmente por el cómic y la película Persepolis, que cuenta las tensiones políticas en Irán en los años 70 y 80. Satrapi tenía 56 años. Natalia Olivares nos recuerda su trayectoria.
17: Cabello azabache, mirada con delineador negro intenso, cejas marcadas y labios rojos. Esta era la estética de la autora Marjan Satrapi y también la de sus personajes, las mujeres iraníes. Las pintaba a su imagen. Tras. Nacida en 1969 en Teherán, tuvo que dejar su país violento cuando era aún una niña. En ese momento la revolución islámica impuso el velo a las mujeres, las apartó de la vida pública y dejó a un país marcado por la dictadura. Descubrió el mundo del cómic al relacionarse con los autores de renombre como Joan Sfar y Christoph Blaine. Ellos la animaron a contar sus recuerdos de infancia rebelde. Lo hizo en Persepolis, una novela gráfica publicada en 4 volúmenes a comienzo de los años 2000. Aclamada por la crítica y el público, esa obra autobiográfica en blanco y negro, llena de anécdotas y de humor, le dio el reconocimiento internacional.
18: Dans la vie, tu rencontreras beaucoup de cons. Reste toujours digne.
17: En 2007 la adaptó al cine junto a Vincent Paronneau, dedicó el premio del jurado obtenido en el Festival de Cannes a todos los iraníes.
19: Même si ce film est un film universel, quand même je tiens à dédier ce prix à tous les Iraniens. Merci.
6: Así recordamos al artista franco-iraní Marjan Satrapi. Y vamos ahora con algo de deportes en Radio Francia Internacional.
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6: El Abierto de Tenis de París entra en etapa de semifinales y, por supuesto, primero las damas. Los ojos están puestos en Diana Schneider, quien eliminó ayer a la número uno del mundo, Arina Sabalenka. Conectamos en directo con nuestro periodista deportivo, Carlos Pizarro, presente en las canchas de Roland Garros. Carlos, ¿cómo se perfila esta jornada de semifinales?
21: Buenas tardes, Andreina. Pues de momento muy, muy, muy emocionante y todas las miradas están puestas hoy en esas semifinales del cuadro femenino, a pesar de que hay múltiples categorías que ya están llegando a su recta final, como ha sido el caso de la final mixta de dobles que se llevó la pareja italiana conformada por Sara Errani y Andrea Babasori, que vencían a la dupla formada por la canadiense Gabriela Dubronsky y el estadounidense Ivan King. Y en breves momentos va a empezar a entrar el público en la cancha central para asistir a esa primera semifinal damas entre la ucraniana Marta Kostyuk y la rusa Mirra Andreeva, en un duelo que se anuncia de alta tensión por cuestiones políticas, y justo cuando concluya ese encuentro se enlazará con la otra semifinal entre la rusa Diana Schneider, verdugo de la número uno del mundo Arina Sabalenka, como tú bien decías, y la polaca Maja Walińska, que es sin duda la gran revelación del torneo tras superar la previa y llegar a estas estancias de la competición. Recordemos que suceda lo que suceda hoy, vamos a tener a dos nuevas finalistas de Roland Garros, con lo que una de las cuatro va a inscribir su nombre por primera vez en la Copa Susan Lenglen el próximo sábado.

0: Hasta aquí el aporte informativo de Radio Francia Internacional y hoy es jueves y nos vamos a Pujilí.
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primero lo nuestro. Veníamos recordando este hermoso tema junto a la instrumentación que impone nuestro gran Paquito Godoy. Se llama Noche Quiteña, uno de los temas contemporáneos entre lo antiguo y lo nuevo, con instrumentación distinta. Paquito Godoy nos trae este hermoso tema Noche Quiteña.

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2: Viajamos en su taxi, viajamos en su camioneta. Viajamos con usted con la mejor música ecuatoriana. Recordando este hermoso pasillo de la creación de Carlos Rubira Infante. Y la musicalización de Wenceslao Pareja. El día de hoy lo recordamos junto al dúo Cabera Rodríguez.
3: Con 23 minutos.
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2: Desde Radio Francia Internacional conocíamos el acontecer a nivel mundial, que es lo que ocurre fuera de nuestro país. Y ahora vamos con las noticias que nos trae la producción informativa de este día, cuando estamos ya en 4 de junio.
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2: Muy buenos días, amigos oyentes de Radio La Tacunga, bienvenidos al flash informativo de la hora. Gracias por acompañarnos una vez más en esta su emisora favorita, Radio La Tacunga. Es el momento de presentarles el flash informativo de la hora en el ámbito a nivel nacional. Bajo un fuerte resguardo policial y de seguridad, del alcalde de Esmeraldas, Vico Villasís, permanece detenido tras su captura durante la denominada Operación Blindaje, ejecutada por las autoridades en el marco de una investigación por presunto lavado de activos. Según la información proporcionada por el Ministerio del Interior, las investigaciones se habrían desarrollado durante aproximadamente 12 meses y estarían orientadas a determinar la existencia de una presunta estructura dedicada al lavado de activos vinculada a varias empresas relacionadas con el Burgo Maestre. De acuerdo con las autoridades, Villasís mantendría el 98% de participación accionaria en una de las compañías investigadas y habría sostenido vínculos comerciales y financieros con personas y empresas que también forma parte de estas indagaciones, como lo dijo el ministro del Interior, John Reinberg.
7: Principales beneficiarios a ciudadano Arias Vélez Jackson Antonio, fallecido, según la Unidad de Análisis Financiero Económico, por un monto aproximado de $900,000, persona que tiene registros por actos de sicariato, tenencia ilegal de armas y secuestro extorsivo, provenientes de un posible origen ilícito, adquiriendo varios inmuebles durante el año desde el 2020 a 2025.
2: Familiares de jóvenes desaparecidos en Milagro confirmaron que 2 de los cuerpos encontrados en la vía Jujamba-Baoyo corresponden a integrantes del grupo de 8 personas reportadas como desaparecidas desde el pasado 31 de mayo. Las víctimas fueron identificadas como Juan Carlos Martínez y Ricardo Castro, quienes, según versiones de sus allegados, viajaron junto a otros jóvenes desde el sector de la T de Daule hacia Milagro para realizar una gestión relacionada con una motocicleta. El último contacto con ellos se registró la tarde del domingo alrededor de las 18 horas. Posteriormente, cámaras de seguridad captaron al grupo movilizándose en motocicletas por distintos sectores, incluyendo San Borondón y Milagro. Los cuerpos fueron localizados en el sector de Las Cañitas, en la vía Juján-Babahoyo. Luego de que se filtraran unos supuestos audios como parte de una presunta estrategia de encubrimiento a la ex ministra del Ambiente, Inés Manzano, dentro del caso Progen, la asambleísta Diana Jácome rechazó estas acusaciones. Dijo que con esto se busca callarla y evitar que siga denunciando casos de corrupción que involucran a personas cercanas al correísmo. Esto mientras que desde las bancadas se pide dar paso al juicio político a Inés Manzano, una de ellas la Revolución Ciudadana y el Partido Social Cristiano.
8: He dejado claro y he demostrado que aquí no existe ningún tipo de coordinación, se revela. No hay audios, no hay mensajes donde esté involucrada Diana Jácome. No hay un solo audio, no hay un solo mensaje de Diana Jácome donde diga que esté involucrada en este tema. Ninguna coordinación y evitar un juicio político. Yo no soy presidenta de la Comisión de Fiscalización. Ahora ya ese proceso está en esa comisión y que proceda conforme corresponde.
2: Los habitantes de las naves San Luis de Pambil y Zapotal de la provincia de Bolívar y Los Ríos, respectivamente, continúan en el proceso de resistencia de sus territorios en contra de la minería. Mencionan que el ecosistema Cerro Piedra Negra, en el que comparten el territorio, está amenazado. Ahora esperan la audiencia para resolver la acción de protección que interpusieron contra el Estado ecuatoriano por la vulneración de los derechos de la naturaleza y los seres humanos, proceso que está acompañado por la Comisión Ecuménica de Derechos Humanos.
9: Por el derecho de acceso al agua, por el derecho de la vida digna de los campesinos y campesinas, existen varios derechos vulnerados de las comunidades, ¿no? Presento acá en Quito.
10: Luis, nombre protegido como le llamaremos, es parte de esta resistencia. Él explica las razones por qué solicitaron la medida.
11: El proyecto minero, donde realmente la piedra negra está siendo prácticamente eliminada, y especialmente las fuentes de agua que tenemos acceso a las poblaciones, que es del Cantón Las Naves, pues todas las comunidades y de la misma manera de las provincias de Los Ríos, y que va al río Guayas, ¿no?
2: Hasta aquí nuestro flash informativo de la mañana. Nos encontramos a las 3 de la tarde para darles a ustedes conocimiento de lo que pasa en nuestra provincia de Cotopaxi y desde nuestras localidades con el aporte de nuestros compañeros en el equipo informativo de Radio La Tacunga. Julio César Erazo.

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1: Aquí estamos, queridos amigos, en Radio La Tacunga, en nuestro programa Primero lo Nuestro. Aquí está la música ecuatoriana, la reflexión, los saluditos, las canciones, la compañía en su casita, en su oficina, en su taller, en su fábrica. Recordemos este hermoso tema, como antes les decíamos, a los chapitas, chapita de ronda con el dúo Maya Rosero.

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1: Ya nos integramos ahora a través de nuestra red, el TikTok. Gracias, amigos y amigas que esperaban la señal de nuestra programación a través del TikTok para reencontrarnos el Ecuador y el mundo entero. Todos nuestros migrantes que se encuentran en Murcia, en Barcelona, en toda España. Saludos también en Milán, Italia, a todos nuestros ecuatorianos por el mundo entero. Ustedes pueden comunicarse con nosotros y enviarnos los saluditos para su familia acá en Ecuador, y de Ecuador también el saludo cordial para todos nuestros migrantes por el mundo entero y también por el Ecuador distante allá en el oriente ecuatoriano. Gracias por unirse a Radio La Tacunga. Junto a ustedes estamos de la noche a la mañana, de la mañana a la noche. Esto es Primero Lo Nuestro. El dúo de los hermanos Valencia Cárdenas nos trae este tema, de la noche a la mañana.

0: Venga, venga, venga, pase un ratito. Aquí tenemos cafecito. Mande a llevar, como dicen por ahí. Mande a llevar pancito. Aquí nos tomamos un cafecito. Ustedes en su casita. Nosotros aquí en Radio La Tacunga, recordando la historia de la música ecuatoriana con los sanjuanitos, los albazos, los cachuyapis, los capiscas, los aires típicos del pasillo, en fin, toda esta gran cantidad de ritmos que tiene nuestro Ecuador, porque con la música ecuatoriana fácilmente podemos pasar del fúnebre yarabí al romántico pasillo, del pasillo al zapateado capisca, en fin, todos los ritmos están aquí porque realmente este sí es un vals, es decir, baja para arriba, baja para la tristeza más profunda, como también se levanta al ánimo con estos sanjuanitos, estos zarapangos también, comiendo runaucho, comiendo motecito, con cuy, todo esto es tradición, gastronomía. Ecuador es grande con toda su música. Y ahora le presentamos a Normita Navarro con el sanjuanito, compañero, con los zarapangos y comiendo runaucho.
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0: Esperamos ya sus comentarios en nuestra red TikTok. Sí, en el TikTok nos encuentra como Radio La Tacunga. Ahí estamos, alegrando su mañana.

0: Ay, Sara Pangos, como vos, donde quiera he de encontrar. Así nos comunicamos, saludos cordiales, gracias, qué lindo mensaje que nos envían en este día jueves. ¿Cómo no hacer oración también con ustedes, queridos amigos de Radio La Tacunga? Este jueves nos han enviado este lindo mensaje que dice: gracias, Señor, porque estamos sanos, porque estamos vivos. Gracias por tu infinito amor y por darnos la bendición de un nuevo día. Bendito Dios, te lo agradecemos de todo corazón y con toda nuestra fe. Saludos a los amigos de Primero Lo Nuestro. Lindo programa. Bendecido día para todos los que escuchan nuestra linda música ecuatoriana. Y gracias al doctor Muelitas por traernos este programa, dice. Gracias. Saludos cordiales a Pauli, gracias. Jorgito Borges desde Chilcapamba, el mirador de los volcanes, nos envió obviamente una imagen y un video de el volcán. Sí, señor, de nuestro volcán Cotopaxi.
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0: saludos, tan... queridos amigos. Breves momentos también. Les recomendamos seguir en nuestra sintonía. Vamos a tener aportes informativos de nuestra compañera Paulina Balseca, que se encuentra por el sector de Chukchilán. A toda la gente de Chukchilán les prevenimos que ahí está nuestro equipo informativo.

0: Está en territorio nuestro equipo informativo, está en territorio y esta vez vamos a ponernos en contacto con nuestra compañera Paulina Balseca, que desde el sector de Chuchilán ya nos informa a todos los oyentes de Radio La Tacunga. Adelante, Pauli.
1: Saludos cordiales, compañeros. Les contamos que reportamos esta ocasión desde la parroquia Chuchilán en el cantón Siccho. De aquí se tiene previsto que en contados minutos inicie el Congreso Internacional del Chocho. Lo que buscan es la visita de científicos para que conozcan el proceso de producción de chocho, especialmente esta nueva variedad que están cultivando, que es un chocho sin alcaloide, y puedan determinar cuáles son las ventajas, desventajas de producción y mucho más. Son científicos de varios países los que visitarán esta parroquia, la planta, los productores, las parcelas ya se han preparado y están a la espera. También les contamos que está acompañada de una feria. Esto es lo que les podemos contar al momento sobre este recorrido en horas de la tarde. Esperamos tener más información y a las 17 horas en el informador todo el detalle.
0: Adelante, gracias, César. Gracias a Paulina Balseca. Qué importante aporte el Festival del Chocho desde Chuchilán. Estamos también ya para viajar a la ciudad de Pujilí, En Pujilí tendremos, amigos y amigas, la transmisión de la Santa Eucaristía de Corpus Christi, celebrada por Monseñor Giovanni Paz Hurtado, y nuestro equipo informativo, nuestro equipo de coberturas, estará allá en la ciudad de Pujilí. Por eso, queridos amigos y amigas, en el mundo entero, invítenos a su barrio, a su comunidad, a su parroquia, a su ciudad, para cubrir la información tal y como es, sin cambiar absolutamente nada, con los actores de la información que son ustedes. Comuníquese con nosotros a Radio La Tacunga, llévenos, traiga la invitación, traiga la fiesta, traiga la alegría a Radio La Tacunga, que estamos para cubrir todos estos eventos, amigos y amigas de nuestra programación. Por eso quiero hacerles y extenderles esta cordial invitación.
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0: Bueno, y el día de hoy conoceremos un poquito más sobre lo que es el runaucho. ¿Sabe usted qué es el runaucho? Puede poner ahí en su comentario en nuestro TikTok o puede llamarnos a nuestra línea el 098-491-3402 o enviarnos su mensaje de WhatsApp para primero lo nuestro. Sí, señor, aquí precisamente está JQ y sus estrellas para cantarnos este tema, el runaucho. ¿Sabe usted qué es el runaucho? A ver, póngame ahí en el comentario del TikTok, o llámenos también a nuestra línea convencional, el 2-813-708, que está listo para interactuar, interlocutar con usted. En Primero Lo Nuestro, hoy vamos a conocer qué es el Runaucho. Aquí estamos con JQ y sus estrellas.

Buenos días, querida Jenny, gracias por unirte a este TikTok. Pablito Tapia ya se va. Desde el show de la mañana, les pedimos a Pablito Tapia en nuestro programa Primero lo Nuestro. Saludos a Néstor Villamarín. Mi querido Nestitor, buenos días de Dios. ¿Sabe usted qué es el runaucho, mi querido Néstor? Ah, pónganos ahí en el comentario. Si es que sabe, ¿no? Cantar si ha de saber cantar el runaucho. Vengan todos a que se sirvan el runaucho y unas papitas, dice. ¿Qué es el runaucho? Carlitos Torres, ¿qué nos dice Carlitos Torres? Buenos días, saludos en la parroquia de Cunchibamba. A toda la gente linda de Cunchibamba, la familia Torres Villasís, bonito día. Carlitos Torres, ¿sabe lo que es el runaucho? Saludos a Mónica Elizabeth Lucas. Mi querida Moni, ¿sabe lo que es el runaucho? Póngame ahí, aunque sea sí o no, si sabe. Soy Lita Paredes. Buenos días, gracias por compartir, Soy Lita, este en vivo. Aquí les estamos mirando, ¿ah? Patti Villacrés, Leslie Patricia Villacrés.

Gracias, queridos amigos, 738 me gustas, 7 cibernautas en acción. Siga compartiendo este en vivo para que lo miren y lo escuchen en el mundo entero. Si desean, también nos mandan las fotos, los videos, para publicarlos aquí en nuestro TikTok. Estamos en vivo en Ecuador, 10 de la mañana con 53 minutos. En su país, donde usted está ahora, ¿ya? ¿Qué horas son? ¿Qué horas son? Ah, ya quieren el runaucho. Bueno. Ya les vamos a brindar un platito de runaucho. Si alguien me dice en qué consiste el runaucho, nos ayudaría muchísimo, porque nosotros no sabemos nada.

Vamos a ver algunas de las cositas que encontramos en torno al runaucho. El runaucho, también escrito runaucho, es uno de los platos tradicionales más antiguos de la Sierra Central del Ecuador, especialmente en las provincias

Sí, bueno, voy a contarles un poquito, espero que ustedes me digan. ¿Cómo se prepara el runaucho? ¿Qué es el runaucho? Ya sabemos que es la comida del pueblo. Ah, ¿qué dicen ustedes? ¿Saben o no saben qué es el runaucho? Platito tradicional de Cotopaxi y Tungurahua, dice.

Por ahí está mi querida Patty. Ella sí sabe. Chef profesional, chef andina, chef ecuatoriana. Mi querida Leslie Patricia Villa Cres. Cuando quieran que les prepare unos bocaditos, la Patty les prepara. Ah, póngase nomás en contacto acá en el TikTok. Es una chef profesional.

0: Pero enseña a preparar, pues, mi querida Pati. Aquí JC, siempre en compañía de Primero Lo Nuestro. Buenos días, Manuelito Payo, saludos cordiales, buenos días de Dios. Buenos días, querido Julito, saluda Manuel Payo Umajinga, de la comunidad de Pucaucha, en Zumbawa. Saludos cordiales, mi querido Manuelito Payo. Buenos días, en la comunidad de Pucaucha, Zumbawa.
1: Oye, Chicharito.
0: Sí, dice la Pati Villacres, sí, prepara bocaditos. Le haces hora en reuniones. Y ahora tenemos la compañía de Moni López, desde Santo Domingo de los Áchilas. Desde Santo Domingo de los Áchilas, ¿qué nos dice Moni? Buenos días de Dios, Julito, desde Santo Domingo de los Áchilas. Buenos días de Dios, Moni. Eso, así me encanta. Así me encanta que me pongan el comentario, ¿ah? ¿Sabe lo que es el runaucho, mi querida Moni? Y que asienten con la chichita, vea, qué rica chichita. Chichita de Jora, ya estaremos hablando también de la chichita de Jora. Gastronomía, cultura, artistas, música. Eso es Primero Lo Nuestro. Y en Primero Lo Nuestro, primero está Dios, claro que sí. Pueden enviarnos las reflexiones que ustedes tengan, con todo gusto, para motivar al buen comportamiento, al buen ánimo y al cumplimiento con nuestro Padre Dios. Eso es Primero Lo Nuestro.

exquisito o comida condimentada. Moni López dice, una musiquita de Segundo Rosero, 17 años. Claro que sí, mi querida Moni, ya le pongo. Pero seguro va a cantar Moni. Eso, con una tacita de café.

Saludos, querido Pato Franco. Voy a cantar, ¿seguro? Bueno. Ahí me mandan nomás una grabación, mi querida Moni, para que vean cómo canta mi querida Moni, 17 años, de segundo rosero.

0: ¿Está bien de segundo rosero de Paulina Tamayo o de alguien más? ¿Seguro no quiere cambiar? Bueno, ahí me avisa nomás. Ya se van integrando más amigos de Primero Lo Nuestro a través de Radio La Tacunga. Susanita Tuaquiza. Mi querida Susanita Tuaquiza, ¿sabe usted lo que es el runaucho? ¿Ha comido alguna vez runaucho? Algunos dicen que es el ají de cuy. Pati Villacrés dice que es papitas con cuy. Pero a pesar de todo eso, Alicia Zapata, mi querida Alicia Zapata, en el Inca de la capital. Desde Primero Lo Nuestro le consultamos, doña Alicia, ¿sabe usted lo que es el runaucho? ¿Lo ha comido alguna vez? ¿Sabe preparar el runaucho? La gente de Tani Cuchí dice que sí. Daniel Yuxa, ¿usted sabe lo que es un runaucho? Bueno, estamos hablando de inclusión en nuestra programación.
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0: Estamos listos, qué bueno, vea, muchos grupos se van incluyendo ya en nuestra programación que se va activando más activa que nunca. Radio La Tacunga AM en 1080 kHz y ahora también en el TikTok.

López, allá en Santo Domingo de los Áchila, segundo rosero, con un cafecito, ¿sí o no? O con una bebida refrescante por el calor que debe estar allá en Santo Domingo de los Áchila. Saludos cordiales a Pato Franco. Voy a cantar, dice Mónica López. Qué lindo, gracias. Buenos días, mi querida Susanita Tuaquiza. Buenos días de Dios. ¿Qué nos dice Moni? Yo no sé qué es el runaucho. ¿Qué será? Nunca he escuchado eso. Claro que sí. Acá es muy conocido en la provincia de Tungurahua, en la provincia de Cotopaxi, también en la provincia de Chimborazo. Las papitas con cuy. Las papitas con cuy. ¿Ha comido o no ha comido, mi querida Moni? Saludos cordiales a Connie. ¿Quién más está por acá? Déjenme ver, déjenme pasar y repasar por acá. ¿Alguien más? Daniel Yusha. ¿Qué tal, mi querido Daniel? Un abrazo gigante desde Radio La Tacunga. Ya que hoy es jueves y nos vamos a Pujilí. Hoy es jueves y nos vamos a Pujilí, ¿ah? ¿Dónde el doctor Muelitas? Primero al consultorio, ¿ah? Doctor Edison Argüello Navarro, ¿qué tal está el ambiente en Pujilí? Hoy se desarrolla la Eucaristía del Corpus Christi. Hoy también habrá la procesión con el Santísimo y lo estaremos cubriendo a través de Radio La Tacunga. Sí, señor, nuestro equipo informativo de Radio La Tacunga llevará las incidencias de estas dos actividades, la Eucaristía de Corpus Christi, celebrada por Monseñor Giovanni Paz Hurtado. Saludos cordiales al Padre Luchito Arias. También saludamos cordialmente a todos nuestros amigos y amigas que estarán en la procesión del Santísimo el día de hoy. Gracias, su sintonía en el aspecto romántico, en el aspecto cultural. Mao Ruiz, un pujilense, escribió y cantó este tema. Se llama Pujilí Romántico. ¿Qué tal si lo escuchamos, ah? Está muy bonito, le recomendamos Pujilí Romántico con Mao Ruiz.

Qué linda canción, vean. ¿Cómo se describe a Pujilí? La noche romántica. El danzante. El cuerpo de Cristo.

Hermosa canción de Mao Ruiz. Hermoso tema realmente con toda esta historia que tiene el cantón Pujilí. Vea, así desde lo cultural, desde lo tradicional, también nos vamos a los zapateados. En Ecuador es así, ¿ah? ¿Eh?

0: que sin banda no hay fiesta. Susanita Toaquiza nos dice, yo no sé qué es el runaucho, pero sí pueda que haya comido o le conozca con otro nombre. Sí, señor. ¿Quién más? ¿Quién más me dice qué es el runaucho y si saben prepararlo? Ahí nos dan una receta cortita, ¿eh? Paso por paso. En los comentarios. Dios le pague a mi querida Moni por ese me gusta. Desde Santo Domingo de los Áchilas. A ver, quiero ver quién más me pone un me gusta, ¿eh? En estos momentos. 3600 abracitos. 3600 me gusta. Eso, Dios le pague, Moni. ¿Quién más me pone? No les veo. No les estoy viendo. Moni, sí, dale ahí, tic, a la pantalla. Esa es la actitud. Voy a ver quién más sale, ¿ah? ¿Eh?
1: ¡Vaya!

0: Así dice Henry Vinicio Pilatasi, ¿no? ¡Vaya, vaya! ¿Y los de Mulalo qué dicen? ¡Sí, señor! Con mucho amor. Eso es. Dios le pague. Ya saben lo que les pregunto, ¿ah? Mariposita, mariposita.
1: Toda la vida.
0: Alguien que me conteste.

0: Está mariposita, mariposita. ¿Quién pone el resto? Ah, están bien distraídos el día de hoy.
1: 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Yo soltero toda la vida.
0: Les recordamos que nuestro programa doble A. Sí, señor. Por una razón de recuperación ante el alcoholismo que puede tener alguien en su familia, le recomendamos este programa los días domingos a las 11 de la mañana. Sí, señor.

Doctor Muelita, ¿se ha comido el runaucho? ¿Sabe lo que es el runaucho, doctor Muelitas? Ahí nos avisa nomás.

Saludos cordiales en el Inca. Mi querida Alicia Zapata, feliz día jueves. Que tengas un día lleno de amor y su bendición. Para saber que Dios está siempre cerca tuya. Más cerca de lo que puedes imaginar. Qué lindo, ¿ah? Son momentos maravillosos que los compartimos con usted aquí en su querida Radio La Tacunga. Sí, señor, con toda la música, con todo el éxito que tiene nuestros temas zapateados. Ahora nos vamos al norte de Ecuador. Sarawi, un tema tradicional, el transporte. Ah, también quieren con Lolita Echeverría. Ah, con Ceci Narváez, con Ceci Narváez. El transporte.

Por acá me dice doña Alicia. Don Julito, ¿sabía que el jueves es eucarístico y sacerdotal? Claro que sí, mi querida Alicia. Alabado sea el Santísimo Sacramento del altar. Vea qué lindo que nuestra religiosidad, que nuestros conocimientos de Dios también estén en nuestra programación, porque aquí en Primero Lo Nuestro, primero es nuestro Dios. Doña Alicia Zapata nos cuenta que el mes del Sagrado Corazón de Jesús es el mes de junio. El mes de junio es el mes del Sagrado Corazón de Jesús. Jesús, manso y humilde de corazón, haz mi corazón semejante al tuyo. Señor, bendice y santifica a tus sacerdotes, los custodios de tu amor. Qué lindo, vea, doña Alicia, Dios le pague. Aquí está, vea, mire, mire un poquito. Sí, esa es la imagen que me envía doña Alicia y le agradezco muchísimo. En la Eucaristía el corazón de Jesús late de amor por ti. En la Eucaristía el corazón de Jesús late de amor por ti. Qué lindo, Dios le pague. Vamos a bailar un ratico el transporte, ¿ah? ¿Con Harawi o con Ceci Narváez? ¿Qué les parece?

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Les cuento entre algunas noticias importantes, algunas cosas que viene haciendo Radio La Tacunga junto a Voces y Democracia. 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María José es ganadora de nuestro sorteo. 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Gracias, queridos amigos de Radio La Tacunga.

Gracias, queridos amigos. Saludos cordiales a Martita Cando. Gracias por estar aquí en Radio La Tacunga, la voz de un pueblo en marcha. Ay, haga nomás como que está tocando la guitarra. Eso, vea.

0: Sí, el día de hoy en la tarde estaremos en la ciudad de Pujilí, en la cobertura informativa, transmisión en vivo a través de nuestro fanpage en Pujilí, amigos, en Pujilí. Sí, ahí estaremos en la Santa Eucaristía. También nos vamos a Pujilí a visitar al doctor Muelitas, el doctor Edison Argüello Navarro.
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historia de la música ecuatoriana, queridos amigos y amigas de Radio La Tacunga. Siempre es un gusto encontrarnos a través de nuestro programa en el TikTok, de nuestro programa aquí en Radio La Tacunga M en 1080 kHz. Enviar nuestro cordial saludo a Don Carlitos Herrera, a Doña Carmita Armas, Dios le pague, mi querida Lore Herrera, Andrés Maroto, a Carlitos y Mati, un abrazo gigante desde Radio La Tacunga. Aquí estamos, en su querida Radio La Tacunga. Vamos a ver quién más nos pone comentario. Nadie más me dijo que era el Runaucho, ¿ah? Solo Pati Villacrés nos dijo. Póngale, póngale. Aquí estamos en Radio La Tacunga, amigos y amigas, a través de nuestra programación, escuchando un poquito lo que es La Toquilla con Palomita Errante.

0: Estamos en vivo a través de Radio La Tacunga, la voz de un pueblo en marcha, en nuestro TikTok. Y el runaucho, también conocido como el plato del pueblo, la comida del pueblo, no es más que, algunos dicen que es una sopita, algunos dicen que es papas con zarza. Según las descripciones de gente que conoce este platito, el runaucho, a ver, déjenme ponerle por acá primero. Aquí estamos haciendo de pulpos, Es una sopita o colada espesa preparada principalmente con harina de arveja o de haba, papas y cuy asado. Tradicionalmente se sirve caliente y constituye un plato festivo muy apreciado en las comunidades andinas. Es diferente al ají de cuy, vea. El runaucho es una sopita o colada espesa preparada principalmente con harina de arveja o de haba, papas y cuy asado. Tradicionalmente se sirve caliente y constituye un plato festivo muy apreciado en las comunidades andinas, en las comunidades indígenas. Es hermoso saber que este plato ancestral de las comunidades indígenas y mestizas de la Sierra Ecuatoriana es algo rico, rico, rico, más que rico, bien rico. Muchas veces está en las reuniones familiares, matrimonios, velorios, fiestas religiosas y celebraciones agrícolas. ¡El runaucho! Se dice que el runaucho también se consumía en las festividades como el Corpus Christi, el Inti Raymi y ceremonias relacionadas con los difuntos. Vea, qué lindo saber. Hoy jueves de Corpus Christi. Hoy jueves eucarístico y sacerdotal. Les invitamos al Corpus Christi en la transmisión que realizará Radio La Tacunga. Y nos comemos un runaucho, Se dice que este runaucho se comía durante la fiesta de Corpus Christi, del Inti Raymi, de ceremonias relacionadas con los difuntos. Hablando del runaucho, en algunas comunidades era considerado una comida de celebración cuando existía abundancia de cuyes para compartir entre familiares y vecinos. Coma, coma, nomás cuisito. Hasta el doctor dice, cualquier doctor. Cuidarale, dice a la esposa del que está enfermo. Cuidarale. Ese Nestitor sí que es un chistoso, Hasta el doctor dice, cuidarale para que reaccione. Vea. Dicen que... boleros quiere. Ya vamos un poquito,
1: Llenando de ilusión y de pasión.
0: Hasta el doctor dice, cuidarale. O sea, que nos dé cuí, dice. Dicen que el cuí es muy bueno para el cáncer, ¿será cierto? Coma el cuí con el runaucho y unas papitas. Coma el cuí con zarza de cuí. Zarza, ¿no? Bueno, les voy a dar, amigos, entre los ingredientes fundamentales de este ají de cuy, aunque existen variantes según la localidad, generalmente lleva un cuy asado, harina de arveja o harina de haba, papitas, cebolla blanca, ajo, achote, leche, maní molido, arvejas tiernas, sal, comino, pimienta y orégano al gusto. A ver, ver, vamos a preparar un runaucho aquí en Primero Lo Nuestro. Se limpia y aliña el cuy con sal, ajo, comino, dejándolo reposar antes de asarlo. Lo van dejando generalmente la noche anterior. Se prepara un refrito con achiote, cebolla y ajo. Se prepara un refrito con achiote, cebolla y ajo. Se agrega agua, alverjas y papas hasta que se cocinen. Se licúa el maní con parte del caldo y se incorpora la preparación. La harina de haba o arveja se disuelve en agua o leche tibia y se añade lentamente para formar una colada espesa. Sí saben, ¿no es cierto? Disuelven en la lechecita fría la harina de arveja o la harina de haba. Se va incorporando despacito para que vaya tomando o formándose una coladita espesa. Se cocina a fuego lento, revolviendo constantemente para lograr una textura cremosa. Para que no se queme, ¿ah? Para que no se queme. Se cocina a fuego lento. Finalmente se sirve la colada con papas y una presa de cuy asado. Algunos se mandan enterito, ¿ah? Enterito se mandan el cuy. Entonces, doña Moni Lara, ¿ha comido o no ha comido el runaucho? En algunas zonas se lo conoce como ají de cuy. Otros lo identifican y lo cambian de ají de cuy a runaucho. Antiguamente se cocinaba en fogones de leña y se compartía en grandes reuniones comunitarias. En ciertos lugares la receta original ha cambiado y ya no siempre se sirve con cuy, aunque este sigue siendo el ingrediente tradicional del runaucho. ¿Qué dice que hay algunos corazones aniñados que generalmente ahora les gusta el pollito? Qué lindo poder compartir con usted, vea, estas tradiciones de nuestra gente. Aquí en Primero Lo Nuestro, gracias al consultorio dental Argüello Ramos, el runaucho es una de las joyas que tiene nuestra serranía ecuatoriana, joya gastronómica, el runaucho, preparado con harina de arveja o de haba, papas, cuy asado, este plato ancestral ha acompañado durante generaciones las fiestas, las mingas, las celebraciones de los pueblos, convirtiéndose en un símbolo de identidad y tradición cultural. Entonces ahora le vuelvo a preguntar, ¿ha comido el runaucho?

¿Qué hizo? ¿Qué hizo? ¿Qué hizo por acá? Ah, no, no, no, no, cámbieme, por favor. Cámbieme. Ahí está. Estaba disfrutando del Simiruco.

Tiene ritmo de capisca. Es un ritmo ecuatoriano. Ritmo de capisca. Saludos cordiales a mi prima Gaby La Verde. Gaby Encuentro con Dios. Vayan al TikTok y la encuentran preciosísima, es mi prima, ¿eh? Y tiene unas reflexiones mucho más lindas. Saludos cordiales, mi querida Gaby, mi hermosa Gaby. Gracias por estar aquí un ratito en Radio La Tacunga. Saludos en Murcia, España, a Don Faustito Cordones en la huerta de Don Fausto.

0: Vamos a mandarle un runaucho, mi querido Danielito Yuxia. Saludos cordiales, Danielito Yuxia. Saludos desde Chicago, gracias queridos amigos. Doña Susanita, tú aquí, entonces, ¿ha comido o no ha comido el runaucho, ah? Alguien dice que le repita pugilir romántico, ah, ya voy a ver, ya voy a ver. Con todo el cariño del mundo, aquí está la música ecuatoriana, las reflexiones y los conocimientos tradicionales y ancestrales de nuestro Ecuador. Póngale, le puso pausa, ¿no? Ahí estamos ya, ¿sí? Bueno, vamos, vamos. Vamos con más, ya tenemos un poquito de tiempo nada más. Nos vamos a despedir con el tiempo exacto.
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0: Ahí está. La herencia. Rumba Habana de Ecuador.
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0: Aquí está. Con toda la alegría del mundo. Rumba Habana, en primero lo nuestro. Susanita Tuaquiza, con mucho gusto, la recetita gastronómica del runaucho. Angelita en Barcelona, España. Saludos, Julito, buen día, jueves. Llegué a esa linda canción. ¿Cuál de ellas, ah? ¿Cuál de ellas, mi querida Angelita? ¿A qué canción llegó? La tabacundeña. ¿O cuál fue? Simiruco. Eso, baile, Leslie.

0: No, si está aquí escrito, mi querida Angelita. Si miruco una vez, si miruco dos veces, no me dejen escribir, Julito. No se pongo si miruco y lo borran. No, aquí está. A veces retarda un poquito, Angelita. Aquí estamos, siempre a la mira de sus comentarios, ya que saben que los comentarios es lo que más me gusta de esta transmisión en TikTok. Porque queremos saber qué es lo que usted dice, cómo se siente, ha comido o no ha comido runaucho. ¿Hay o no hay algún local donde vendan runaucho que nos estén mirando y nos recomienden? ¡En Mulaló hay runaucho! ¡En Tanicuchí hay runaucho! ¡En Pujilí hay runaucho! Alexandra JC,
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0: Orlando, Leslie Patricia Villacrés, Dios le pague por el me gusta.
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0: 12.200 me gusta. Qué increíble, cómo vamos creciendo, ¿ah? Gracias a usted vamos creciendo. TikTokeros, ¿dónde están los

Sí, el doctor Edison Argüello Navarro. Oiga, doctor Muelitas, ¿ha comido el runaucho o sí o no? En Sichos hay runaucho. Buenos días, amigo Julio César, escuchando en Pujilí. Por favor, la canción del niño de Isinche. Y todos, Pujilí por Corpus Christi. Hoy estaremos transmitiendo a través de Radio La Tacunga la Eucaristía de Corpus Christi y la procesión del Santísimo. Saludos cordiales, Marco Ayala, ¿en dónde?

0: Gracias, doctor Edison Argüello Navarro, por unirse a nuestro TikTok. Siempre nos escucha en Radio La Tacunga AM, como usted también lo puede hacer. Si no puede entrar al TikTok, vaya a Radio La Tacunga AM. La voz de un pueblo en marcha. Vea lo que nos cuenta el doctor Muelitas. El runaucho es un plato favorito en los matrimonios en Sitges. Vea, ya ese conocimiento de por sí es un aporte cultural a nuestro programa del TikTok. El runaucho es el plato favorito en los matrimonios en Sitges. Eso nos dice el doctor Muelitas. A propósito de Sitges, vamos a Sitges un ratito. Vamos a Sitges un ratito.
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Qué lindo, Bea, qué lindo el hecho de descubrir estas tradiciones. En Navidad los pastores iban a bailar y a cantar con el niño de Isinche.

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1: niño de Isinche. ¿Dónde está la gente de Pujilí? ¿Dónde está la gente de Pujilí? Ahí póngame el comentario nada más. Quiero ver la gente de Pujilí, si alguien me pone un me gusta. 12.800 me gusta. 11 cibernautas están con nosotros. Dios le pague por ese tiempito que nos regalan en su trabajo o en su vida cotidiana. Saludos cordiales, mi querida Mónica Elizabeth Lucas. Le pedimos al niño de Isinche que bendiga, ¿eh? A quienes tenemos raíces de Pujilí, la mami gordita nació en Pujilí, ¿eh? Así que tenemos raíces de Pujilí.

Gracias, doctor Muelitas, por hacernos acuerdo de este temita. A los tiempos que lo ponemos acá en nuestro programa, Primero lo Nuestro. Sí, sí, le habíamos puesto, ¿no? Pero gracias a usted, doctor Muelitas, por habernos sugerido este tema con el cual nos vamos a despedir, ¿eh? Muchísimas gracias por haber compartido esta historia del Runaucho, por haber conversado con nosotros y habernos dado ese aporte maravilloso.

0: Doña Eugenita, buenos días.
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0: Don Feliciano Cando. Gracias, en Zaragozín. Saludos cordiales a la gente de Zaragozín. A través de Radio La Tacunga. 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Aquí en La Tacunga.
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0: Este es el momento de cantar, de bailar y de reconocer lo nuestro. Saludos en Quevedo a Bertita Tuzo, a mi amiga Ruth. Gracias por ser nuestros principales espectadores. Susanita Toaquiza, Leslie Patricia Villacrés, Mayrita Basantes, la huerta de Don Fausto, Moni Lara, Rosita Tacipanta. No me ha escrito nada la Rosita, ¿eh? Hoy ha estado calladita la Rosita o no leí sus mensajes. Misael Paucar. Misael Paucar, ¿en dónde, querido amigo?
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0: Mónica Elizabeth Lucas, Noemí. Noemí 1957 dice. Hasta el día de mañana, amigos, que Dios les bendiga.
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0: 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Gracias, que tengan un riquísimo almuerzo, una linda tarde. Y recuerden que estamos en FM, en Radio La Tacunga FM, a las 6 de la tarde con la historia de romántica que tiene la balada, ¿eh? Así que vamos a estar también hoy a las 6 de la tarde en Radio La Tacunga FM con el programa Memorias. Instantes de profundo sentimiento en los que palpita el corazón. No en el TikTok, no. 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

No, es que hay personas que les gusta el cuy, otros que no les gusta. No les gusta las papas, el runaucho. Pero a mucha gente sí, ¿no? Mi querida Moni, Dios te pague por asistirnos acá en el programa. 13.400 me gusta. Hasta mañana.

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0: del Hijo de Dios que se hizo hombre para salvarnos. El ángel del Señor anunció a María.
1: Y concibió por obra y gracia del Espíritu Santo.
2: Dios te salve María, llena eres de gracia, el Señor es contigo. Bendita eres entre todas las mujeres y bendito es el fruto de tu vientre Jesús.
1: Santa María, Madre de Dios, ruega por nosotros pecadores, ahora y en la hora de nuestra muerte. Amén.
3: He aquí la esclava del Señor.
1: Hágase en mí según tu palabra.
2: Dios te salve María, llena eres de gracia, el Señor es contigo. Bendita eres entre todas las mujeres y bendito es el fruto de tu vientre Jesús.
1: Santa María, Madre de Dios, ruega por nosotros pecadores, ahora y en la hora de nuestra muerte. Amén.
3: El Verbo de Dios se hizo carne
1: y habitó entre nosotros.
2: Dios te salve María, llena eres de gracia, el Señor es contigo. Bendita eres entre todas las mujeres y bendito es el fruto de tu vientre Jesús.
1: Santa María, Madre de Dios, ruega por nosotros pecadores, ahora y en la hora de nuestra muerte. Amén.
3: Ruega por nosotros, Santa Madre de Dios,
1: para que seamos dignos de alcanzar las promesas de nuestro Señor Jesucristo. Amén.
2: Oremos. Infunde, Señor, tu gracia en nuestras almas, a fin de que, habiendo conocido por la voz del ángel del misterio de la encarnación de tu divino Hijo, podamos, por los medios de tu pasión y de su cruz, alcanzar la gloria de la resurrección. Por Jesucristo nuestro Señor.
1: Amén.
2: Gloria al Padre, gloria al Hijo y gloria al Espíritu Santo.
1: Como era en el principio, ahora y siempre, por los siglos de los siglos. Amén.
0: Señor, hazme instrumento de tu paz. Donde hay odio, siempre yo ponga el amor. Donde hay injuria, que yo ponga el perdón. Donde hay duda, que yo ponga la fe. Donde hay desesperación, que yo ponga esperanza. Donde hay sombras, tinieblas, que yo ponga la luz. Donde hay tristeza, que yo ponga la alegría. Oh divino Maestro, concédeme que no busque ser consolado, sino consolar. Que no busque ser comprendido, sino comprender. Que no busque ser amado, sino amar. Porque dando es como se recibe. Perdonando es como tú me perdonas. Y muriendo en ti, nazco para la vida eterna. Amén.
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9: Saludos cordiales en este jueves 4 de junio de 2026. Iniciamos Ecuador en Contacto, primera emisión, para presentarles qué sucedió a nivel informativo en las últimas horas. Previo al desarrollo de la información, enviamos un abrazo fraterno a la red de medios y radios afiliadas a CORAPE en todo el territorio nacional. Este día Karina Torres nos ayuda en control del sonido y con ustedes en la locución Rolando Goiz García. Conozcamos los titulares de las noticias destacadas. Supuestos audios filtrados del caso Progen agitaron las reacciones en la Asamblea Nacional. Prefecta de Pichincha presentó una demanda de inconstitucionalidad al reglamento del COTAD. Hoy nos acompañará en el espacio de entrevistas la asambleísta por ADN Rosa Torres. Estos y otros temas en breve.
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9: De inmediato vamos con la información. La legisladora Diana Jácome dio declaraciones después de revelarse el audio de Inés Manzano, donde supuestamente se habla de una presunta coordinación con la legisladora para evadir la fiscalización del caso Progen, que lo trataba la Comisión de Transparencia, que ella la preside. Jácome rechazó esta información difundida por un medio de comunicación y dijo que esto evidencia que la quieren sacar del camino.
10: He dejado claro y he demostrado que aquí no existe ningún tipo de coordinación, se revela. No hay audios, no hay mensajes donde esté involucrada Diana Jácome. No hay un solo audio, no hay un solo mensaje de Diana Jácome donde diga que esté involucrada en este tema. Ninguna coordinación y evitar un juicio político. Yo no soy presidenta de la Comisión de Fiscalización. Ahora ya ese proceso está en esa comisión y que proceda conforme corresponda.
9: De acuerdo con el contenido atribuido a Manzano, la estrategia habría consistido en que la Comisión de Transparencia asumiera el control de las comparecencias para impedir que otras mesas legislativas dominadas por el correísmo lideraran la fiscalización. En el audio, la exministra afirma que la legisladora le explicó que era necesario realizar una movida porque esta comisión también buscaba convocar a los funcionarios involucrados.
10: Y que le llegue el mensaje a la Revolución Ciudadana. Si algo me llega a pasar, si algo sucede con mi vida o la de mi familia, los responsabilizo directamente a la Revolución Ciudadana. Desde la noche de ayer he recibido ataques amenazantes contra mi vida y de la de los míos. Y reitero, no les voy a dejar el camino fácil, Revolución Ciudadana. Vayan y compren la pijama naranja.
9: Audios que, para Blasco Luna de la Revolución Ciudadana, con más razón impulsan el pedido de juicio político al exministra Manzano, y que además demuestran que el gobierno buscó tapar la corrupción de un caso que costó millones de dólares al país.
11: He ahí toda esta trama de impunidad, he ahí toda esta trama de encubrimiento y no una verdadera fiscalización. Hoy exigimos a la Comisión de Fiscalización que dé paso al proceso de enjuiciamiento político porque tiene fundamento y tiene sustento.
9: Desde el Partido Social Cristiano, Otovera añade que si bien aún no se corrobora la veracidad de los audios, este es un tema que traerá cola a nivel de las bancadas.
12: Tenemos que verificar las pruebas correspondientes en la Comisión de Fiscalización y obviamente nosotros como Partido Social Cristiano nos daremos nuestro pronunciamiento, pero siempre en el marco de respeto a las normas. Si mañana ha habido abuso, desde luego que vamos a estar en favor de ese juicio político.
9: Declaraciones que se dieron luego de una rueda de prensa que convocó la legisladora Diana Jácome, en la cual no se permitió preguntas a los medios de comunicación. La prefecta de Pichincha, Paola Pavón, la mañana de este miércoles 3 de junio de 2026, interpuso una demanda de inconstitucionalidad contra las reformas al COTAD. Dijo que el reglamento aprobado en febrero atenta contra la seguridad jurídica de los gobiernos autónomos descentralizados.
13: Este reglamento no regula, este reglamento perfecciona una regla fiscal tramposa que tiene un solo objetivo: disminuir los recursos a los gobiernos autónomos descentralizados. Y esta disminución sin duda tiene una afectación en la obra pública y en la vida de la gente. Este reglamento inconstitucional, que además atenta contra la misma reforma planteada por el gobierno nacional, lo que busca es violar la autonomía financiera de los gobiernos locales.
9: Recalca que, si bien ya colocó una demanda a la ley como tal, esta vez se la hace al reglamento con la distribución del 70-30.
13: La norma sigue siendo tramposa, por eso el reglamento perfecciona esta norma tramposa del 70-30 y no se está buscando más eficiencia. Lo que se está buscando es lo que dijimos desde el inicio, 1.500 millones de dólares menos a los gobiernos locales, y si hay menos recursos, hay menos obra. Hago un llamado a la Corte Constitucional, se están aceptando paulatinamente las demandas de inconstitucionalidad que se han presentado.
9: Sostiene que el único que se beneficia con estos recortes a los presupuestos es el gobierno, ya que se le quita responsabilidades y que se busca justificar que no se cancelen los valores a los gobiernos descentralizados que están pendientes.
13: Porque afecta directamente la contratación y el pago de la obra pública, es decir, afecta a los contratistas. Esto puede ralentizar la obra pública y enfrentarnos a un escenario que se planea el presupuesto, se contratan las obras y finalmente no tenemos los recursos para pagar. Hay obras que son, están planificadas de manera plurianual, es decir, que se contratan en un año y se terminan de ejecutar y pagar en el siguiente año, y esta norma afecta directamente a esto.
9: La Corte Constitucional tramita múltiples demandas de inconstitucionalidad contra las recientes reformas al COTAD que fueron aprobadas en febrero de 2026. Estas acciones legales argumentan que la normativa vulnera la autonomía de los gobiernos autónomos descentralizados al obligarlos a destinar un alto porcentaje de su presupuesto a inversión pública, limitando el gasto corriente y los programas sociales. Comentarles que el alcalde de Esmeraldas, Vico B., fue detenido la madrugada este miércoles 3 de junio de 2026 durante un allanamiento. El ministro del Interior, John Reinberg, informó del operativo ejecutado en Las Palmas, donde el alcalde debía cumplir algunas actividades. El hoy detenido militante de la Revolución Ciudadana fue trasladado a Quito para la audiencia en el Complejo Judicial Norte. A él se lo acusa por un presunto delito de lavado de activos. La Comisión Ecuménica de Derechos Humanos reafirmó una vez más su compromiso con la defensa de las comunidades campesinas de Las Naves, San Juan de Pambil de la provincia de Bolívar, al igual que de la comunidad zapotal de Los Ríos, esto por los procesos de lucha y resistencia que llevan las poblaciones para que sus territorios estén libres de minería.
14: Por el derecho de acceso al agua, por el derecho de la vida digna de los campesinos y campesinas, existen varios derechos vulnerados de las comunidades, ¿no? Presento acá en Quito.
9: El 15 de agosto de 2025, 490 personas campesinas de las comunidades mencionadas presentaron una acción de protección contra el Estado ecuatoriano por la vulneración de los derechos de la naturaleza, del ecosistema Piedra Negra y sus derechos humanos. Esta vulneración se dio con aprobación del proyecto minero Curipamba, El Domo, en el Cantón Las Naves, adjudicando a la empresa minera Curimining S.A. en medio de cuestionamientos del proceso y de su legalidad. Luis, nombre protegido como le llamaremos, es parte de esta resistencia. Él explica las razones por qué solicitaron la medida.
15: El proyecto minero, donde realmente la Piedra Negra está siendo prácticamente eliminada, y especialmente las fuentes de agua que tenemos acceso a las poblaciones, que es del Cantón Las Naves, pues todas las comunidades y de la misma manera de las provincias de Los Ríos, y que va al río Guayas, ¿no?
9: Al respecto, se conoce que el 19 de agosto de 2025, la jueza Mónica Freire, de la Unidad Judicial de Contravenciones Penales de Tumbaco, inadmitió la demanda argumentando que los efectos de las vulneraciones alegadas se producían en las provincias de Bolívar y Los Ríos, y no en Pichincha. Ante esta decisión, las comunidades interpusieron nuevamente un recurso de apelación. El 29 de abril de 2026, la Sala de lo Laboral de la Corte Provincial de Justicia de Pichincha aceptó la apelación y dispuso que la jueza convoque a una audiencia y resuelva la acción de protección presentada por las comunidades campesinas.
15: Porque admitieron el personal de la empresa minera, un abogado, no le conozco por el nombre, pero obviamente siempre está en todos los juicios donde los compañeros les han estado criminalizando. Judicializando, pues, el mismo abogado que está de entra y sale fiscalía, los juzgados, las cortes provinciales, ahora se ha dedicado a hacer firmar un documento, primeramente intimidando a las personas que firmaron la demanda, como accionante, como campesino, diciéndoles que se eviten de problemas porque el Estado, el gobierno les va a seguir juicio y que desestimen de la demanda.
9: Pobladores que viven de la agricultura y el campo y ahora esperan que se convoque a la diligencia y puedan tener una resolución favorable en defensa de este ecosistema único, mientras continuarán cuidándose y resistiendo ante las actividades mineras y las amenazas en su contra. Reporto para Ecuador en Contacto, Rolando Goyes García. 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Para concluir este bloque de información, comentarles que el Instituto Ecuatoriano de Seguridad Social IES informó que durante mayo de 2026 realizó pagos por más de 70 millones de dólares a prestadores externos de salud que forman parte de la red complementaria de atención. Esta información se dio a conocer este 3 de junio. Los recursos fueron transferidos, a decir del IES, a más de 200 establecimientos médicos ubicados en las provincias de Azuay, Chimborazo, El Oro, Guayas, Imbabura, Loja, Manabí, Pichincha y Tungurahua. Estas unidades brindan servicios y tratamientos a afiliados y pacientes derivados por el sistema de seguridad social. Según datos de la entidad, entre diciembre de 2025 y marzo de 2026, los desembolsos efectuados a prestadores externos a escala nacional superaron los 553 millones de dólares. En este grupo constan centros especializados en diálisis y la Sociedad de Lucha contra el Cáncer. Y con esto vamos a una primera pausa publicitaria. Al regresar seguimos con más de Ecuador en Contacto, primera emisión.
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9: Estamos de regreso. En la entrevista del día, la asambleísta Rosa Torres se refirió al proyecto de reforma al Código Orgánico de la Función Judicial que actualmente se debate en Asamblea Nacional. La legisladora explicó los principales ejes de la propuesta y los cambios que se plantean para el sistema judicial ecuatoriano. Escuchemos el diálogo que mantuvo con nuestra compañera Elba Luzardo.
21: Gracias por estar junto a nosotros a través de los medios comunitarios de Corape. Qué gusto que nos acompañen a través de la entrevista del día. En la Asamblea Nacional se tramita una reforma al Código Orgánico de la Función Judicial que plantea cambios en materia de transparencia, control disciplinario, lucha contra la corrupción, concursos de selección y funcionamiento del sistema de justicia. Para conocer en qué etapa se encuentra el proyecto, cuáles son sus principales propuestas y qué aspectos aún están en discusión, conversaremos con la asambleísta de ADN Rosa Torres, quien ya se encuentra en estudios para compartirnos un poco más acerca de esta iniciativa. La saludamos de inmediato, legisladora, qué gusto tenerla en este espacio. Buen día, bienvenida.
22: Muy buenos días. Bueno, la verdad, encantada siempre de estar acá y lo más importante siempre es rendirle cuentas a la ciudadanía del trabajo que venimos realizando en la Asamblea Nacional.
21: Gracias por estar junto a nosotros. En este caso, esta propuesta, lo digo a breves rasgos, aborda temas como la lucha contra la corrupción, los concursos de méritos y oposición, el régimen disciplinario y medidas cautelares. ¿Cuáles considera su criterio que son los cambios más relevantes que se buscan implementar y cambiar con ella?
22: Bueno, desde la Comisión de Justicia entendimos que para crear una estrategia integral para combatir el crimen organizado necesariamente tenía que coincidir varias leyes. Hay una armonización legislativa. ¿Y por qué esto es importante? Porque nace de una estrategia integral para combatir el crimen organizado. Estas tres leyes que son parte de esta estrategia, que es el, yo diría que ya no solo son las banderas de lucha de la Comisión, sino es el estandarte de la Asamblea Nacional. Y por eso hay tres leyes que son sumamente sensibles, sumamente importantes y que definitivamente marcarán una historia, un antes y un después en el país. Está la ley de extradición que hace 26 años no se reformaba y ya estamos próximos a sacar el segundo informe para que pueda ya ser una ley y esté en beneficio de los ecuatorianos y que alias Fito no sea un caso aislado, sino que haya muchos más cabecillas criminales que estén siendo extraditados. La segunda es el Código Orgánico Integral Penal, el COIP, donde estamos creando, pues evidentemente, una sintonía de estas leyes o de estos artículos con referente a los delitos. Y el tercer el tercer bandera de lucha es el Código Orgánico de la Función Judicial, que es lo que nos atañe en este momento de esta entrevista. En lo que usted mismo mencionaba, esta reforma plantea básicamente cambiar el 60% del código que el código es la Biblia y la función judicial, la Biblia y los jueces, la Biblia y los jueces, fiscales y demás servidores judiciales. ¿Cuál es el propósito? Establecer un control exhaustivo hacia ellos y dejar y cerrar esta puerta entreabierta que por mucho tiempo estuvo dentro de este monstruo de mil cabezas que se llama Consejo de la Judicatura. ¿Y por qué? Evidentemente, pues porque nosotros que recogemos el clamor, que hemos escuchado la indignación en territorio, hemos trasladado esa indignación, hemos trasladado ese clamor en soluciones como lo vemos en reformas judiciales o en reformas en articulados, que es lo que estamos planteando en este momento. Y por eso, desde las nueve, porque son nueve ejes que comprende esta reforma, yo podría decir que hay tres ejes que para mí son los más priorizados. El primer eje es el blindaje ético judicial, donde se pretende incluir a que se realice las pruebas de confianza como el polígrafo a aquellos jueces que deseen aspirar a la carrera judicial. ¿Cuál es el propósito? Mejorar la calidad de los perfiles, pero sobre todo que los jueces les quede este mensaje de que ahora sí van a tener las reglas claras y que aquellos malos jueces, porque la función judicial tiene estos dos jueces, los buenos jueces, los que se ponen la camiseta al Ecuador, los que están del lado de las familias ecuatorianas, y también los malos jueces que se sirven de sus propios intereses y que son una herramienta en cambio, pero para el crimen organizado. Entonces, en ese mismo sentido, este polígrafo tiene como propósito mejorar la calidad de perfiles, pero sobre todo no es para ver si mienten o no mienten, sino es para mejorar aquellos perfiles y que ser juez sea una dignidad, que la investidura del juzgador sea algo en beneficio a los ecuatorianos, ¿no? Que sea algo honesto, que sea algo digno poder representar. Y segundo es este control patrimonial, que la verdad es rechazable e inadmisible que haya jueces que tengan un patrimonio impresionante, irrisorio, y que ese patrimonio sea injustificado. Vemos jueces que ganando 3.000, 4.000, 5.000 dólares, dependiendo de la unidad judicial que labore, tienen un patrimonio de 8, 9 millones de dólares. Entonces, por supuesto que nace esta interrogante de la legitimidad de su patrimonio. ¿De dónde viene? ¿De dónde viene la plata? Y para eso se plantea este control súper exhaustivo hacia la conducta patrimonial de él, de su familia y de todo un despacho que maneja la unidad judicial o que manejaría en este caso el juzgador. ¿Cuál es el propósito? Cerrarle la puerta al crimen organizado, blindando el sistema a la administración de justicia. Simple y sencillo. El segundo eje, que para mí también es prioridad y que puede ser que de todos los nueve, porque es un código, como usted lo puede observar, un código sumamente amplio, se están cubriendo vacíos legales que hasta el día de hoy se han cubierto en el sistema judicial.
1: Usted ha mencionado algunos elementos como el blindaje ético judicial, pruebas de confianza a jueces y el control patrimonial, que ha señalado va a ser riguroso. Uno de los temas que también ha generado debate en cuanto al análisis de esta propuesta que se hace en la Asamblea Nacional es el control de medidas cautelares, porque se habla de que va a tener una regulación un poco más técnica, rigurosa, precisamente para el otorgamiento de medidas cautelares en procesos penales, y ahí tal vez surge el dilema de que se debería respetar el debido proceso. ¿Cómo también abordan este tema? Por ejemplo, el tema de la inhabilitación de sentencias, ¿cómo abordan eso?
22: Bueno, a ver, ¿cuál es el malestar actualmente? Nosotros vemos que una de las problemáticas muy serias y muy preocupantes, y que en cierto punto ha desanimado mucho a las fuerzas del orden, a la Policía Nacional, y es que lamentablemente aprenden a delincuentes, y hay jueces y hay diversos administradores de justicia que se abstienen o que simplemente en audiencia dicen no tienen los elementos de convicción, entonces por lo tanto vaya a la calle nuevamente. Y vuelven a hacer lo mismo, es una conducta o un patrón repetitivo que realiza el delincuente. Y ahí es cuando se ve todo frustrado. Entonces, lo que hemos dado cuenta es que en la norma no había establecido una motivación técnica suficiente para poder desconocer o para poder no continuar un proceso judicial. Por eso lo que proponemos con este planteamiento de las medidas cautelares es que ahora sí el juzgador, la persona que está administrando justicia, deba justificar y motivar técnica, jurídicamente, ¿por qué no está siguiendo un proceso cuando ha aprendido en flagrancia, por ejemplo, cuando lo ha aprendido al delincuente en ese momento cometiendo el delito. Entonces, son lo que estamos haciendo, insisto, es no dejarle a discrecionalidad, a libre albedrío, a su libre criterio del juzgador, sino al contrario, pueda justificar por qué, según él, de acuerdo a al análisis y indicadores técnicos, él no está continuando un proceso judicial. A un delincuente como alias el descuartizador, que lo he mencionado muchas veces y aquí quiero aprovechar y felicitar al gobierno nacional y felicitar a las fuerzas del orden, a la Policía Nacional, al ministro del Interior, porque nos ha demostrado que con el caso, como alias el descuartizador, cuando hay un compromiso y corresponsabilidad en materia de seguridad, se logran hechos como estos. Lo mencionaba porque alias el descuartizador tenía, yo creo que con el alias nos queda muy claro qué clase de sujeto es, y tenía varias entradas y salidas en el sistema judicial, a pesar de que lo aprendían a veces en delitos flagrantes. ¿Qué es lo que sucedía? Ahora vemos, días anteriores ha aprendido y está siendo procesado alias el descuartizador, lo cual es una muy buena noticia y hay que aplaudir los esfuerzos y el trabajo que se está realizando, a pesar del boicot de muchos jueces, de muchos funcionarios judiciales. Continuamos con este propósito, que es devolver la tranquilidad al ecuatoriano.
1: Asambleísta, y también quisiera abordar el tema, y es que se habla que con la normativa se buscaría implementar un régimen integral y especializado para frenar el cometimiento de delitos dentro del sistema de justicia. ¿Cómo también ustedes articulan o abordan este tema precisamente para que logre su objetivo? Porque usted lo ha mencionado, ahora está explicando de una manera coloquial para que la población entienda en qué va a ayudar una propuesta de este tipo y cómo van a lograr el objetivo de un sistema así.
22: Es que en verdad la propuesta que estamos en este momento debatiendo en esta mesa es una reestructuración integral al Consejo de la Judicatura, que es este monstruo. ¿Y por qué lo digo así? Porque es que hemos venido escuchando momentos tan bochornosos del Consejo de la Judicatura. Recién salimos de un juicio político que se le hizo al presidente del Consejo, del anterior presidente del Consejo de la Judicatura. Entonces, ¿qué devela esto? Devela una crisis institucional, devela una crisis donde el crimen organizado ha encontrado espacios donde se les ha resultado muy fácil captar a jueces para ellos tener sus beneficios judiciales. Entonces, en ese mismo sentido, dentro de esta reorganización, dentro de esta reestructuración que estamos planteando en este código, son dos tipos de reestructuración. Una al régimen disciplinario y otra a la reorganización del Consejo de la Judicatura. Son temas técnicos, pero hablando en tema castizo, en que la ciudadanía un poco me pueda comprender, y es que básicamente actualmente utilizan los expedientes administrativos para poder manipular y poder comprar jueces también. Entonces, lo que estamos haciendo es que hay un proceso distinto cuando se le abren un expediente disciplinario a los jueces, para que no sean amenazados, porque eso es lo que pasa, están siendo amenazados por los expedientes. Unos son amenazados y otros son, en cambio, utilizados, también amenazados, pero por el mismo Consejo de la Judicatura. Entonces, ¿qué es lo que hacemos? Delimitamos la cancha para que a través de una unidad o a través de una sala especializada de la Corte Nacional de Justicia, creen jueces que puedan destituir a jueces a través de un expediente. Porque actualmente puede ser cualquier ayudante judicial o cualquier servidor judicial que pueda destituir a jueces. Es como que un gerente general, es como que lo destituya un secretario a un gerente general. Pongo un ejemplo como para poder ser un poquito más dinámicos, pero el propósito de esto es que dejen de manipular a jueces y que utilicen los expedientes administrativos disciplinarios para poder manipular, chantajear o utilizarlo al mismo juez dentro del mismo sistema judicial. Porque al final, ¿qué es lo que quiere el ecuatoriano? ¿Qué es lo que quiere esa madre de familia que está esperando años una sentencia? Que la justicia funcione, que esta rueda continúe y se destabe en muchos procesos. Entonces, al blindar este sistema, lo que hacemos nosotros es que a los jueces no les va a quedar más nada que continuar ejerciendo su trabajo, porque o si no, tendrán consecuencias sumamente graves.
1: Asambleísta, ya para ir entrando a los minutos finales de la entrevista, ¿en qué etapa del trámite legislativo se encuentra actualmente este proyecto? ¿Qué pasos faltan para que llegue nuevamente al Pleno de la Asamblea?
22: La semana pasada hubo el último debate, ya está regresando a la comisión para que continúe enriqueciendo este segundo informe. luego de realizar el segundo informe, pues regresaría nuevamente al pleno, pero básicamente lo que planteamos nosotros en tiempo récord, en verdad, y aquí es, digo en tiempo récord porque este proyecto es sumamente personal también, es un proyecto que nace de mi motivación de esta representación de una provincia que es sumamente violenta. He vivido de primera mano qué se siente ser extorsionado. Mi familia, la mitad de mi familia ha tenido que dejar la provincia de Los Ríos y muchos de mis familiares han tenido que dejar el país justamente por amenazas, por extorsiones. Entonces, con ese antecedente, este proyecto, por supuesto, que tiene una connotación mucho más personal. Y por eso estamos trabajando en tiempo récord para que en el próximo mes y medio nuevamente ya se encuentre dentro del pleno debatiéndose.
1: ¿Cómo cree usted que va a ser la respuesta por parte de las diversas bancadas, de las diversas voces de los asambleístas? Porque si no me equivocaba, el presidente de la Asamblea Nacional, Nils Olsen, señalaba que esperaban que llegue a la Asamblea hasta antes del 31 de julio, hasta el Pleno. ¿Cómo cree usted que va a ser esta respuesta o esta votación final de esta iniciativa?
22: Bueno, nosotros siempre hemos mantenido la meta súper clara. De hecho, desde el inicio entendimos que crear esta estrategia integral era necesario porque no solo se trataba de reformar una ley, sino varias leyes que sean herramientas para este gobierno, que sean herramientas y soluciones para los ecuatorianos, y continuamos en esta lucha. Por eso que en enero de este año, significa que no ha pasado ni siquiera 8 meses y ya habíamos trabajado el primer informe. En enero de este año ya estaba el primer informe y hace 2 semanas se debatió recién en el Pleno. Sin embargo, creo que se ha demostrado la voluntad política necesaria de este gobierno, de esta bancada, de que estamos comprometidos de que las cosas funcionen. No nos hemos desviado, continuamos con el compromiso. Sin duda alguna, insisto, al tener este proyecto una connotación tan personal, por supuesto que estamos tratando de acortar los tiempos sin, evidentemente, menoscabar el procedimiento, ¿no? Sin dejar de atender a las personas, a los gremios, a las asociaciones, a la sociedad civil, y que este debate o que este proyecto cuente con todas las voces, incluso las voces disidentes, que también fortalecen este proyecto, para que podamos presentar algo muy bien hecho, para que podamos presentar algo técnico, pero sobre todo soluciones para la gente.
1: Perfecto, asambleísta, concluimos esta entrevista. Gracias por acompañarnos y esperamos seguirla teniendo en otro espacio para continuar hablando acerca de los temas que usted está tratando desde la comisión o de su agenda legislativa. Gracias.
22: Muchas gracias.
1: Gracias, amigos y amigas, por estar pendientes de la entrevista del día. Sigan en cada uno de nuestros espacios. Un abrazo.
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9: Finalizamos aquí Ecuador en Contacto. Gracias por acompañarnos e informarse a través de la red de medios comunitarios del país. Les esperamos mañana a la misma hora en una nueva emisión. Hasta entonces, un abrazo y buen resto del día.
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12: En la voz de Un Pueblo en Marcha, 12 horas con 34 minutos.
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0: buenas tardes con nuestros oyentes que están en sintonía de Radio La Tacunga cuando son las 12 horas con 55 minutos. Nos enlazamos con FM para escuchar el programa La Inclusión la haces tú.
1: Que no se puede ver. Esto fue progresivo. Después del diagnóstico oftalmológico, uno tuvo que pasar ese dolor, esa tristeza, y a través de ello una adaptación, ¿por qué no decirlo readaptación? Pasar por la humillación, por el dolor, la discriminación, cuando en la familia aparece un miembro que tiene discapacidad, un hermano, de pronto un familiar que adquiere alguna discapacidad y no saben qué hacer con ello. Entonces la persona no vidente empieza a sentir esa soledad, esa ausencia de afecto, de cariño. Se presenta en ese entonces la tristeza y se pierde el ritmo de la vida y el rumbo hacia donde vamos y no se sabe qué hacer. Después de haberlo logrado aquello, viene la nueva vida, la que tú decides. La que tú decides, estimado amigo, estimada amiga. Si quieres superarte, primero tendrás que adaptar, aceptar lo que te ha dado en este caso Dios, porque de una de otra manera acá en la tierra tú no elegiste. Pero el tener esa discapacidad te lleva a buscar nuevos caminos, mi estimado amigo, amiga de Radio La Tacunga que nos escuchas, a buscar un nuevo camino laboral, afectuoso, abrirte espacios, hacer que la inclusión sea aceptada, que te valoren por lo que eres, por lo que vales, no por pena, por lástima. Eso existe aún en la sociedad, aquí en el país y el mundo, que te ven por ser no vidente, pobrecito, tan jovencito, qué pena, se ha quedado invidente, qué lástima, una caridadcita, su monedita, no está bueno. En ocasiones, en vivencias reales, mi experiencia, yo he pasado, he vivido en carne propia, que cuando te ven en la calle con el bastón, te patean el bastón, la gente obstaculiza tu paso con motos, carros estacionados en las veredas, basureros, letreros, no hay concientización. Hagamos una inclusión viva y real y palpable, pienso yo. Una anécdota: hace un tiempo caminaba por las carreteras de mi ciudad, en la misma carretera, y yo decidí, o sea, bajarme de la vereda, y también estaba bajándose otra persona en silla de ruedas. ¿Por qué? Porque había un carro estacionado y con las puertas abiertas, y se le llama la atención de manera educada, solo se ríen. Ya me retiro, espérese un ratito. Pero ese ratito se convierte en minutos y no lo hacen. En este programa La Inclusión lo haces tú, estimado oyente, es importante concientizar que la inclusión humana lo va a hacer muy adaptable a las personas con discapacidad en general, como tú lo hagas. Nosotros tenemos discapacidad, pero la discapacidad nos hace sentir usted ciudadano con su actitud, o nos hace sentir incluyentes usted ciudadano con su actitud. Si nos valora, nos respeta, nos aprecia nuestras capacidades, nuestras habilidades, eso a nosotros nos va haciendo olvidar que tenemos discapacidad pesada, sino que nos aliviana para poder continuar.
0: Ignacio, vamos a una pausa, por favor.
2: Vamos a la pausa correspondiente de este espacio, e invitándoles a todos que por favor conecten, compartan y estemos acá activos. Tenemos muchas historias importantes. Muchas gracias.
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4: En Radio La Tacunga, las 13 horas con un minuto.

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0: Muchas gracias.
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5: El Evangelio según San Marcos, capítulo 12, 28-34. ¿Cuál es el principal mandamiento? Y Jesús es claro: el amor a Dios sobre todas las cosas. ¿Cómo es mi relación en el amor a Dios? El amor al prójimo también es importantísimo. No se puede separar del amor a Dios del prójimo, y también el amor así consigo mismo. Debemos sentirnos amados por Dios. Yo debo amar lo que soy. Cada uno de nosotros tenemos dones y cualidades, y hay que amarnos. Debemos sentirnos amados, y nos sentimos amados y amamos al prójimo como signo concreto de nuestra fe. Que Dios les bendiga a todos ustedes en este día. En el nombre del Padre, y del Hijo, y del Espíritu Santo. Amén.
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8: Muy bien, pues estimados oyentes, por acá seguimos compartiendo nuestras historias. Hoy vamos a hablar de ANOVID, Asociación de Novidentes y Baja Visión de Cotopaxi, una institución que ya viene con una trayectoria de más de 35 años y ahora con su directiva pues trabajando, impulsando nuevas ideas, buscando el cómo insertarnos en el ámbito de la inserción laboral, académico y muchos espacios que estamos trabajando con el señor presidente de la asociación, señor Fernando Velasco. Coméntenos en qué actividades nos encontramos al momento vigente para el desarrollo de la Asociación de Novidentes y Baja Visión de Cotopaxi, de acuerdo a todo lo que usted pueda comentarnos en este momento de la asociación.
9: La inclusión lo haces tú. Precisamente en estos tiempos hemos hecho muchas gestiones, tanto en empresas públicas como privadas, las diferentes autoridades, y también tenemos nuestros proyectos, principalmente nuestro proyecto ANOVIC, que estamos cerca a construir nuestra propia planta de SNAC, gracias a la prefectura de Cotopaxi, que hará posible esta obra. Ahí estaremos trabajando. Ahorita estamos tratando de hacer talleres para poder que todos los compañeros puedan enterarse de cómo es esta industria de la de SNAC. Todas estas gestiones lo hacemos gracias a nuestros directivos, que están siempre atentos a trabajar con nosotros. Y aquí un pedido especial a las diferentes autoridades. Estamos en un programa de sensibilización y concientización. Esperamos que toda la ciudadanía haga conciencia de todas las discapacidades, y principalmente las autoridades, que no quede en letra muerta eso de que somos de atención prioritaria y que se haga realidad. Eso esperamos de todas las autoridades. Y gracias por el espacio, señor director.
8: Don Fernando, ¿de qué tiempo usted tiene ya la discapacidad y cómo la ha aceptado? ¿De qué manera usted cree que le ha hecho bien o mal el adquirir esta discapacidad?
9: Siempre he pensado que todo lo que pasa a nosotros muchas veces es por nuestros aciertos y desaciertos. En mi caso, yo tengo glaucoma degenerativo. Tengo 5 operaciones. Muchas veces uno no se cuida bien. Entonces, eso es lo que me pasó a mí. Fue muy tarde las operaciones y me quedé sin ver. Ha durado mucho tiempo, aproximadamente un año que viví encerrado. Muchas veces la familia principalmente no digiere eso de que una persona no ve, adquirió esa discapacidad, y ellos mismos se encargan de encerrarle, no incluirle, ser como una parte negativa de la sociedad. Entonces, a partir del año decidí viajar y aquí me tienen en la Tacunga. Siempre, todos mis días trato de trabajar, de luchar, hacer manualidades. De eso sobrevivo. Vendo lo que las personas de buena voluntad me ofrecen. De esa manera sobrevivo y ha sido muy duro aceptar mi discapacidad. Pero estamos saliendo adelante. Trataremos siempre de ser positivos y, como siempre he dicho, la discapacidad no es incapacidad. Gracias por el espacio.
8: Y de acuerdo a las actividades que usted manifestaba anterior, por ejemplo, sobre el proyecto SNAT ANOVI, ¿cuál es la perspectiva o la visión que se tiene al que este proyecto se siga fortaleciendo y el desarrollo? ¿Cómo usted ha visto el respaldo de las instituciones, como las academias, como las instituciones públicas? ¿De qué manera cree que están aportando y qué faltaría por hacer, don Fernando?
9: Bueno, muchas gracias, principalmente a las diferentes autoridades que nos dan esta oportunidad de trabajar. Lastimosamente no se hace efectivo de eso del 4% que tenemos el derecho al trabajo. Pero nosotros tratamos de buscar nuestra propia manera de vida. Es por esta razón que estamos haciendo este proyecto. Un agradecimiento especial a la prefectura, que nos está apoyando no solo con la planta, sino con diferentes talleres para que podamos desenvolvernos con normalidad en esta planta. Gracias también a muchas instituciones que han aportado mucho, principalmente al municipio de La Tacunga a través de CIEDES. Yo sé que falta mucho. Falta principalmente que nos den un profesional a un tiempo adecuado en la planta de nuestro proyecto, porque con un tiempito demasiado corto no logramos nada. y gracias a las diferentes instituciones que nos están apoyando. Se han hecho muchas gestiones apelando a la conciencia social. Muchas de ellas han sido negativas, pero seguimos en la lucha. Yo sé que todos los días perseveramos para lograr esos objetivos, lograr una conciencia social en todos los aspectos, en todos los conciudadanos. Así, desde niños, queremos que todos sean conscientes de las personas con discapacidad.
8: Para todos nuestros oyentes, siempre invitarles a que se mantengan conectados a Radio La Tacunga, en el cual estaríamos compartiendo importante información. Estas son vivencias reales. Nos queda agradecer realmente a las instituciones que apoyan los proyectos de la Asociación de No Videntes y Baja Visión de Cotopaxi. Estamos en el proceso de legalización de la notificación sanitaria del proyecto SNAS ANOVID, en el cual quiero agradecer a la Fundación Carita, agradecer a los que realmente han hecho posible que todo este tipo de actividades se puedan seguir realizando gracias a ese apoyo, a la Prefectura de Cotopaxi, al GAT Municipal de Atacunga, al Padre Manolo Prado, pues que nos ha permitido este espacio para nosotros poder seguir avanzando y haciendo eco de el desarrollo de una institución que busca el día a día para ser visible. De acuerdo a la parte económica o el sustento de la dirigencia o la directiva o las personas de la asociación, en su caso, don Fernando, ¿cómo usted se financia económicamente para poder desarrollar este tipo de actividades?
9: Bueno, y principalmente hago manualidades, vendo así todo lo que ofrece personas que me ofrecen para vender. Actualmente, desde luego, y con las disculpas del caso, ahorita me encuentro vendiendo las camisetas de la selección del Ecuador, de la selección de la Tri. Y disculpas por este espacio, ¿no? Y así sobrevivo trabajando en diferentes cosas y principalmente en el campo, en las flores.
8: Entonces invitamos a la ciudadanía a ponerse la piel de la Tri, la camiseta del Ecuador que está vendiendo don Fernando. Cualquier persona puede hacer el pedido y de alguna manera son actividades que realizamos para el sustento personal y familiar, porque muchos somos cabeza de hogar. Entonces, de acuerdo a cada una de las actividades que realizamos en nuestros emprendimientos, pues tratamos de llegar con ese pan a la mesa de nuestros hogares. Estimado Carlos Heredia, ¿cuáles son, crees que han sido los logros importantes que has tenido después de haber aceptado una discapacidad? Que es difícil, ¿no?, llegar a decir ya acepté al que me quedé ciego realmente. ¿Cuál crees que han sido tus principales logros?
1: Bueno, en realidad, estimado Fernando, estimado Ignacio, oyentes de 102.1 Radio La Tacunga, Cotopaxi y el país, uno de los logros, de los más importantes, de haberme quedado sin vista, después de ello, es haber superado la misma. Después fue, en mi condición de invidente, culminar en realidad el bachiller y a la vez también parte de la universidad. Estudiaba psicología clínica en la UTEN Ambato. Y también otro de los logros importantes es que me dediqué al canto. Tuve la oportunidad de estar cantando en Starban, Rockstar, y también tuve la oportunidad de cantar como solista en varios medios de comunicación también en el mundo. y estar también en lo que es la difusión de la ley orgánica en ese entonces de personas con discapacidad acá del Ecuador. Y de una y de otra manera se han venido logrando cosas como personas invidentes. Y bueno, cómo decirles también que en la radio el tiempo es corto, mis estimados oyentes. Estaremos en el programa La Inclusión Lo Haces Tú, de hoy en 8 días, ¿no? Al mismo horario, por el mismo canal, por 102.1, Radio La Tacunga, Cotopaxi, Ecuador. Estaremos en continuación hablando de las virtudes, de los aciertos y de todas las cosas maravillosas que se puede hacer en La Inclusión Lo Haces Tú, con las autoridades de instituciones públicas y privadas. Saludos especiales a todos los oyentes de nuestra bonita radio y vuestros oyentes también. Gracias, Ignacio, por la invitación. Gracias, compañero Fernandito.
8: Fernando, para finalizar, su mensaje que usted dejaría a nuestros amables oyentes para ir finalizando ya esta intervención.
9: Precisamente la inclusión lo haces tú. Nadie está libre de un accidente. Todos podemos hacer conciencia de que todos podemos caer en esto, perdón, algunos podemos caer en esto, y póngase en nuestro lugar, póngase en nuestros zapatos. Que tenga un lindo día.
8: Agradecemos a cada uno de los compañeros de la Asociación de No Videntes y Baja Visión de Cotopaxi. Les saludamos y siempre felicitamos el trabajo que cada uno de ustedes aportan al espacio brindado por Radio La Tacunga, el padre Manolo, que siempre ha estado para darnos la mano, y gracias a la licenciada Marlene Germa, que está en controles. Agradecemos a cada uno de ustedes, amables oyentes. Estaríamos el próximo jueves 12:30 del mediodía aquí hablando de discapacidades. Una excelente tarde y saluditos cordiales para todos ustedes.

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1: Otras personas marginadas también son importantes para San Lucas. Destaca el papel de los samaritanos y parece utilizarlos como punto de partida para la misión gentil. Una mujer lisiada es sanada por Jesús en sábado y Zaqueo, el detestable recaudador de impuestos, es recogido por Jesús por una visita especial. En San Lucas, la salvación alcanza a personas con las que nadie querría relacionarse. La sanación y el exorcismo también se incluyen en la salvación en Lucas, más que cualquier otro evangelista. San Lucas enfatiza el ministerio sanador de Jesús, relacionándolo con la predicación del reino de Dios.
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0: En Radio La Tacunga, 15 horas, con 2 minutos.
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2: El Evangelio según San Marcos, capítulo 12, 28-34. ¿Cuál es el principal mandamiento? Y Jesús es claro: el amor a Dios sobre todas las cosas. ¿Cómo es mi relación en el amor a Dios? El amor al prójimo también es importantísimo. No se puede separar del amor a Dios del prójimo. Y también el amor así consigo mismo. Debemos sentirnos amados por Dios. Yo debo amar lo que soy. Cada uno de nosotros tenemos dones y cualidades. Y hay que amarnos. Debemos sentirnos amados. Y nos sentimos amados y amamos al prójimo como signo concreto de nuestra fe. Que Dios les bendiga a todos ustedes en este día. En el nombre del Padre, y del Hijo, y del Espíritu Santo. Amén.
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0: forma nada con 12 puntas. El origen de la palabra es quichua y puede interpretarse como chahanam, puente hacia lo alto, y la chacana es una referencia al sol y a la cruz del sur, y su forma sugiere una pirámide con escaleras a los cuatro costados. Posee una profundidad muy significativa, señala la unión entre lo bajo y lo alto, la tierra y el sol, el hombre y lo superior.
1: La chacana es una escalera hacia lo más elevado. La chacana no es una forma encontrada al azar, sino que se trata de una forma geométrica resultante de la observación astronómica. Es un símbolo que representa científicamente el universo.
0: Los antiguos hombres trajeron el cielo a la tierra y lo representaron con este símbolo que encierra componentes contrapuestos, que explica la cosmogonía del mundo andino, lo masculino y lo femenino, el cielo y la tierra, el sol y la luna, el norte y el sur, el arriba y el abajo, el tiempo y el espacio. En una primera representación, la chacana es una cruz. Como tal, posee cuatro extremos que representan las cuatro direcciones y las cuatro estaciones. Cada segmento entre cada una de las extremidades está formado por tres escalones, representando los tres mundos, los mundos presentes en todas partes: el mundo de los dioses, el mundo de los hombres y el mundo de los muertos.
1: El centro circular representa la dualidad interna del universo, el vacío, el no conocimiento, lo inigualable, lo verdadero, lo desagrado. En el simbolismo de la chacana están representados los tiempos de siembra y cosecha.
0: Algunos pueblos andinos celebran el día 3 de mayo como el día de la chacana, porque en este día la cruz del sur asume la forma astronómica de una cruz perfecta y es señal del tiempo de cosecha del maíz. La cruz del sur era venerada por antiguos habitantes del Perú y hasta hoy se mantiene la tradición de proteger los cultivos marcando el área cultivada con diversas chacanas.
1: Y hoy, en esta solemnidad de Corpus Christi, hemos querido unir estas dos filosofías, estos dos saberes de nuestros pueblos, el Evangelio traído por nuestros misioneros y el Evangelio vivido por nuestros pueblos originarios desde milenios, que no contradice el misterio de la Sagrada Eucaristía. Jesucristo, pan de vida, se encarna perfectamente en la cultura de nuestros pueblos. Iniciamos cantando.
0: El coro de la pastoral indígena de nuestra parroquia San Buenaventura de Puebla.

Dios de los padres, de Jesús, el Señor, y tengo todos ustedes.

el ritual de purificación que realizaban nuestros ancestros, lo hacían para entrar en armonía con Dios, la humanidad y la creación. Realizan la ceremonia el señor Segundo Villagómez y la señora María Ayala.

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1: El agua fuerza nuestros pensamientos, que estos productos. Buenas tardes, hermanos, hermanas. Aquí teníamos el fuego.
0: Nina.
1: Fuego.
0: Nos,
1: que Dios nos ha dado.
0: Hay pachamanta.
1: Por esta tierra. Para que maduren nuestros productos. Para comer bastante. Para vivir. Dios Padre, danos tu bendición.

0: Yukunchi Waira,
1: nuestro aire.
0: Yukunchi Samai,
1: nuestra fuerza.
0: Skaimikan Yukuikunata,
1: aquí está para todos.
0: Aji causa charingapa, aji vida charingapa.
1: Para tener una respiración sana, para vivir todos.
0: Chinapes.
1: Así,
0: Nanchi Dios,
1: nuestro Padre Dios,
0: ámanos
1: a nuestras familias, a nuestros hermanos. Chasna Kachu, así sea. Luego de esta ceremonia de oración a los cuatro elementos originantes de la vida, don Segundo Vega inicia la purificación con las hierbas a nuestro señor obispo, al padre vicario general párroco del cantón Juquilí, y a mi persona vicario parroquial. Aquí están nuestras hierbas. Para curar las enfermedades. Aquí estamos haciendo ver el agua de purificación. Para que cure las enfermedades de nuestros niños, niñas. Y empecemos. Purificamos al Padre Luis con toda la fuerza de Dios.

Diga al Padre así. Dichoso y viernes purificados. Para que lleve la

Señora Clarita Casabana, yo estaré con el distrito 2026, será también purificada. Purificamos. Todos los malos, malas fuerzas que salgan.

0: Pido la bendición del señor obispo para retirarme.
1: Entonamos el Gloria.

0: Oremos. Oh Dios, que en este camino a tu tarde nos dejaste en memoria de tu pasión, pedimos considerar de nada amor los sagrados misterios del pueblo de tu sangre, que experimentemos constantemente en nosotros el fruto de tu redención, y te pides que reinas los siglos de los siglos.
1: 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La entrada solemne de la palabra de Dios, o entronización, nos recuerda la importancia de la palabra, que es presencia de Dios en medio de los pueblos. Por ello queremos escucharla, vivirla y anunciarla como lo estamos haciendo en nuestra diócesis de La Tacunga. Año de la oración personal y comunitaria, a fin de que sea lámpara para nuestra vida, permanecemos de pie para recibirla.

0: Valentina, en ella esperaré.
1: Inclinamos la cabeza para recibir la bendición. Los igualamos todos. Podemos tomar actitud.
2: Primera lectura. Lectura del libro del Deuteronomio. En aquel habló Moisés. Dios te ha hecho recorrer estos 40 años por el desierto para afligirte, para ponerte a prueba y conocer si ibas a guardar sus mandamientos o no. Él te afligió haciéndote pasar hambre y después te alimentó con el maná que ni tú ni tus padres conocían, para enseñarte que no solo de pan vive el hombre, sino también de toda palabra que sale de la boca de Dios. No sea que te olvides del Señor, tu Dios, que te sacó del Egipto y de la esclavitud, que te hizo recorrer aquel desierto inmenso y terrible, lleno de serpientes y alacranes, que en una tierra árida hizo brotar para ti agua de la roca más dura, y que te alimentó en el desierto con un maná que no conocían tus padres. Palabra de Dios.
3: Al salmo respondemos todos: bendito sea el Señor. Glorifica al Señor Jerusalén. A Dios ríndele honores Israel. Él refuerza el cerrojo de tus puertas y bendice a tus hijos en tu casa, todos. Él mantiene la paz en tus fronteras. Con su trigo mejor sacía tu hambre. Él envía a la tierra su mensaje y su palabra corre velozmente. Le muestra a Jacob sus pensamientos, sus normas y designios a Israel. No ha hecho nada igual con ningún pueblo, ni le ha confiado a otros su proyecto.
4: Lectura de la primera carta del apóstol San Pablo a los Corintios. Hermanos, el cáliz de la bendición con el que damos gracias, ¿no nos une a Cristo por medio de su sangre? ¿Y el pan que partimos no nos une a Cristo por medio de su cuerpo? El pan es uno, y así nosotros, aunque somos muchos, formamos un solo cuerpo, porque todos comemos del mismo pan. Esta es palabra de Dios.
5: Secuencia. El Salvador alabemos.

0: que es nuestro pastor y guía. Alabémosle con himnos y canciones de alegría. Alabémoslo sin límites y con nuestras fuerzas todas, pues tan grande es el Señor que nuestra alabanza es poca. Gustosos hoy aclamamos a Cristo, que es nuestro pan, pues Él es el pan de vida que nos da vida inmortal. 12 eran los que cenaban y les dio pan a los 12. 12 entonces lo comieron y después todos los hombres. Sea plena la alabanza y llena de alegres cantos, que nuestra alma se desborde en todo un concierto santo. Hoy celebramos con gozo la gloriosa institución de este banquete divino, el banquete del Señor. Esta es la nueva Pascua, Pascua del único Rey, que termina con alianza tan pesada de la ley. Esto nuevo, siempre nuevo, es la luz de la verdad, que sustituye a lo viejo con reciente claridad. En aquella última cena, Cristo hizo la maravilla de dejar a sus amigos el memorial de su vida. Enseñados por la Iglesia, consagramos pan y vino, que a los hombres nos redimen y dan fuerza en el camino. El pan se convierte en lo que antes era. Hay cosas que no entendemos, pues no alcanza la razón, mas si lo vemos con fe, entrarán al corazón. Bajo símbolos diversos y en diferentes figuras se esconden ciertas verdades maravillosas, profundas. Su sangre es nuestra bebida, su carne nuestro alimento, pero en el pan o en el vino, Cristo está todo completo. Quien lo come no lo rompe, no lo parte ni divide. Él es el todo y lo parte, vivo está en quien lo recibe. Puede ser tan solo uno el que se acerca al altar, y pueden ser multitudes, Cristo no se acabará. Lo comen malos, con provecho diferente. No es lo mismo tener vida que ser condenado a muerte. A los malos le da muerte y a los buenos les da vida. ¿Qué efecto tan diferente tiene la misma comida? Si lo parten, no te apures, solo parten lo exterior. En el mínimo fragmento entero late el Señor. Cuando parten lo exterior, solo parten lo que has visto. No es una disminución de la persona de Cristo. El pan que del cielo baja es comida de viajeros, es un pan para los hijos, no hay que tirarlo a los perros. Isaac, el inocente, es figura de este pan, con el cordero de Pascua y el misterioso maná. Ten compasión de nosotros, buen pastor, pan verdadero, apaciéntanos y cuídanos y condúcenos al cielo. Todo lo puedes y sabes. Pastor de hojas divino, concedencia contigo. Amén.
1: Nos ponemos de pie para la proclamación del Santo Evangelio y cantamos.

0: El Señor esté con ustedes. Proclamación del Santo Evangelio según San Juan.
1: Gloria a ti, Señor Jesús.

En aquel tiempo, Jesús dijo a los judíos: Yo soy el pan vivo que ha bajado del cielo. El que coma de este pan vivirá para siempre. Y el pan que yo les voy a dar es mi carne, para que el mundo tenga vida. Entonces los judíos se pusieron a discutir entre sí: ¿Cómo éste puede darnos a comer su carne? Jesús les dijo: Yo les aseguro, si no comen la carne del Hijo del Hombre y no beben su sangre, no podrán tener vida en ustedes. El que come mi carne y bebe mi sangre tiene vida eterna, y yo lo resucitaré el último día. Mi carne es verdadera comida y mi sangre es verdadera bebida. El que come mi carne y bebe mi sangre permanece en mí y yo en él. Como el Padre que me ha enviado posee la vida y yo vivo por él, así también el que me come vivirá por mí. Este es el pan que ha bajado del cielo. No es como el maná que comieron sus padres, pues murieron. El que come de este pan vivirá para siempre. Palabra del Señor.

En este día Jesús sale a nuestras calles. Lo ponemos en el contexto de nuestra realidad humana. Celebramos que hoy quiso quedarse Jesús para siempre con nosotros, como pan partido y compartido. Y si hay una palabra que une la Eucaristía que estamos celebrando y luego la procesión que vamos a vivir, esa palabra es fraternidad. El Papa Francisco, en esta hermosa carta que se llama Fratelli Tutti, todos, qué importante descubrir que tenemos un solo papá, que es Dios, y este Dios papá nos hace a todos hermanos. Ahí el Papa Francisco nos dice que todos somos hermanos en esta realidad social en donde cada uno de nosotros estamos llamados a la construcción del reino de Dios. Por lo tanto, la fraternidad es para construir el reino de Dios. Corpus Christi significa cuerpo de Cristo. Por eso ese cuerpo tiene dos dimensiones que no se pueden separar. El cuerpo de Jesús en el altar, a través de esa hostia que se consagra. Y es ese pan que se parte. Tomen, este es mi cuerpo. Ese vino que se derrama. Esta es la sangre de la nueva alianza, de un nuevo pacto. Es un nuevo pacto de amor sellado con la sangre de Jesucristo. Es Dios que se entrega hasta el final, sin guardarse nada. Y Él se entrega, entrega su vida por nosotros. Y la segunda dimensión es el cuerpo de Cristo en los hermanos. San Agustín nos recuerda, si reciben bien el cuerpo de Cristo, ustedes mismos también son ese cuerpo de Cristo. Por lo tanto, ese pan partido que hoy lo vamos a comer, nos ayuda a transformarnos en él, a transfigurarnos, a hacer otra imagen del mismo Jesucristo. Pues estamos llamados a hacer pan para los demás. Por eso no hay Eucaristía sin fraternidad. Es imposible decir amén al cuerpo de Cristo en la hostia consagrada y decir no me importa el cuerpo de Cristo en aquel que sufre, en el vecino que a lo mejor no tengo buenas relaciones. Recordemos que en el Congreso Eucarístico Internacional que vivimos en el Ecuador,

en el año 2024, se nos decía: la fraternidad sin los últimos no es fraternidad. Por eso es la fraternidad que viene a curar a un mundo roto y herido. Podemos decir a una sociedad cada día más polarizada. El Papa Francisco, cuando estábamos en la pandemia, nos decía: estamos más solos que nunca en este mundo masificado que hace crecer el sentimiento de pertenencia a una masa. No somos parte de una masa, somos parte de un pueblo que quiere caminar tras las huellas de Jesús. Vivamos hoy la cultura de la paz, tan necesaria en el mundo de hoy, la cultura de la fraternidad, y esto nos invita a transformar aquella cultura del descarte que vive la sociedad. Se descarta al migrante, al anciano, al que piensa distinto, al que estorba, y también se descarta al pobre mientras el pan sobra en otras mesas. En el altar no hay descartados. En la mesa todos tienen su puesto. El rico y el pobre, el joven y el anciano, el niño y el indiferente. Todos comemos del mismo pan. Y Feli nos propone tres pasos para acercarnos al cuerpo de Cristo. El primer paso es acercarse, como lo hizo el buen samaritano que no pasó de largo ante el hombre caído. La Eucaristía nos enseña a detenernos ante el hermano tirado en el camino. ¿Cuántos heridos cruzamos cada día? En el bus, en la calle, en la familia, en el entorno. Lo segundo es aprender a compartir. Jesús partió el pan. Partir significa que no me como solo yo, sino que comparto con los demás. Y en la Fratelli Tutti el Papa nos dice: el amor social es la capacidad de amar con el corazón de la sociedad. Por eso estoy llamado a compartir no solo el pan físico, sino a compartir el tiempo, a compartir sabiendo escuchar cuánto diálogo hace falta en el hogar, en la familia. Los jóvenes dicen: no somos escuchados. Los padres dicen: nuestros hijos no nos escuchan. Es verdad que nos hace falta aprender a escuchar. Hay que saber compartir la comida, compartir la justicia y la verdad, tan ausentes en la sociedad actual. Por eso, construir el reino de Dios es comprometernos con la verdad, con la justicia y el amor. Además, hay que aprender a cuidarnos los unos a los otros. Recordemos que cuando ocurrió el pecado de Caín y Abel, la pregunta de Dios fue a Caín: ¿dónde está tu hermano? Y la respuesta de Caín fue: ¿acaso soy guardián de mi hermano? ¿Acaso soy custodio de mi hermano? Pues sí, estamos llamados a ser custodios. Si la custodia que hoy va a participar en la procesión, también debemos ser nosotros esa custodia del hermano. Eso hizo el samaritano. Llevó al herido a la posada y pagó por él. La fraternidad no es solo dar una limosna y ya. Es hacerse cargo del hermano caído y construir las estructuras del encuentro. El Papa León nos dice que es necesario fortalecer la cultura del encuentro, la cultura del encuentro con los verdaderos amigos. ¿Quiénes son realmente amigos? Y eso nos invita a reflexionar el Papa León.
Por eso la cultura del encuentro se basa en la amistad. Y el verdadero amigo busca el bien del otro, jamás el mal, jamás la rivalidad. Por eso es necesario soñar con una sociedad donde nadie quede fuera. Hoy la procesión debe ser también un signo claro de que esta fraternidad sale a la calle. Hoy tenemos esa procesión del Corpus. Nos preguntemos, ¿para qué? No debe ser solamente para recordar a un Jesús que se queda en la hostia, pues no se queda encerrado en el sagrario. Sacamos el cuerpo de Cristo a la calle, porque en la calle también es un lugar sagrado, porque Jesús quiere caminar con los barrios donde hay violencia, con los mercados donde hay injusticia, por las familias donde hace falta el diálogo, la fidelidad, el amor y el perdón. En Fratelli Tutti, el Papa nos invita a construir esa caridad social, que es trabajar para que todos tengan pan en nuestro país tan necesario, que todos tengan casa, trabajo digno, educación y salud. Esa es nuestra pobreza que tenemos hoy. Y a veces reina la indiferencia y el miedo para denunciar tantas injusticias que vemos cada día. Por eso, la Eucaristía, que no se vuelve compromiso social, se vuelve una devoción vacía. Cada paso de la procesión es para que cada uno de nosotros nos preguntemos, ¿soy constructor de puentes o de muros en la sociedad actual, en mi familia y en mi barrio? ¿Veo al otro como mi hermano o como un rival o alguien que me estorba? Por eso, para nosotros, los desafíos al vivir la Eucaristía y acercarme a comulgar, en primer lugar, me está invitando a ser agente de reconciliación. La Eucaristía exige el perdón antes que la ofrenda. Si vas a presentar la ofrenda en el altar y estás enojado con tu hermano, deja la ofrenda y vete a reconciliar con tu hermano. Luego ven a presentarla. Por lo tanto, vive la Eucaristía, es hacer compromisos concretos de reconciliación y de paz. ¿Qué pan puedo compartir esta semana? No solo el pan material, pan del tiempo para aquel que está solo, pan de la escucha para el que sufre, pan del perdón para el cual he ofendido o me siento ofendido. Nos preguntemos, ¿qué muros vamos a derribar? Aquel prejuicio contra el migrante, la indiferencia ante el pobre, el chisme contra el hermano de la comunidad, son las barreras y los muros que nos separan del hermano, que es otro Cristo. Por eso el mundo ya no necesita de tantos discursos, necesita testigos vivos del Evangelio, necesita cristianos que después de decir amén al cuerpo de Cristo, salgan a decir, aquí estoy, aquel cuerpo de Cristo herido de la humanidad. Que María, la primera que llevó a Jesús en el vientre para que otros lo reciban, nos enseñe a llevar a Jesús de Eucaristía en nuestras manos y corazones con gestos de amor al que más lo necesita. Señor Jesús, pan bajado del cielo, haznos a cada uno de nosotros pan partido para nuestros hermanos. Amén.

0: Señor obispo, ya son 4 años de su visita pastoral y puedo manifestarle que vamos dando frutos a partir también de las recomendaciones y de las sugerencias que usted nos hizo a todo el equipo pastoral, a toda la parroquia. Uno de sus frutos es este, justamente el día de hoy, que es el Día de la Caridad, y está en sintonía también con todas sus palabras, con su reflexión en esta homilía. Quiero presentarle, para que le dé su bendición, al grupo de Cáritas. Tenga la bondad, por favor. Reverendo señor obispo, estas mujeres, también hay hombres, algunos jóvenes, por sus estudios no están acá, que hoy se presentan ante la comunidad cristiana de San Buenaventura de Pujilí, desean consagrarse con mayor empeño al ministerio de la caridad en nombre de la Iglesia. Ellos están convencidos de que la ley fundamental de la perfección humana y por lo tanto de la transformación del mundo es el mandamiento nuevo del amor. Por eso pido que los cuentes entre los servidores de los hermanos más necesitados de nuestra comunidad, invocando sobre ellos la bendición divina. Quiero a la vez manifestarle, señor obispo, que en el centro de formación Fratelli Tutti ya está nuestra oficina de Cáritas parroquial y también el banco de alimentos y de enseres para los hogares. Señor obispo, pido que bendiga al grupo de Cáritas.
1: Recuerden que la caridad es la mano derecha de la Iglesia. El Papa Juan Pablo II, cuando beatificó a la Madre Teresa de Calcuta, dijo que la evangelización y la caridad van de la mano. A los pobres hay que atenderlos con amor, también hay que evangelizarlos. Y si les evangelizamos, significa que tenemos que llegar a conocer bien la realidad. Cuando se presenta un pobre, hay que llegar a la casa del pobre. Porque a veces vienen algunos que no son tan pobres, que a veces nos mienten. Por eso, abran bien los ojos. El obispo que me ordenó decía, ahora hay que saber hacer bien la caridad. Incluso preguntar, ¿me permite hacerle el bien? Y a veces dicen que no. Esa es la realidad que hemos vivido. Por eso, queridos hermanos, les invito a orar a Dios, que es amor, para que se digne inflamarlos con el fuego del Espíritu Santo, que transforma y transmite el amor de Dios, y hacernos fervorosos en esa fraternidad recíproca, como Cristo nos ha enseñado. Nos ponemos todos de pie. Oh Dios, que derrame.

la señal por la que se conocerán todos que son discípulos de Jesús es vivir el amor. Por eso, si se aman los unos a los otros, viviendo la caridad y el amor, es el signo claro de la construcción del reino de Dios. Donde hay caridad, amor y amor, allí está Dios.

0: importante que es que cada parroquia se fortalezca los equipos de Cáritas, porque Jesús nos dijo, como lo dice el Papa en esa hermosa carta sobre los pobres, y le cité, a los pobres los tendrán siempre, dice Jesús. Por eso ese es el compromiso. Y ahora, con profunda fe y amor a Dios, vamos a hacer nuestra profesión de fe. Queridos hermanos, les invito a que renovemos esta alianza de amor con la Santísima Trinidad y la Iglesia. Digamos en forma personal, sí creo. ¿Creen en Dios Padre Todopoderoso, Creador del cielo y de la tierra?
1: Sí.
0: ¿Creen en Jesucristo, su único Hijo, nuestro Señor, que nació de Santa María Virgen, murió, fue sepultado, resucitó de entre los muertos y está sentado a la derecha del Padre?
1: Sí.
0: ¿Creen en el Espíritu Santo, Señor y Dador de vida, que con el Padre y el Espíritu Santo y Jesús nos envían para que nos ayuden a dar, a ser cada día mejores?
1: Sí.
0: ¿Creen en la Iglesia, que es una santa, católica y apostólica?
1: Sí.
0: ¿Creen ustedes en la comunión de los santos y en la vida eterna?
1: Sí.
0: Digamos juntos, esta es nuestra fe.
1: Esta es la fe de la Iglesia.
0: Que nos gloriamos de profesarla. En Jesucristo nuestro Señor. Amén. Presentemos, hermanos, nuestra oración a nuestro Padre Dios diciendo, Cristo, pan de vida, escúchanos.

por el Santo Padre León 14, para que el Espíritu Santo continúe impulsando una iglesia sinodal y que siga creando puentes de fraternidad, justicia y paz entre los pueblos. Oremos. Pan de Cristo, pan de vida, escucha. Por la Iglesia Universal, para que en comunión, participación y misión continuemos siendo peregrinos de la esperanza en la construcción del reino de Dios, oremos. Cristo, pan de vida, escucha. Por nuestra diócesis de La Tacunga y especialmente por la parroquia San Buenaventura de Pujilí, para que, alimentados y fortalecidos de la palabra de Dios, seamos verdaderos testigos del Evangelio en medio de nuestra realidad sociocultural, oremos. Cristo, pan de vida, escúchanos. Por las comunidades indígenas que vivenciamos hoy en Cristo Eucaristía, abiertos a la inculturación desde Sagrado, la Chacana, la danza y la contemplación, para continuar caminando como iglesia, pueblo de Dios con rostro indígena, oremos. Cristo, por todas las familias, para que siempre tengan el alimento material y también el alimento espiritual, que es la paz, el perdón, la comprensión y sobre todo se alimenten de Jesús Eucaristía, oremos. Cristo, Padre,

0: Pedimos por todos los laicos comprometidos en la pastoral parroquial, para que, alimentados por el pan de la palabra, seamos verdaderos testigos del amor de Cristo en nuestra comunidad. Oremos.
1: Cristo, Padre de vida, escucha, Padre, la oración de la iglesia en esta tarde. Acoge también aquellas oraciones que están en nuestro corazón las dolorosas. Por Jesucristo nuestro Señor.
0: Amén.
1: Pudimos tomar asiento, pasamos a la segunda parte del Francisco.
0: Jesús eligió el pan y el vino para celebrar la Eucaristía. Acción de gracias. En esta fiesta de Corpus Christi, venimos con sencillez, humildad y alegría a presentar nuestras ofrendas, fruto del trabajo diario de todo el pueblo pujilense. En estas hostias y trigo, vino y uvas, agua y los frutos de la tierra, fuego, aire y la familia, signo de vida, de entrega y comunión fraterna, que nos hace hermanos y peregrinos hacia una vida plena. También nos hace semillas de esperanza, desde la diversidad, que es la riqueza de nuestros pueblos.

0: Por hermanos, servicio mío y ustedes, heredad de Dios Padre Todopoderoso.
1: El Señor reciba de tus manos este sacrificio para alabanza y.
0: Señor, concede propicio a tu Iglesia los dones de la paz y de la unidad, místicamente representados en los dones que hemos ofrecido. Por Jesucristo nuestro Señor.
2: Amén.
0: Señor esté con ustedes. Levantemos el corazón. Demos gracias al Señor nuestro Dios. En verdad es justo y necesario, es nuestro deber y salvación, date gracias siempre y en todo lugar, Señor Padre Santo, Dios Todopoderoso y Eterno, por Cristo Señor nuestro, verdadero y único sacerdote, el cual, al instituir el sacrificio de la eterna alianza, se ofreció a sí mismo como víctima de salvación, nos mandó perpetuar esta ofrenda en conmemoración suya. Su carne inmolada por nosotros es alimento que nos fortalece. Su sangre derramada por nosotros es bebida que nos purifica. Por eso, con los ángeles y arcángeles y con todos los coros celestiales, cantamos sin cesar el himno de tu gloria.

Santo eres en verdad, Señor, fuente de toda santidad. Por eso te pedimos que santifiques estos dones con la efusión de tu Espíritu, y además que se conviertan para nosotros en el cuerpo y la sangre de Jesucristo nuestro Señor, el cual, cuando iba a ser entregado a su pasión, voluntariamente aceptada, tomó pan, dándote gracias, lo partió y lo dio a sus discípulos diciendo: tomen y coman todos de él, porque este es mi cuerpo, que será entregado por ustedes.

Del mismo modo, acabada la cena, tomó el cáliz. Dándote gracias de nuevo, lo pasó a sus discípulos diciendo: tomen y beban todos de él, porque este es el cáliz de mi sangre, sangre de alianza nueva y eterna, que será derramada por ustedes y por muchos para el perdón de los pecados. Hagan esto en conmemoración mía.

0: Este es el misterio de la fe. Así pues, Padre, al celebrar ahora el memorial de la muerte y la resurrección de tu Hijo, te ofrecemos el pan de vida y el cáliz de salvación, y te damos gracias porque nos haces dignos de servirte en tu presencia. Te pedimos humildemente que el Espíritu Santo congregue en la unidad a cuantos participamos del cuerpo y la sangre de Cristo.
1: Acuérdate, Señor, de tu Iglesia extendida por toda la tierra, con el Papa León, con nuestro obispo Giovanni Mauricio y todos los pastores que cuidan de tu pueblo, llévala a su perfección por la caridad.
2: Acuérdate también de nuestros hermanos que durmieron en la esperanza de la resurrección y de todos los que han muerto en tu misericordia. Admítelos a contemplar la luz de tu rostro. Ten misericordia de todos nosotros. Y así con María, la Virgen Madre de Dios, su esposo San José, los apóstoles y cuantos vivieron en tu amistad a través de los tiempos, merezcamos por tu Hijo Jesucristo compartir la vida eterna y cantar tus alabanzas.
0: Por Cristo, con Él y en Él, a ti Dios Padre omnipotente, en la unidad del Espíritu Santo, todo honor y toda gloria por los siglos de los siglos. Llenos de alegría por ser hijos, nos dirigimos al Padre con la oración que Jesús nos enseñó.

0: líbranos de todos los males, Señor, y concédenos la paz en nuestros días, para que, guiados por tu misericordia, vivamos siempre libres de pecado y protegidos de toda perturbación, mientras esperamos la gloriosa venida de nuestro Salvador Jesucristo. Señor Jesucristo, que dijiste a los apóstoles: la paz les dejo, mi paz les doy, no tengas en cuenta nuestros pecados, sino la fe de tu iglesia, y conforme a tu palabra, concédenos la paz y la unidad como signo de fraternidad. Tú que vives y reinas por los siglos de los siglos, amén. La paz del Señor esté con todos ustedes.
1: Y con tu espíritu. Dense fraternamente la paz.

El que come mi carne y bebe mi sangre habita en mí y yo en él, dice el Señor. Este es Jesucristo, el Cordero de Dios, quita el pecado del mundo. Dichosos los invitados a la cena del Señor.

Oh, shit.

0: Oremos. La comunión de tu cuerpo y sangre, Señor, signo del banquete del reino que hemos buscado en nuestra vida mortal, nos llene el gozo eterno de tu divinidad, que eres y reinas por los siglos de los siglos.
1: Agradecerle, Monseñor Giovanni, por presidir esta Eucaristía, esta celebración. Hermanos sacerdotes, por concelebrar, por acompañar en esta fiesta, en esta solemnidad de Corpus Christi. Agradecerles a cada uno de ustedes, también hermanas religiosas. Gracias por compartir con nosotros esta celebración. Agradecer también esa disponibilidad de nuestros hermanos, los guardianes del Santísimo. Al igual que ellos, también nosotros hagamos esta profesión con mucha fe, con mucha devoción. Yo les invito a eso, a que hagamos con mucha fe y devoción esta procesión, juntamente con nuestra custodia. Estará en primer lugar, en la parte de afuera estarán unos números, y según esos números nos vamos ubicando. En primer lugar estarán los danzantes, en segundo lugar la banda y priosta. En tercer lugar estará el niño de Sinche en vehículo de la empresa de seguridad, juntamente con la delegación de Sinche Grande. En cuarto lugar, los niños de la catequesis, igualmente quinto, sexto y séptimo lugar, con los banderines del Vaticano, con los banderines de Pujilí, con los banderines del Ecuador. También estarán los catequistas del centro. En noveno lugar, la Escuela Santa Marianita, con la imagen de Santa Marianita de Jesús. En décimo lugar estará la banda del Conservatorio de Música, Inés Cobo Donoso. En el número 11, los monaguillos y sus padres de familia. En el número 12, el anda y custodia, guardianes del Santísimo y veladoras. Ahí estaremos los sacerdotes, el señor obispo, las religiosas. Luego también los ministros de extraordinarios de la comunión, electores. Luego 15, 16, 17, 18 serán las zonas pastorales. Luego también estará la zona pastoral María Auxiliadora, con la imagen de María Auxiliadora. Nos acompañarán los oratorios también, la zona pastoral Don Bosco, con la imagen de Don Bosco. Luego también la zona pastoral Estrella de David. Luego la pastoral indígena y recta de Huápulo, el número 23. Luego la misión escalabriniana, en el número 24. 25, la comunidad bíblica Ayúdanos a Ayudar. Luego en el número 26, Virgen de Aguasanta de San Juan, junto con la delegación y la banda. También la Virgen de Guadalupe, Virgen de Fátima, junto con la delegación de Cuatro Esquinas. Luego la Virgen del Carmen, junto con la delegación de Sinchahuacín. La Virgen del Cisne, junto con la delegación del Portal. La Virgen del Quinche, junto con la delegación de Huápulo. Número 32, Virgen de Guadalupe, junto con la delegación de 3 de Mayo. Luego el Centro Catequístico, el Calvario, y su santo patrono. También nos ayudarán en la logística Cáritas, el movimiento Conquistando las Naciones para Cristo. También estará el número 36, Pastoral Familiar, Ministerio de Música y, por último, las comunidades juveniles. Dejémonos guiar por los números y también por un equipo de logística que nos ayudará también en la organización. Sí, así que hagámosle con mucha fe y devoción esta procesión en honor al Corpus Christi, en honor a Jesús que se hace presente en su cuerpo y en su sangre a través del pan y del vino.
2: Gracias, Padre Lucho. En este momento el señor obispo va a hacer el levantamiento de la chacana haciendo la oración especial. Luego la señora priosta, Clarita Caizaguano, sus hijos, entregarán las ofrendas del altar al señor obispo, sacerdotes, celebrantes y autoridades presentes.
3: Oh Dios, de toda creación, qué espléndido y majestuoso es el mundo que creaste. Nos revela tu gloria, nos enseña sobre ti. Cuando nos hiciste a tu imagen y semejanza, nos diste este mandamiento: cuidar el mundo y todas las criaturas que hay en él, porque esta es nuestra casa común. Sin embargo, tu santa creación clama, pues nuestra casa está oprimida y devastada. Escuchen los clamores de nuestra Madre Tierra. Ven entre nosotros para que recordemos nuestra interdependencia. Permítenos ver el rostro de tu Hijo en todos los que sufren por la destrucción de nuestra casa común. Ayúdanos a ser buenos administradores, que te honremos por el mundo que nos ha creado, por el bien de toda la creación y por las futuras generaciones que gozan de la vida más digna y humana. Por Jesucristo nuestro Señor. Voy a hacer unas aclamaciones mientras reparten rápidamente los del altar. Responderemos a cada aclamación. Alabado sea el Señor. Ángeles del Señor, alabados. Sol y luna, astros del cielo,
4: alabado sea el Señor.
3: Lluvia y rocío,
4: alabado sea el Señor.
3: Vientos todos,
4: alabado sea el Señor.
3: Sacerdotes del Señor,
4: alabado sea el Señor.
3: Ángeles del Señor,
4: alabado sea el Señor.
3: Montes y cumbres,
4: alabado sea el Señor.
3: Aves del cielo,
4: alabado sea el Señor.
3: Especies marinas,
4: alabado sea el Señor.
3: Luz y tinieblas,
4: alabado sea el Señor.
3: Escarchas y nieves,
4: alabado sea el Señor.
3: Montes y cumbres,
4: alabado sea el Señor.
3: Manantiales,
4: alabado sea el Señor.
3: Mares y ríos,
4: alabado sea el Señor.
3: Cetáceos y peces,
4: alabado sea el Señor.
3: Fieras y ganados,
4: alabado sea el Señor.
3: Hijos de los hombres,
4: alabado sea el Señor.
3: Bendiga al Señor,
4: alabado sea el Señor.
3: Astros del cielo,
4: alabado sea el Señor.
3: Siervos del Señor,
4: alabado sea el Señor.
3: Almas y espíritus justos,
4: alabado sea el Señor.
3: Santos y humildes de corazón,
4: alabado sea el Señor.
3: Ananías, Azarías y Misael,
4: alabado sea el Señor.
3: Ensalzalo con himnos por los siglos,
4: alabado sea el Señor.
3: Aguas del espacio,
4: alabado sea el Señor.
3: Criaturas todas del Señor,
4: alabado sea el Señor.
3: Aguas del espacio,
4: alabado sea el Señor.
3: Sol y luna,
4: alabado sea el Señor.
3: Lluvia y rocío,
4: alabado sea el Señor.
3: Fuego y calor,
4: alabado sea el Señor.
3: Rocíos y nevadas,
4: alabado sea el Señor.
3: Escarchas y nieves,
4: alabado sea el Señor.
3: Luz y tinieblas,
4: alabado sea el Señor.
3: Bendiga la tierra al Señor,
4: alabado sea el Señor.
3: Ensálcelo con himnos por los siglos,
4: alabado sea el Señor.
3: Montes y cumbres,
4: alabado sea el Señor.
3: Cuanto germine la tierra,
4: alabado sea el Señor.
3: Todo ser que alabe,
4: alabado sea el Señor.
3: Este es el cántico de Daniel. Es un cántico que nosotros lo rezamos de manera especial en las fiestas y solemnidades. Es un cántico que alaba la creación entera. Y dentro de la creación entera, el centro de todo es la humanidad. Y dentro de la humanidad, el centro de nuestra vida cristiana es Jesucristo. Por eso el sacramento de la Eucaristía, Jesús presente en medio de nosotros, que ahora en procesión vamos a acompañar, es el centro de nuestra fe. Yo me admiré muchísimo en Loja cuando tuvimos el Encuentro Nacional de Sacerdotes, en donde el pueblo de Loja, muy devoto, cuando íbamos por las calles con el Santísimo, todo el mundo oraba y participaba con devoción en la procesión de Jesús, que salió también allá al culminar este encuentro nacional. Ahora sabemos nosotros que la procesión es un signo de fe. Manifestemos nuestra fe en esta procesión, participando con fe y devoción. A al final de la procesión daremos la bendición final.
2: Gracias una vez más a las frutas que hoy estamos haciendo el levantamiento del altar. Ha sido la colaboración de varias señoras del mercado y gracias también a la gestión del ilustre municipio del Cantón Quirí. Gracias a todos.
5: Con alegría hemos celebrado el misterio de amor hecho Eucaristía. Continuemos en actitud de gozo y adoración a Jesús sacramentado, caminando en la fe y el amor en esta procesión con el Santísimo, expresión viva y festiva de nuestro pueblo San Buenaventura de Pujilí.
3: Sea por siempre bendito y alabado.
6: Dulcísimo Jesús, por mi amor sacramentado.
3: Pidamos por nuestro país para que reine la paz, se construya la justicia, se viva el reino del amor, para que la paz reine en el mundo entero. Padre nuestro que estás en el cielo,
6: santificado sea tu nombre, venga a nosotros tu reino.
3: Hágase tu voluntad en la tierra como en el cielo. Danos hoy nuestro pan de cada día. Perdona nuestras ofensas, como también nosotros perdonamos a los que nos ofenden. No nos dejes caer en la tentación. Dios te salve, María, llena eres de gracia, el Señor es contigo. Bendita eres entre todas las mujeres, y bendito es el fruto de tu vientre, Jesús. Gloria al Padre, al Hijo y al Espíritu Santo. Sea por siempre bendito y alabado. Sea por siempre bendito y alabado. Sea por siempre bendito y alabado.

Escuchamos para usted, amigo, que nos está escuchando, la transmisión desde el Cantón Pujilí, la celebración, la Eucaristía de Fiesta de Corpus Christi. En contados minutos retomamos junto a nuestros compañeros lo que será la procesión solemne con la bendición del Santísimo a todo el pueblo pujilense. Escucha usted Radio La Tacunga, hoy 4 de junio del 2026, la solemnidad de Corpus Christi.

0: Bueno, lamentable la situación del cantante.
1: 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Muy buenas tardes en este día 4 de junio del año 2026. Fiesta de la solemnidad de Corpus Christi. Escuchamos la celebración eucarística presidida por Monseñor Giovanni Paz, obispo de la diócesis de La Tacunga, acompañado también de varios sacerdotes de diferentes parroquias eclesiásticas que conforman la diócesis de La Tacunga. Estaremos retomando señal con nuestros compañeros para llevarles a usted también esta transmisión en vivo de la solemne procesión de Corpus Christi. Damos las buenas tardes a nuestros oyentes que nos están escuchando en los 7 cantones de la provincia de Cotopaxi, especialmente a nuestra audiencia que nos sintoniza en el cantón Pujilí, en las diferentes comunidades, barrios, parroquias que viven esta festividad como cada año la fiesta de Corpus Christi, esta vez Pujilí 2026, transmitida por Radio La Tacunga.

Contarles, amigos, que la fiesta de las octavas de Corpus Christi o de El Danzante en el Cantón Pujilí es una expresión viva del patrimonio cultural inmaterial, donde convergen lo religioso, lo social, lo político y lo cultural. Se celebra 60 días después del Domingo de Resurrección. La festividad fue apropiada y resignificada por las comunidades indígenas como forma de resistencia, fusionándose también antiguos rituales solares dedicados a la fertilidad y al ciclo agrícola. Esta amalgama evidencia la capacidad de los pueblos para preservar su identidad ancestral dentro de un marco impuesto, convirtiendo la celebración en un espacio de diálogo entre cosmovisiones. Las manifestaciones más destacadas del Corpus Christi reflejan la fuerza del tejido comunitario. Comuneros de Ramos Pamba, San Rafael, Angamarca y Zumbagua desfilan con coloridos atuendos y cabezales con penachos de plumas que pesan hasta una arroba, danzando con ritmo y devoción. Esta festividad convoca y une a los pujilenses, quienes a través del sincretismo religioso y cultural honran tanto al Dios Sol como al cuerpo y la sangre de Cristo. El Corpus Christi no solo celebra la fe, sino también la continuidad cultural, la resistencia simbólica y la cohesión social que constituyen el corazón en los Andes. Regresamos en contados minutos con la transmisión en vivo para tener, amigos oyentes, también está este momento importante, la solemne procesión de Corpus Christi por las calles del Cantón Pujilí.

0: Buenas tardes a nuestros oyentes que están en sintonía de Radio La Tacunga, el Corpus Christi de Pujilí, una celebración que fusiona ritos religiosos católicos y cosmovisiones indígenas del sincretismo. Su personaje principal es el danzante Utushuk, un sacerdote de la lluvia de origen prehispánico. Esta fiesta fue declarada Patrimonio Cultural Intangible del Ecuador desde el 11 de abril de 2001, una festividad que congrega historia y folclore andino. En estos momentos se lleva a cabo la solemne procesión del Corpus Christi por las principales calles de la ciudad. Estaremos retomando señal con nuestros compañeros Paulina y Patricio para junto a usted también vivir esta solemne procesión del Corpus Christi y recibir la bendición. Invitados a escucharnos, hacemos la pausa también para el rezo del Ángelus.
1: Cuando las luces del día terminan, agradezcamos a nuestra Santísima Virgen María con el rezo del Ángelus.
2: Recordemos el gran misterio del Hijo de Dios que se hizo hombre para salvarnos. El ángel del Señor anunció a María.
3: Y concibió por obra y gracia del Espíritu Santo.
1: Dios te salve María, llena eres de gracia, el Señor es contigo. Bendita eres entre todas las mujeres y bendito es el fruto de tu vientre Jesús.
3: Santa María, Madre de Dios, ruega por nosotros pecadores, ahora y en la hora de nuestra muerte. Amén.
4: He aquí la esclava del Señor.
3: Hágase en mí según tu palabra.
1: Dios te salve María, llena eres de gracia, el Señor es contigo. Bendita eres entre todas las mujeres y bendito es el fruto de tu vientre Jesús.
3: Santa María, Madre de Dios, ruega por nosotros pecadores, ahora y en la hora de nuestra muerte. Amén.
4: El Verbo de Dios se hizo carne
3: y habitó entre nosotros.
1: Dios te salve María, llena eres de gracia, el Señor es contigo. Bendita eres entre todas las mujeres y bendito es el fruto de tu vientre Jesús.
3: Santa María, Madre de Dios, ruega por nosotros pecadores, ahora y en la hora de nuestra muerte. Amén.
4: Ruega por nosotros, Santa Madre de Dios,
3: para que seamos dignos de alcanzar las promesas de nuestro Señor Jesucristo. Amén.
1: Oremos. Infunde, Señor, tu gracia en nuestras almas, a fin de que, habiendo conocido por la voz del ángel del misterio de la encarnación de tu divino Hijo, podamos, por los medios de tu pasión y de su cruz, alcanzar la gloria de la resurrección. Por Jesucristo nuestro Señor.
3: Amén.
1: Gloria al Padre, gloria al Hijo y gloria al Espíritu Santo.
3: Como era en el principio, ahora y siempre.

0: comprender que no busques ser amado, sino amar, porque dando es como se recibe, perdonando es como tú me perdonas, y muriendo en ti, nazco para la vida eterna. Amén.
1: Está usted en sintonía de Radio La Tacunga. De inmediato nuevamente retomamos señal con Pujilí. A esta hora se realiza la solemne procesión de Corpus Christi Pujilí 2026 con Paulina Balseca. Les contamos y les llevamos a usted esta transmisión de la procesión. Adelante, compañera.
2: Jesús presente en el pan y en el vino, nuestra fuerza, nuestro poder, nuestra sabiduría. A él el honor y la gloria por los siglos de los siglos.

0: seas por siempre bendito y alabado. Seas por siempre bendito y alabado. Seas por siempre bendito y alabado. Padre nuestro que estás en el cielo, santificado sea tu nombre. Venga a nosotros tu reino. Hágase tu voluntad en la tierra como en el cielo.
1: Danos nuestro pan de cada día. Perdona nuestras ofensas, como también nosotros perdonamos a los que nos ofenden. No nos dejes caer en la tentación y líbranos del mal.
0: Padre nuestro que estás en el cielo, santificado sea tu nombre. Venga a nosotros tu reino. Hágase tu voluntad en la tierra como en el cielo.
1: Perdona nuestras ofensas, como también nosotros perdonamos a los que nos ofenden. No nos dejes caer en la
0: tentación. Seas por siempre bendito y alabado.
2: Están pasando las diferentes delegaciones, las zonas pastorales también, que se han dado cita para acompañar esta procesión. Las diferentes organizaciones ya siguen avanzando en esta procesión que está planificada regresar al templo matriz de San Buenaventura de Pujilí. Ahorita ya vemos que siguen avanzando. Estamos viendo a la zona pastoral 5 de junio con las advocaciones de los diferentes barrios. Son imágenes del niño de Isinche, de Jesús del Gran Poder y otros que están compartiendo, los jóvenes portando globos blancos acompañando esta procesión de Corpus Christi 2026. Seguidamente vendrá la zona pastoral San José de Alpamala, que ya les vemos también al fondo con su santo patrono que le está acompañando en esta procesión. También las diferentes delegaciones se han preparado de diversas maneras, están acompañados de bandas, están acompañados de jóvenes que cantan, llevan sus identificaciones de las zonas pastorales, sus santos patronos, las diferentes advocaciones que ellos llevan en cada uno de los barrios, zonas pastorales, grupos y más, de acuerdo a lo que nos daba a conocer y al listado que nos han facilitado los párrocos de Pujilí. Son 38 delegaciones las que acompañarán este desfile, esta procesión regresa a la iglesia matriz de San Buenaventura.

0: procederá también a recibir la bendición por parte de Monseñor, quien ha presidido esta celebración. Escuchemos, vamos a ver si escuchamos un poco también de el audio de origen donde se lleva también la custodia. Se ha detenido debido a que es larga la procesión, son grandes las delegaciones, está un poco detenida mientras avanzan, sin embargo, en lo que nos ubicamos también, vimos que la gente se ubicaba, estamos junto con Patricio Aldana, vimos que la gente se ubicaba en las calles para ver pasar el Santísimo, para saludar a sus párrocos, para también acompañar esta procesión. En diversos puntos también se han procedido a levantar altares para que sean bendecidos por parte de Monseñor Giovanni Paz y todos los sacerdotes que lo acompañan. Patricio Aldana se encuentra un poco afónico, pero Patricio, no sé si me recuerda cuáles son los párrocos, los sacerdotes que estaban acompañando, padre Pedro Casa, padre
1: Diego
0: Basante, estaba también padre Gerardo desde Diego La Vega. Esperanza, el padre Diego Vega, estaba también párroco de Cusubamba, estaban varios sacerdotes y por supuesto el padre Luis Arias, quien está acá en el cantón Pujilí, acompañado del padre Alcides Catota, que también concelebraron esta celebración. El padre Guillermo Rivera también estaba acá acompañando esta celebración. Vamos a escuchar a los jóvenes también de los diferentes barrios de catequistas que acompañan en los rezos de oraciones.
2: Mi dulcísimo Jesús, por mi amor sacramentado.
0: Esta procesión es acompañada con cánticos y también, como podemos escuchar, con volar.

0: Acabamos de ver que pasaba la zona pastoral 5 de junio con las advocaciones de los barrios. Ahora estamos viendo también a la zona pastoral San José de Alpamalac, San José con sus diferentes advocaciones también, que está aquí acercándose con su santo patrono, que viene precisamente en hombros de sus devotos, sobre todo jóvenes, como podemos ver, acaba de pasar. Está seguido.
1: Número 17.
0: Movimiento Tradición y Acción, también estamos viendo su porte estandarte, su identifico, los jóvenes están rezando también, vamos a escuchar los rezos, los cánticos que acompañan.
2: Sagrado Corazón de Jesús,
3: en vos confío.
2: Inmaculado Corazón de María,
3: sé la salvación del alma mía.
1: Quinto y último misterio doloroso, contemplamos la crucifixión y muerte de nuestro Señor Jesucristo.
3: Padre nuestro que estás en el cielo, santificado sea tu nombre, venga a nosotros tu reino. Hágase tu voluntad en la tierra como en el cielo.
4: Danos hoy nuestro pan de cada día.
5: Perdona nuestras ofensas como también nosotros perdonamos.
0: Ha sido el movimiento que ha pasado y lleva también rezando su rosario. Ahora ya estamos viendo a la delegación número 23 y 27 que están pasando por aquí, la delegación de la pastoral indígena de Huápulo, de la recta de Huápulo, y ahora pasa la misión escalabriniana, está pasando por nuestro puesto donde nos hemos ubicado.

Virgen de Fátima, que está acompañado con la delegación de Cuatro Esquinas, y ahora vemos que pasó también la Virgen del Carmen con la delegación del Sinchahuacín, es la que está haciendo este paso. Vemos en imágenes a la Virgen del Carmen también, que está siendo llevado por sus devotos en esta procesión que se ha organizado. Siguen acercándose las demás delegaciones. Estamos viendo también a la Virgen del Cisne junto con la delegación de El Portal. Son jóvenes en su mayoría los que llevan a las advocaciones de las diferentes imágenes. La Virgen del Cisne junto a la delegación del Portal también está haciendo su paso, está acompañando esta procesión que está siendo llevada por los devotos de flores. También ha sido parte de este espacio. La delegación del barrio 3 de mayo también está pasando, justamente está junto a la Virgen de Guadalupe. Todos sus devotos están pasando, jóvenes de la catequesis han acompañado esta procesión, van cantando, rezando el rosario también. Ahora veremos al Centro Pastoral Sagrado Corazón de Jesús, que también ya está pasando por aquí, y ya nos quedan pocos grupos donde también están acompañados con la custodia y diversos también imágenes con diversas advocaciones a las cuales los fieles han traído para compartir esta procesión. Esta es la procesión que lleva adelante la parroquia San Buenaventura de Pujilí en el marco de este Corpus Christi 2026. Nosotros aquí en estudios, por favor, hacemos una pausa rápida mientras vemos que está pasando también la pastoral familiar de Pujilí, y vamos a avanzar nuevamente al templo para recibir la bendición del señor obispo, quien ha presidido esta celebración.

esta hora a través de Radio La Tacunga y en las redes sociales Facebook llevamos para usted la transmisión en vivo de la procesión de Corpus Christi Pujilí 2026. Muy buenas noches a quienes nos están amplificando en los siete cantones de la provincia de Cotopaxi a través de nuestra página web, en las frecuencias también desde la aplicación móvil de ustedes oyentes que nos sintonizan en el cantón Pujilí. Pujilí está de fiesta como cada año y hoy 4 de junio es la solemnidad de Corpus Christi. A nuestros seguidores de la red social Facebook también les damos las buenas noches y las gracias por escucharnos. En minutos nuevamente estaremos retomando la señal desde el templo, donde se dará la bendición por parte de Monseñor Giovanni Paz, obispo de la diócesis de La Tacunga, luego de la procesión de Corpus Christi con la participación de las diferentes instituciones, tanto educativas, barrios y por supuesto comunidades y grupos laicales que brindan su servicio pastoral en la parroquia eclesiástica San Buenaventura de Pujilí. Hoy también se hizo la presentación oficial del equipo de Cáritas Parroquial.

campesina. Amigos, seguimos haciéndoles compañía en esta procesión de Corpus Christi. Pasamos también con nuestra compañera corresponsal de Radio La Tacunga de Pujilí, Jocelyn Escobar.

0: Nos encontramos en el Centro de Formación Fratelli Tutti, justamente en donde hacen esta segunda parada en la procesión que se lleva a cabo por la solemnidad de Corpus Christi.
1: Sea por siempre bendito y alabado.
2: Mi dulcísimo Jesús, por mi amor sacramentado.
1: Del Evangelio de Mateo. Vengan conmigo y los haré pescadores de hombres.
3: Pedimos en esta intención por las misiones. Señor, acompaña y protege a todos los misioneros que anuncian tu evangelio en distintos lugares del mundo. Que nunca falte
0: en este momento proceden a acomodarse justamente cada una de las capas que llevan los representantes y justamente los delegados para la custodia.
1: El 4 de agosto haremos el envío misionero a los sacerdotes que van a continuar la misión diocesana en el Puyo, en el Vicariato Apostólico, donde tenemos dos sacerdotes en misión. Y también será enviado un sacerdote a Bangladesh. Nuestra iglesia diocesana crece en el sentido misionero. Debemos cooperar con las misiones, nuestra oración, nuestra generosidad y nuestro compromiso para que la misión siga creciendo en nuestra diócesis. En el mes de julio tendremos la misión diocesana en la parroquia de Sakisili. Necesitamos sacerdotes, religiosas, laicos para la misión. Por eso pidamos para que se busque el ser, la naturaleza propia de la iglesia, que es la misión. Padre nuestro, estás en el cielo, santificado sea tu nombre. Venga a nosotros tu reino, hágase tu voluntad en la tierra como en el cielo. Danos hoy nuestro pan de cada día. Perdona nuestras ofensas, como también nosotros perdonamos a los que nos ofenden. No nos dejes caer en la tentación y líbranos del mal. Amén. Dios te salve María, llena eres de gracia, el Señor es contigo. Bendita eres entre todas las mujeres y bendito es el fruto de tu vientre, Jesús. Santa María, Madre de Dios, ruega por nosotros pecadores, ahora y en la hora de nuestra muerte. Amén. Gloria al Padre, al Hijo y al Espíritu Santo.
0: Como era en el principio, ahora y siempre, por los siglos de los siglos. Amén.
3: Agradecemos al movimiento Conquistando las Naciones para Cristo, a la misión Escalada Viñana, a Cáritas, de este centro de formación integral que ha preparado este altar. Bendito y alabado.
0: Mi dulcísimo Jesús, por mi amor sacramentado.
1: Sea por siempre bendito y alabado.
0: Mi dulcísimo Jesús, por mi amor sacramentado.
1: Sea por siempre bendito y alabado.
0: Mi dulcísimo Jesús, por mi amor sacramentado.
4: Padre nuestro que estás en el cielo, santificado sea tu nombre. Venga a nosotros tu reino. Hágase tu voluntad en la tierra como en el cielo.
0: Perdona nuestras ofensas, como también nosotros perdonamos a los que nos ofenden. No nos dejes caer en la tentación y líbranos del mal.
4: Un fuerte aplauso para Jesús Eucaristía, para Jesús que se hace presente en el pan y en el vino. Que viva el Corpus Christi, que viva la Eucaristía. ¡Que viva la fe católica! ¡Que viva nuestra diócesis de la Tacunga! ¡Que viva nuestro obispo! ¡Nuestro santo padre, el Papa León! Continuemos con nuestra procesión. Le agradecemos a la banda.
0: Ya avanza la procesión ya, como se lo había indicado.

Oramos por las misiones, por la naturaleza propia iglesia que es misionera. Oramos por nosotros, discípulos misioneros, para que el Señor nos ayude a alcanzar siempre el gozo, entregarnos en el amor y en el amor a los demás. Cantemos todos.

todos. Cristo te

Suena la banda.

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0: Cristo, camino, verdad y vida, despierta en nosotros el espíritu de la misión. Jesucristo, camino, verdad y vida, despierta en nosotros el espíritu de la misión. Jesucristo, camino, verdad y vida, despierta en nosotros el espíritu de la misión. Padre nuestro que estás en el cielo, santificado sea tu nombre. Venga a nosotros tu reino, hágase tu voluntad en la tierra como en el cielo.
1: No nos dejes caer en la tentación y líbranos del mal. Amén.
0: Dios te salve María, llena eres de gracia, el Señor es contigo. Bendita eres entre todas las mujeres, bendito es el fruto de tu vientre, Jesús.
1: Santa María, Madre de Dios, ruega por nosotros los pecadores, ahora y en la hora de nuestra muerte. Amén.
0: Gloria al Padre, y al Hijo, y al Espíritu Santo. Jesucristo, camino, verdad y vida, despierta en nosotros el espíritu de la misión. Jesucristo, camino, verdad y vida, despierta en nosotros.

que estás en el cielo, santificado sea tu nombre. Venga a nosotros tu reino. Hágase tu voluntad en la tierra como en el cielo.

Dios te salve María, llena eres de gracia, el Señor es contigo. Bendita eres entre todas las mujeres, y bendito es el fruto de tu vientre, Jesús. Gloria al Espíritu Santo, de principio, ahora y siempre, por los siglos de los siglos. Amén.

0: Del Evangelio según San Juan. Si el grano de trigo no cae y muere, queda infecundo. Pero si muere, da mucho fruto. Quedamos en esta estación por los pueblos originarios. Jesús, han compartido para todos, bendice a los pueblos originarios de nuestra tierra, que sean respetados en su dignidad, cultura y tradiciones, y que puedan vivir en justicia, unidad y paz. Ayúdanos a reconocer en ellos la riqueza de la creación y la sabiduría de nuestros pueblos. El Papa Francisco, cuando estuvo en el Ecuador, nos dijo: no se olviden de sus raíces. Las raíces de nuestro pueblo son los pueblos originarios indígenas. Por eso, para nosotros, los pueblos originarios, es realmente un compromiso y un desafío acompañarles, estar con ellos, evangelizarles y llevarles al encuentro con Cristo. Pidamos para que la pastoral indígena en nuestra diócesis siga formando servidores al estilo de Jesús. Que los servidores se pongan siempre como Jesús al servicio de los demás. Padre nuestro que estás en los cielos, santificado sea tu nombre. Venga a nosotros tu reino. Hágase tu voluntad en la tierra como en el cielo. Perdona nuestras ofensas, como también nosotros. No nos dejes caer en la tentación y líbranos del mal. Dios te salve María, llena eres de gracia. El Señor es contigo. Bendita eres entre todas las mujeres y bendito es el fruto de tu vientre, Jesús.
1: Santa María, Madre de Dios, ruega por nosotros pecadores, ahora y en la hora de nuestra muerte. Amén.
0: Gloria al Padre, al Hijo y al Espíritu Santo.
1: Como en el principio, ahora y siempre, por los siglos de los siglos. Amén.
0: Agradecemos a las personas que arreglaron este altar. Sea por siempre bendito y alabado. Sea por siempre bendito y alabado. Sea por siempre bendito y alabado.
1: Jesús, por mi amor sacramentado. Jesucristo, camino, verdad y vida, bendice a nuestros pueblos originarios, todos. Jesucristo, camino, verdad y vida, bendice a nuestros pueblos